0: nacional en nuestra portada musical de jueves.
1: Toda una época, Gustavo, allá por los 80, año 85, salía el disco Locura y estaba Virus sin disfraz.
0: A las 6 de la mañana, 37 minutos, ¿con qué temperatura?
1: Ahora, Gustavo, estamos con 15 grados dos décimas en Capital Federal de temperatura, la humedad del 88%, viento del sector noreste apenas a 6 kilómetros por hora. El cielo está parcialmente nublado, les recordamos a los que se van levantando que la máxima va a estar en torno a los 18 grados.
0: Hoy es el Día Mundial del Donante de Órganos, ¿eh? A nivel mundial, cada vez más conciencia sobre este tema. Un tema que siempre está muy presente también en películas, en series, ¿no?
1: Sí, claro.
0: Así que, para tenerlo en cuenta, ¿nuestros oyentes en qué andan? ¿Y
1: los
0: en qué WhatsApp?
1: Vale. Por supuesto que ya está toda la comunidad de Mañana Silvestre en el 11-23-66-0-710. Mucha repercusión por lo vivido ayer. Gran convocatoria por la mujer, no esperaba menos, dice Horacio desde Mar del Plata. Catalina de San Miguel dice, muy buenos días gatito y equipo, saluda. Feliz día para vos también, Catalina. Sergio de Quilmes, qué orgullo ver a las mujeres argentinas ganando las calles, no solo en la Ciudad Autónoma de Buenos Aires y Córdoba, también en todo el país, los derechos se conquistan luchando, dice Sergio. Daniel de Rauch, siempre te sigo, Gustavo, gracias por informarnos con la verdad. Te escucho desde Saladillo hoy. Acá empezó a llover, ¿eh? Despacito, que Dios los bendiga. Abrazo a Daniel. También está Jorge Perino de Once, gran marcha ayer, eso dice que hay esperanza, Jorge Perino de Once. Gustavo, en varias redes sociales veo que el gobierno de Milei ya contrató a una empresa de Israel para contar los votos de las elecciones del 2027. Sigue la humillante entrega de la Argentina, dice Oscar desde Posadas.
0: Marcelo Eugui, que nos escribe desde Croto, en el partido Tapalqué, dice en la centro a la provincia de Buenos Aires, un lugar donde se escucha el silencio. Mirá qué lindo.
1: Que se escucha el silencio. Un lugar qué imagen.
2: Qué imagen. 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
1: 21, por suerte, anoche se normalizó. El abrazo desde Salta, capital, de Nora Eugenia.
0: Pedro Saavedra, en la red social, arroba gato silvestre, en la red social X, me dice, gato, ¿qué decide las boludeces de Diego Recalde? Un pedófilo cantando contra las mujeres, un payaso. Bueno, gracias, gato. Dice, yo, la verdad, no los tengo en cuenta, Pedro. No hay que ni escucharlos ni mirarlos. Los programas que los llevan realmente y que le dan a estos personajes pantalla y micrófono, ¿sabes por qué los llevan? Para buscar rating. Porque la verdad que no habría que darle a estos personajes ni micrófono ni pantalla, nada. Nada, ¿no? Así que sigan, no hay que tenerlos ni en cuenta.
1: Lo tenemos a Adrián desde Avellaneda, dice, gato, le recomiendo una película española, Tiempo de Revancha, ¿te acordás? Con Federico Lupi, se corta la lengua para no ir preso, dice Adrián desde Avellaneda, abrazo para él en zona sur. Félix de Caballito dice, Axel tiene que acostumbrarse a escuchar todo

0: si sabe cuándo Adorni va a presentar su declaración jurada, ¿no? Pregunta.
1: No,
0: Aldo
1: tampoco
0: Varela.
1: Lo sabe, imposible.
2: Dice que está día y noche, pero no,
1: ay,
2: no da
1: nada. No, no, no da. Ay, saludamos a Hanna, al usuario Hanna, que dice: buen día, Gustavo, buen jueves. Llueve, camino a cargar tortas fritas y mate, y le pregunto, ¿a dónde, no? ¿A dónde? Porque me gusta saber. Y me responde enseguidita, dice, ¿cómo? Impresionante, ¿cómo llegan uno tras el otro? Sí. Gracias, gracias. Arroyito a Rosario, Puerto San Lorenzo.
0: Mira,
1: Y está lloviendo ahí en el camino, va a cargar en nuestro amigo. Así
0: ojo que varios lugares nos dicen que sí. Está lloviendo. Ulises nos saluda desde San Vicente, dice: Gustavo, por acá en San Vicente lloviendo. Abrazo, Ulises, para vos. Me encanta Noemí, dice: dale, Pablo, ponele flow. Dice, el alemán se equivocó con el pronóstico. Argentina será campeón otra vez. Gracias por la compañía, Noemí.
1: Noemí ya dice entonces que el alemán dice que no va a ser Argentina. Ya sabemos. Ya te espolió. Pablo, ya te espolió. Bien. Yo tiro las cartas, así que vamos a guardar.
0: Vos tiraste la carta, me gusta. Tenés la foto, ¿no?
1: Tengo la foto.
0: De cómo quedó. Sí, está todo guardado. Un saludo especial le mandamos a Gladys Riquelmes, que nos escucha todas las mañanas y nos manda saludos desde Las Flores.
1: ¿Quién?
0: Gladys Riquelmes.
2: Pues si no le preguntaba quién iba a ser el técnico.
0: Por ahí Gladys nos ayuda, ¿no? Ella es Riquelmes, con Z final. Beso para Gladys en Las Flores. Están a full. Ay, qué linda foto nos está mandando Eduardo desde el sur, desde Caleta Olivia en Santa Cruz. Mirá lo que es ese mate y esa pava, para los que nos siguen a través del streaming. La pava esa tiene mucha historia, ¿eh? Mirá lo que es. Gato, para usted y gran
1: me
0: equipo.
1: Me encanta esa pava.
0: Ay, la compañía de ustedes, nuestro fiel compañero del trabajo, dice Eduardo desde Caleta Olivia. La historia que tiene esa pava,
1: sí.
0: Lascoteada, ¿no?
1: Cuántas manos, cuántos,
0: cuánta cosa linda.
1: Como dice la canción, ¿no? El agua se hace en frío mientras, qué
0: claro.
1: Lindo.
0: Abrazo grande para Eduardo y toda la gente preciosa de Caleta Olivia en Santa Cruz.
1: Bueno, acá Omar Sartorio desde Wilreche nos saluda. Ahora le mando la foto a Agostina, porque sin la foto, para que nos ilustre, ¿no? Agostina, pero dice: se abre el debate. En la imagen vemos a un vendedor en Rosario preparando este clásico de plazas, estaciones y calles de Argentina. La pregunta es: ¿cómo lo llamás vos? ¿Garrapiñada? ¿Praliné? Las dos cosas son distintas. ¿Tiene otro nombre en tu zona? Yo, en Concepción del Uruguay, había un personaje,
0: ahí
1: ¿no?
0: Ahí está en la foto.
1: Esta es la garrapiñada.
0: La garrapiñada. Garrapiñada.
1: ¿Eh? Garrapiñada.
0: Sí.
1: Después
0: que te
1: hay
0: la venden
1: otro
0: en la bolsita
1: lado,
0: larga, ¿no?
1: Hay otra. Esta.
2: Mirá.
1: Ese. Pero para mí es garrapiñada.
0: Para
1: no
0: mí
1: sé
0: es garrapiñada.
1: ¿Cuál es el praliné qué?
0: Y parecido, sí, le dicen el praliné. Pero para mí es garrapiñada.
1: Sí.
0: Es como un caramelo, sí.
1: Ah, el praliné, le es claro. El caramelo, claro. Es verdad, tiene una diferenciación, sí. Praliné es diferente. La garrapiñada es la más típica, ¿no?
0: Sí, sí.
1: Qué rica que era.
0: Los puestitos
1: nosotros
0: de garrapiñada
1: de Uruguay teníamos un personaje que andaba con el carrito haciendo
0: claro.
1: La garrapiñada, el copo de el copo de azúcar.
0: Yo compraba muchas de esas cuando hacía móvil
1: claro,
0: en la calle, en
1: sí.
0: Las plazas, los puestitos hacían y...
1: Como la...
0: Sí.
1: Como la... ¡Claro!
3: ¿Puede ser que sea como una garrapiñada, pero de almendra?
0: Sí, sí. El praliné, claro. Pues, claro, este es de maní.
1: Es de maní, la garrapiñada...
3: Claro,
0: el otro es de almendra, es más caro.
1: Bueno, 6 de la mañana, 45 minutos. Ping-pong, vamos, Juan.
3: Bueno, vamos a, Gato, hablar de uno de los sectores más castigados por la crisis a la que lo está empujando la política del actual gobierno. Una radiografía que, les digo, se van a sorprender. Les voy a dejar dos números y después desarrollamos. Hablamos de la cadena textil, de indumentaria y calzado. Se está... ¿extinguiendo? Es una pregunta que vamos a dejar flotando, porque ya produce un tercio menos que antes de que asuma Javier Milei y ya despidió a más de 22.000 trabajadores.
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2: Bueno, se cayó lo de Nico Díez como técnico de Racing. Ayer el técnico dijo de Argentinos Juniors que no va a ejecutar su cláusula.

0: y que, como bien dijo el presidente de Argentinos Juniors, Cristian Malespina, que se iba a quedar, el técnico en Argentinos Juniors, dijo, me quedo en Argentinos Juniors, y esto indudablemente que descolocó a Racing, que lo deja en una posición de fastidio, de enojo, de algo con el presidente de Argentinos Juniors, mal parado, porque para qué, digamos, avanzó sobre esa posibilidad si en definitiva el técnico mismo la descartó. Bueno, Voivoda, técnico de Fortaleza argentino, que, o sea, ya no es más de Fortaleza, pero dirigió un largo periodo en Fortaleza de Brasil, hizo un gran trabajo, tiene todo listo para firmar en Talleres de Córdoba, pero bien, su representante le dijo que espere, porque aparentemente hay una posibilidad para que pueda dirigir el Racing Club de Avellaneda. Si no es Voivoda, bueno, ahí empieza ya a Racing a tener algún que otro inconveniente para decidir su entrenador. Ayer adelantábamos lo de Central, que hoy en una conferencia de prensa seguramente anunciará Belloso que Almirón deja de ser el entrenador. Y yo mencionaba a Ramón Díaz, aparentemente alguien de Central, muy importante, parece que le bajó el pulgar.
1: Epa.
0: Y que le levanta el pulgar a Mascherano. Veremos qué es lo que sucede, pero es un banco muy apetecible porque tiene a Di María y porque tiene Copa Libertadores de América ya en octavos de final, ¿no?
2: Ayer circuló mucho, como a vos te gustan las redes, el nombre de Mascherano.
0: Sí, son las 6:48, porque te dije que estaba hoy, estaba caído.
2: Estaba, y te estoy levantando la...
0: Pero la fuente de ustedes siempre son las redes.
2: No, no siempre, no se equivoque. Yo le digo, usted sabe que yo también tengo mucho caución con las redes. Pero circuló mucho el nombre de Mascherano. Se ve que hay mucho interés de ubicarlo en algún equipo.
0: Pero Mascherano tiene una relación con Di María muy puntual. Y, bueno, y alguien muy importante, parece que a Ramón...
2: ¿Eran de la camarilla nefasta?
0: Y era de esa época, pero no creo que Angelito integrara esa camarilla nefasta.
2: Bueno.
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2: Ariel, vamos.
4: $2 millones, inhibidor de señal, teléfono satelital, GPS, viromes que graban, sí, anteojos de espía, distintos juegos de llave que también tenían funciones diversas. Todo esto fue encontrado en la casa de Facundo Leal, ex funcionario de Arsat, ex funcionario del Orsna hasta hace muy poco tiempo, movido de un cargo al otro por la gestión de Javier Milei. Ahora está bajo investigación judicial, no solo por corrupción, sino también por todos estos hallazgos que fueron detectados por la justicia en uno de los dos allanamientos que se le realizó esta semana. ¿Quién es Facundo Leal? ¿A quién le responde y cómo llegó a tener todo lo que tiene? De eso vamos a hablar esta mañana, el escándalo que va creciendo.
2: Otro funcionario del gobierno Milei muy comprometido, con las valijas de Leal. Acá sí que hubo valija, le encontraron los dólares adentro, en su casita, todo documentado, todo documentado. Acá sí que hay valijas con dólares. Bueno, 6:50, nos vamos al encuentro rápidamente de Gabriel Lombardía en el Mercado Central. Precios de referencia para este jueves. Vamos, Gabriel.
5: Buen día, Gustavo. Números aterradores del mes de mayo. 50% de caída en los volúmenes operados de hortalizas de hoja y hortalizas de frutos. 40% de caída en hortalizas pesadas. 30% de caída en frutas, números lapidarios. Atención con este dato, porque se viene repitiendo desde hace 9 meses esta caída interanual y preocupa y mucho a los operadores y productores. Precios de la jornada del día de hoy, con poco público aquí en el mercado: $700 para el kilo de papa, $670 para el kilo de cebolla, $1,000 para el kilo de zanahoria, $1,100 para el kilo de batata, $1,500 para el kilo de boniato, $750 el anco, $600 el cabutia. Lechuga, tenés variedad de $700 a $1,300 el kilo, $600 para el paquete de acelga, $850 el paquete de espinaca, $210 el paquete de rúcula, uno de los productos recomendados, Puerro 1.500 pesos, verdeo 2.000 pesos, albahaca 625 pesos, kilo de remolacha 1.100 pesos, repollo 1.250 pesos, unidad de coliflor 2.000 pesos, unidad de brócoli 2.500 pesos, 1.500 pesos para el paquete de perejil. Hortalizas de fruto en alza, empieza a faltar. 1.400 pesos para el tomate comercial, 2.300 pesos para el tomate elegido, 2.500 pesos para el marrón rojo que empieza a subir, así que hay que frizar urgente, 1.200 pesos para el morrón verde. Berenjena, 1.875 pesos, la espiga de choclo, 875 pesos, 2.400 pesos para el kilo de zapallito y de zucchini. Completamos con la fruta, 560 pesos para la naranja, 750 pesos para la mandarina, 650 pesos para el pomelo. Recomendamos que tiene muy buena calidad esta semana el pomelo. Manzana, 3.000 pesos para el kilo de caja, 1.400 pesos para el kilo de banana de Ecuador, 1.000 pesos para los de Bolivia. Limón, 670 pesos, pera, 2.100 pesos, kiwi chileno, 6.000 pesos, el nacional, 5.000 pesos, frutilla sigue arriba con poquito, 25.000 pesos el kilo, 1.500 pesos para el kilo de sandía, y completamos con la uva, 3.000 pesos para la roja, 4.000 pesos para la blanca de Brasil, la negra de San Juan, 2.100 pesos.
2: Muy bien, muchas gracias, Gabriel.
5: Abrazo, Gustavo.
2: Después me pasa los datos, por favor, para darlo sí, esta noche en minuto uno.
5: Quédese tranquilo, bueno, caballero.
2: Gracias. Le doy siempre, siempre le doy después
1: crédito.
2: Crédito,
1: sí,
2: ¿eh?
1: Obvio.
2: 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Bueno, mira, es tendencia en las redes, Mascherano. ¿Eh? Es tendencia en las redes. Volvió, dice que lo vieron, estaba corriendo ayer en San Lorenzo. Volvió a la fuente, dice el diario La Capital. Lo vieron corriendo en San Lorenzo, en su ciudad. ¿Es de San Lorenzo?
0: Claro.
2: Ciudad natal. Es, sí. Bueno, estaba corriendo ahí en San Lorenzo y le dieron. Bueno, me gusta todo lo que contó recién, ¿eh? Me gusta ese puterío ahí.
1: Epa.
2: El Ramón, ¿por quién lo vetó a Ramón Díaz? ¿Ya tenían las valijas hechas, Ramón?
0: Ramón tiene, no sé si valijas hechas, pero sí una expectativa porque tiene una relación muy, muy grande, o sea, muy fuerte con su presidente, con Belloso. Bueno. Parece que apareció alguien y hizo así.
2: Y yo sé quién es. No sabía que tenía que era imponía esas condiciones.
0: Y suban este.
2: El fideo.
0: Ah, bueno.
2: Y sí, Di María lo tachó a Mascherano. Di María lo tachó a Ramón Díaz.
0: Esto lo dice Gustavo Silvestre, pero sí, me lo encajan a mí.
1: No, claro.
2: Yo lo digo, yo me hago responsable. Di María lo bochó a Ramón Díaz.
0: No, yo no creo eso.
6: ¿Pero qué hay, Batista?
2: Le puso condiciones y parece que Ramón Díaz dijo, a mí nadie me pone condiciones.
0: No, usted está
2: y canceló el vuelo a la Argentina. Tenía todo listo.
0: Usted está inventando.
2: No invento nada, no me diga que invento. A usted nunca le digo, usted inventa. Yo tengo la posta muchas veces. Usted no se anima a decirlo, yo lo digo. 6:54, ya volvemos.
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12: 7 de la mañana en todo el país, en Capital la temperatura 15 grados 2 décimas.
13: Se lleva a cabo el velatorio de Agostina y se extenderá hasta las 10 de la mañana.
12: Su familia y amigos despiden al adolescente en una ceremonia íntima y con un importante operativo policial y vallado para brindar privacidad.
13: Elizabeth, la abuela de la víctima, confirmó que aportaron una nueva prueba al fiscal Raúl Garzón.
14: Nosotros lo que aportamos fue la última voluntad de mi nieta, en una cartita que ella tenía en un cajoncito de su ropa interior que yo encontré, todo lo que ella venía viviendo. Prefiero en este momento no decirlo.
15: La vida que ella llevó desde que nació.
12: Solo el 5% de los argentinos considera la educación como el principal problema del país.
13: Un informe de Argentinos por la Educación reveló que la enseñanza ocupa apenas el séptimo lugar entre las preocupaciones ciudadanas, detrás de la economía, la inseguridad y el desempleo.
12: Incautaron más de 24 kilos de marihuana ocultos en una planta de residuos de Misiones.
13: El cargamento fue detectado por gendarmería dentro de un contenedor en una planta de transferencia de residuos de Posadas.
12: Israel y Líbano acordaron un nuevo alto el fuego.
13: Está condicionado al cese total de los ataques de Hezbollah y la retirada de todos los miembros de ese grupo del sector sur del río Litani.
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16: Se mantiene la marcha intensa en las principales autopistas de ingreso al área metropolitana, con demora panamericana entre 197 y el puente Bancalar y el acceso oeste entre Castelar y la zona de Ciudadela. También la General Paz de Mataderos y Liniers y Richeri para continuar por Belepiane en sentido centro porteño. Se carga Buenos Aires de Plata en la zona de Sarandí, pero por ahora con buena circulación. Central de Tránsito 700 y es Cristian Romero.
12: Cielo parcialmente nublado en la ciudad de Buenos Aires, esperan para hoy 18 grados de máxima.
13: 15 grados, 2 décimas la actual, humedad 88%.
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0: 7 de la mañana, 3 minutos en esta mañana silvestre de jueves 4 de junio del 2026. Está lloviznando acá en Uriarte, Nicaragua, datazo. Según la producción, el último momento de la producción de Mañana Silvestre. Llovizna, ¿eh? Llovizna, ¿eh? Llovizna en Palermo.
1: Sí, le damos la bienvenida a los amigos de las 7. Estamos con 15 grados, 2 décimas de temperatura, humedad del 86%, viento del sector sudoeste a 6 kilómetros por hora, el cielo parcialmente nublado. Y el dato es ese, que también lo están reflejando varios oyentes desde distintos barrios. Por ejemplo, Silvina también dice: gato llovizna por Paternal.
0: Mirá, bien.
1: En algunos barrios.
0: Llueve en todo el mundo, dijera el Gordo Muñoz.
2: Atención. Que tengo el dato.
0: El dato.
2: El próximo campeón del mundo.
0: Muy bien. El alemán.
2: El alemán.
0: Bueno, vamos a ver quién.
2: El matemático.
0: Tiene dos datos. El técnico de Boca nos va a decir hoy.
2: No sé si.
0: Atención, redacciones.
1: Atenti.
0: Y según el alemán.
1: Y si no, lo dice usted.
0: Claro. Bueno, y estamos muy acá, muy compenetrados, el equipo de Mañana Silvestre, con dos series que recomendamos, más allá de que si nos interesa o no el fútbol, el deporte, son series muy, muy humanas que hay que mirar. Son necesarias ver, analizar y compenetrarse. Una, ya estuvimos hablando mucho, el método Scaloni, que está en Flow, lo recomendamos. Para mí es una serie que tienen que ver en equipo los dirigentes políticos de esta Argentina. No los dirigentes políticos, la dirigencia argentina. Un dirigente político también que se quiere preparar lo tiene que reunir con su equipo. ¿Viste cuando contratan tantos publicitarios que a muchos les afanan para decirle tenés que ponerte esta corbata, esto? Bueno, acá es mucho más fácil. Sí, les afanan. Y a los argentinos les afanan.
2: No, para decirle la corbata.
0: Anda un gallego que sigue dando vuelta por acá, me contaron el otro día que ya le sacó no sé cuánto y parece que le sigue sacando un gallego. Dios mío. Bueno.
1: Qué momento.
0: Tiren todo, muchachos, a la miércoles y hagan lo que debe hacer un dirigente político: salir a caminar, meterse en el barro entre la gente, a la vieja usanza de la política. Pero bueno, y si no, miren el método Scaloni, que ahí Scaloni se los cuenta muy fácil y no van a gastar un centavo. Es únicamente la suscripción a Flow. Y la otra es el Rafa, Nadal.
3: Esa la voy a empezar,
0: Estaba muy, nos comentaba Pablo que la había visto, y la verdad, es toda una historia de vida, de sacrificio de una persona viviendo para el tenis, para su pasión, y cómo, lo que en definitiva te deja es cómo la mente de una persona gobierna.
2: Tremendo.
0: Gobierna todo, ¿no?
2: Tipo,
0: es una serie durísima porque hasta pena me dio a mí. Mirá que yo lo admiro, lo admiro por lo que justamente ahora, sin conocer nada de él, lo admiraba con esa cosa de potencia.
2: Era de potencia.
0: Sí, sí. Y ahora viendo la serie, pero claro, lo ves ahora. ¿Cuántos años?
2: Lado,
0: 40
2: claro.
0: años 40 tiene.
2: Años,
0: 40 años. Sin el deporte, y lo ves como un hombre que ya está como entregado, como que ya la vida se le fue, porque ya cumplió todo lo que era su cabeza, que era el tenis, jugar al tenis, ser el número uno, y no se permitía ni perder, porque cada día que perdía era una amargura, y bueno, pero son series.
2: No,
0: ¿a vos te atrapó? ¿Vos la viste corrido?
2: No, yo me vi los cuatro capítulos. Cuatro capítulos lo vi, uno no podía parar porque ese es el. Primero, son documentales hablados por los protagonistas.
0: Por los protagonistas.
2: Hablan
0: muy
2: los
0: bien.
2: Protagonistas.
0: Sí, sí,
2: no
0: sí,
2: es
0: sí.
2: que habla
0: no,
2: un periodista.
0: Nada,
2: hablan
0: nada.
2: Los protagonistas.
0: También hablan los.
2: Sí, habla uno, que es como un seguidor de Rafa, pero después hablan los protagonistas. Y segundo, hay un nivel de archivo fílmico muy bueno.
0: De la infancia.
2: De la infancia.
0: Habla de la familia, que es algo
2: que se le desconoce.
0: Y a corazón
2: abierto, porque sí. Digamos, no es que Rafa hizo esta serie para mostrarse, porque uno de afuera que no entiende mucho dice, y el Rafa, no, escuchá, ¿verdad? Y vos te das cuenta que el tipo no fue feliz.
3: No lo hizo para abonar el mito, sino para encontrar otro
2: No lado. Lo disfrutó, claro. Mejor dicho, no es que no fue feliz. No
0: Pero
2: disfrutó.
0: Dentro de eso, un tipo que lo que siempre demostró lo es, súper austero, no hace ostentación de nada.
2: Familiero, sí.
0: Muy humilde, familiero.
2: La serie, por ejemplo, de Cristiano Ronaldo, en un momento abre un portón que mide 50 metros y tiene como 7 autos de carrera, qué sé yo, qué sé. Y le dice al nene, lo mismo, dice, ¿en cuál te llevo? Y el nene le guía en aquel.
0: No, nada que ver, Rafa, nada, en este aspecto nada.
4: Tiene momentos muy parecidos a la vida de cualquier ser humano. Cuando dice cosas como, por ejemplo, estoy destrozado y repite estoy destrozado, o nos podemos ir de acá.
0: No,
2: y te voy a decir algo.
0: Permanentemente.
2: Voy a decir algo que salgo de la serie, pero nosotros hablamos con Tony Nadal.
0: Con Tony varias veces hablamos.
2: Con el tío que es un protagonista clave.
0: Sí.
2: Y yo recuerdo que en esa nota, en aquel momento estaba la camada de tenistas argentinos.
0: Hablamos con Tony cuando era entrenador y cuando dejó de ser
2: entrenador.
0: Siempre nos atendió, la verdad, muy buena
2: Y le
0: onda.
2: Preguntamos sobre los argentinos, que en esa época estaba, bueno, Del Potro, Nalbandián. Y el tipo, entre las cosas, lo hago, no sé cómo fue que lo desarrolló, pero dijo que el tenista argentino tenía como un don para ganar todo, pero no invertía un peso. O sea, que los tipos iban a jugar los torneos con un entrenador, si a veces iban con el entrenador. Y vos viste lo que era el equipo.
0: No, impresionante.
2: La inversión que había ahí.
0: Sí.
4: Todo.
0: Jefe de prensa. No sé cuántos entrenadores era. Porque eran como dos o tres entrenadores.
2: El equipo de médicos, fisioterapeutas. Era el despliegue era impresionante.
0: ¿Y sabés qué me sorprendió? El respeto.
2: Eso fue lo que dijo el tío en ese momento. Dijo, y los argentinos van solos.
0: Claro.
2: Dijo,
0: no. Pero me sorprendía el respeto que el equipo le tenía a Nadal. ¿Viste que hay una escena del baño que va y viene no sé cuántas veces que no se sabe qué va a hacer? Si va a hacer pis, si va a tirar el botón de la cadena, no sabés qué va a hacer. Tiene que tomar una decisión. Y todo el equipo sentado, se miran entre ellos, se relojean, se ríen. ¿Cuántas veces más va? Se dice uno al otro. ¿Cuántas va? ¿Cuándo? Hasta que en un momento dice, vamos a jugar el torneo, vamos. Les dice él, ¿no? Pum, y todos atrás. Con mucho respeto, ¿no? Bueno, les recomendamos.
3: Esa está en Netflix.
4: Tengo una duda que me... Bien.
0: Rafa está en Netflix, el método Scaloni en Flow.
4: Bien. Cuando él competía, no cuando estaba de receso porque tenía que sanar, pero cuando competía, ¿los rivales sabían que enfrentaban a un tipo que estaba muy lesionado? ¿Conocían esa debilidad?
2: Y es que yo creo que sí, se sabía de los malestares que tenía Nadal, pero es que él anímicamente no te demostraba nunca.
0: Nada.
2: Porque hacía un punto y lo viste como le decía, no lo grites tanto, que gasta energía.
0: Exacto, el tío le decía, no grite, dejá de hacer tantas cosas que hacemos el ridículo, le decía el tío. Y él dice, no puedo.
4: En el fútbol está eso, andá y golpear el tobillo lesionado. Acá pareciera como que nadie sabe que juegan contra un tipo que está con una lesión grave, que la arrastra hace un montón de tiempo y que además en su cabeza lo tiene a maltratar permanentemente. Es impresionante.
3: Bueno, pero es que uno
0: todos
3: veía,
0: le tenían respeto, ¿eh?
3: Sin ser especialistas en tenis, cualquiera de nosotros veía los partidos y veía una topadora en Nadal. Aún con esos malestares físicos, el tipo era una topadora.
0: 18, 11 años, a los 11 años ganó el primer torneo infantil. Claro. 11 años. Claro. A los 18, Roland Garros. Y ganó 14.
2: 14. Es el máximo ganador de la historia de Roland
0: Creo que
2: Garros.
0: Es el único tenista que ganó los 4 torneos más importantes.
2: No.
0: Wimbledon, el UPO.
2: Igual Wimbledon, el US Open, ganó Australia. Y Roland Garros.
0: Creo que es el único, dice.
2: Es increíble cuando le dice a la importancia del tío, cómo vencer a Federer en césped. Era imposible. Entonces el tipo estudia tanto que le dice revés alto.
0: Fíjate vos que
2: jugale
0: dice,
2: al revés alto.
0: Sí.
2: Y le gana.
0: Le gana. Sí, el tío una pieza fundamental. Bueno, 7:12, recuperando información.
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3: Otra postal de la crisis productiva en Argentina la trae otra, la segunda de las tres plantas productoras de neumáticos de Argentina. Hablamos en este caso de Pirelli, que va a paralizar durante la semana la producción allí en su planta en el oeste del conurbano, en Merlo, donde trabajan más de 650 operarios entre el 15 y el 21 de junio. Pero la cosa no queda ahí, porque ya avisó la empresa a los trabajadores que a partir del mes que viene va a dejar de producir los fines de semana. Hasta acá produce de lunes a domingo. Bueno, será solamente de lunes a viernes ante la caída muy fuerte de las ventas al mercado interno de su producto, que son básicamente los neumáticos. Y esto marida con lo que te titulábamos al comienzo del programa, una nueva caída en la producción automotriz en mayo del 21,5%. Bueno, FATE ya cerró. Estas son las novedades de Pirelli. Eran tres las grandes fabricantes de neumáticos de Argentina. Ya hay una menos, que es FATE. Pirelli está en esta situación crítica y la otra es Bridgestone. Es un momento realmente muy crítico para la industria en Argentina. En mayo no solamente tuvimos la caída que les mencionaba de más del 21% en la producción de vehículos. La venta de automóviles cayó 24%, los patentamientos de cero kilómetros. Cayó la recaudación ligada a la actividad casi 4%. Cayó el crédito al consumo 2,7%. Te contamos también que el consumo de alimentos en Córdoba, medido por el IETSE, cayó 8,8%. Son los primeros indicadores del mes de mayo, sectoriales, que marcan que después de un abril muy complicado, como relevaron todos los consultores privados que siguen la actividad económica, perfila que mayo también va a dar continuidad a eso. El entusiasmo que generó en el gobierno y que intentó utilizarlo para infundir en las expectativas, el rebote de marzo tuvo patas cortísimas.
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0: toda la familia de Marita Monteleone, histórica locutora, muy, muy reconocida, una gran profesional que falleció ayer, ¿no, Vale?
1: Falleció ayer, dieron la información, bueno, hay una repercusión enorme porque hemos trabajado muchísimo con Marita, gran locutora, bueno, se hizo muy famosa, ¿te acordás? En la década del 90 por ser el número solicitado
0: no corresponde
1: a un abonado en servicio. Bueno, Marita, una genia muy divertida, gran cantante de tango, ¿no? Un personaje encantador de todas las radios. En mi caso la crucé en los pasillos de Radio El Mundo mucho tiempo, gran locutora, dedicada al oficio, y estaba mal hace bastante tiempo. La última vez que la crucé fue en el homenaje a Ernesto Cherquis Vialo en la legislatura, que fue a saludarlo Ernesto a Marita, charlamos un rato ahí. Así que bueno, toda la familia radial hoy la está recordando a Marita, porque pasó por muchísimas radios, muchísima trayectoria de Marita Monteleone.
0: Bien, vamos, señor Ladaga.
2: Bueno, a ver, el amigo matemático,
0: sí,
2: para sacarle ya la duda a todos los que nos están escuchando desde muy temprano, es un alemán que se llama Joaquín Clement, que creó un modelo propio para pronósticos de selecciones.
3: Ok, solo para selecciones.
2: Solo para selecciones.
1: Acá hay ciencia.
2: Acá hay ciencia. El tipo tomó el contexto, tomó las probabilidades, el PBI per cápita de cada país, el tamaño de la población, qué lugar ocupa el fútbol en esa sociedad de cada uno de los países, la posición del ranking FIFA de cada una de las selecciones, la temperatura en la que la temperatura del país donde se juega y del país que compite,
1: condiciones climáticas,
2: las condiciones climáticas y la cuota de azar, que es lo que tiene el fútbol, que además de todo eso hay una cuota de azar. Con todo eso el tipo creó una metodología para pronosticar. Lo hizo en España y hace en Sudáfrica y dijo que iba a ser España y lo fue. Lo hizo en Brasil, dijo que iba a ser Alemania el campeón y lo fue. Lo hizo en Rusia, dijo que Francia iba a ser campeona del mundo y lo fue.
0: ¿Y el año pasado, en el 2022?
2: Y en Qatar dijo que Argentina se iba a consagrar campeón del mundo y lo fue.
3: O sea, hasta acá infalible.
1: Tiene pergamino.
2: Infalible. Dice que el promedio de la temperatura de los países que logran éxito en el fútbol tiene que andar por encima de los 14 grados. Por eso dice que en el sur de Europa y en Sudamérica están generalmente los campeones, salvo las excepciones de Inglaterra y de Alemania. Aclara el tipo. Lo primero que dice que para este campeonato del mundo, la primera caída sorpresiva la va a tener Brasil. Quien va a eliminar a Brasil es Japón.
4: Menos mal, ya me estás asustando, Pablo.
2: Japón viene de ganarle en estos últimos tiempos, le ganó a Alemania en partidos amistosos.
0: Y no
2: lo venció
0: bien
2: a Brasil.
4: Perdón.
3: Claro.
2: Le ganó a Escocia.
4: Es sorpresa.
2: Usted me puede dejar desarrollar que la gente me está escuchando
4: una salida tempranera de Brasil,
2: en este estudio que hice de metodología del amigo Joaquín.
0: Okay. No sería sorpresivo.
3: Se percibe en el aire la ciencia.
0: Comparto con Ariel, no sería sorpresivo.
2: ¿Cómo no va siempre sorpresivo?
4: Brasil.
0: No viene bien.
2: Del mundo.
0: No viene está bien, campeado. Pero no está bien. Vos mismo lo venís a
2: todo lo que vos quieras, bueno. Pero vos podés estar mal, pero cuando caes...
0: Siga, me interesa
2: historia,
0: llegar al final.
2: Dijiste cualquier pavada.
0: Vamos. Quiero... Dele. Le quiero...
4: FF,
0: vamos.
2: En cuanto... Para un poquito.
0: Vamos.
1: El nivel de ansiedad, Gustavo, controla.
2: No lo más. Lo cierto es que Brasil cae con Japón.
0: Sí.
2: El cruce que todo el mundo espera se va a dar.
0: Argentina-España.
2: Nah, escucha que sabe.
0: Pero yo sé, únicamente
3: Messi
0: espero
3: Cristiano.
0: Ese cruce.
2: Gracias, Juan. Qué trabajo insalubre el mío.
0: Yo espero, el único cruce que espero es Argentina-España.
2: El cruce de cuartos de final de Argentina-Portugal, Messi versus Cristiano Ronaldo, se dará.
0: ¿En?
2: Acabo de decírselo, cuartos de final.
0: En cuartos de final.
2: Es difícil esto, ¿eh?
4: ¿Y ahí quién gana?
0: ¿Y ahí?
4: Pablo, dale.
2: Ahí gana Portugal.
0: ¡No!
2: El único país sudamericano que llega a la instancia de cuartos de final es Argentina. La única selección sudamericana que llega a la instancia de cuartos de final es la selección argentina que queda eliminada con Portugal. La final del campeonato del mundo, según el mi amigo, ya es mi amigo.
0: Sí, déjate jorobar. Ya es tu amigo con
2: el
0: eso,
2: alemán,
0: te va a repudiar la gente a partir de
2: Joaquín Clement dice que la final la juegan Portugal y Países Bajos.
3: O sea, hay un nuevo campeón del mundo.
2: Países Bajos derrota en la semifinal. Sigan interrumpiendo que la gente me quiere escuchar a mí.
4: Ni la miro.
2: La semifinal, Países Bajos derrota a España para arribar a la final. La final la juegan Portugal y Países Bajos. Para este señor matemático, mi amigo Joaquín Clement, el matemático, habrá un nuevo y flamante campeón del mundo por única vez, por primera vez en este mundial, y el campeón será
0: Portugal.
2: Países Bajos. Como siempre no pegas. Países Bajos.
4: El único que dijo que Argentina sale campeón, Pablo. No te pasó.
0: Claro, el único que dijo que Argentina sale campeón soy yo. ¿Qué es matemático ni matemático?
2: También.
0: Bueno, ni conocías vos al matemático.
3: Pero no le da la temperatura.
0: Y se burlaba. Claro, no le da la temperatura. Mejor, ¿sabés qué? Nos
1: raro,
0: da porque
1: ¿no?
0: empezaremos.
2: No, bueno,
0: empezaremos,
2: la excepción.
0: Empezaremos a trabajar energéticamente para el empujoncito, las cartas.
2: Usted no se enoje conmigo más
0: no,
2: allá
0: yo
2: que
0: no
2: yo,
0: enojo.
2: Ahora es mi amigo.
0: No,
2: Clement,
0: no me enojo. Pero las cartas dicen que la luz está sobre la selección argentina.
2: Es como, el, chacho, que, es como sí, la del Chacho.
1: ¿Cómo, ¿cómo es el chacho? Apellido del señor?
2: Clement.
1: Nosotros estamos con Clemente. tire papelito.
0: Vamos, Ariel.
4: A última hora de anoche, la Fiscalía de Córdoba anunció que el fiscal Raúl Garzón va a trabajar con secreto de sumario en el marco del expediente que se sigue por el asesinato de Agostina Vega. Secreto de sumario para este expediente, al que además se le suma el expediente anterior que había contra Claudio Barrelier, que es un expediente por privación ilegal de la libertad. Poco oportuno este secreto de sumario en un momento en el que, por supuesto, está siendo muy cuestionada la investigación judicial, todo lo que ya venimos contando en los últimos días, después de que ayer Cadena 3, uno de los medios más importantes de Córdoba, sacara un artículo muy crítico.
0: Muy llamativo eso, ¿eh?
4: Y que fuera levantado de sus plataformas durante la tarde.
0: Perdón, Ariel. Sí. No quisimos comentar ayer porque somos muy respetuosos, no hay que sobre la familia, nada. Pero el martes a la noche, cuando comenzó la conferencia de prensa del papá de Agostina, estábamos empezando minuto uno, y a mí me sorprendió, lo miré a Ariel, estábamos en el estudio, lo miré a Ariel y le digo, ¿qué dice el papá? Porque nos sorprendía que el papá lo único que hacía era hablar en contra de los periodistas, no decía nada sobre la causa, volvía una y otra vez a hablar en contra de los periodistas, y en un momento dijo, apoyamos al fiscal Garzón. Sorprendió. Porque la madre, la familia de la mamá de Agostina dicen todo lo contrario, ¿no? La abuela ayer insistió en descalificar la gestión del fiscal, muy cuestionado el fiscal. El padre y los abogados del padre salieron a apoyar a Garzón. Cadena 3 había hecho una nota, Tuni Colman ayer puso el ojo ahí, una nota muy crítica a la conferencia de prensa del papá de Agostina, y muy crítica a sostener al juez Garzón. Decían, la conferencia de prensa del papá de Agostina, otro bochorno como la del fiscal Garzón. Muy crítica la nota, hablaba de cuestiones políticas que el gobierno de Córdoba le puso al papá de Agostina, a estos abogados, porque los abogados lo primero que decían, muy bien la policía de Córdoba, muy bien el fiscal, muy bien las autoridades políticas de Córdoba, y medio como dejaban de lado todos los cuestionamientos a Garzón. Esta nota fue levantada ayer en Cadena 3, desapareció del sitio de Cadena 3 llamativa y misteriosamente. Llamativa y misteriosamente. Obviamente por presiones políticas, ¿no?
4: Lo que ocurrió en esa conferencia, yo lo fui tomando nota en ese momento en vivo, porque me llamaba también la atención, ¿no? Estaba el padre, que tenía una queja, si querés, que puede ser válida, que decía, dejen de mirar la vida de mi hija y vean la vida del asesino. Eso es lo que quería transmitir el padre. Pero no había más que eso y lo repetía una y otra vez hasta que toma la palabra la abogada Florencia Lanís y dice, apoyamos el trabajo de los investigadores, apoyamos el trabajo del fiscal, porque el fiscal salió a buscar a Agostina con el padre. Y le da la palabra a uno de sus secretarios asesores para que cuente cómo era el desarrollo del expediente según lo que ellos habían podido ver. Y lo que a mí me llamó la atención es que dijeron que lo primero que hubo fue el domingo 8:30 de la mañana se recepta la denuncia. Y eso no es lo primero. Claro. Lo primero es que la denuncia se hace a las 4 de la mañana y nadie la quiere tomar.
0: Obvio.
4: Entonces vos podés mirar el expediente y obviar que hay cosas alrededor que no se están contando. Bueno, a partir de ahí nos dimos cuenta de que evidentemente la participación de esa abogada tenía una finalidad política. Según surge lo que ocurrió ayer con la nota de Cadena 3, no estábamos tan errados.
0: 7:26, último momento con Cristian Romero. Cristian.
5: Gustavo, atención a los conductores. Hablamos de dos incidentes graves en la avenida General Paz. Uno a la altura de Chávez en dirección Río de la Plata. Choque y vuelco. Uno de los vehículos volcado sobre uno de sus laterales. Esto es en dirección Río de la Plata. Trabaja una dotación de bomberos. El SAME, que está asistiendo a la persona que resultó herida, hay que ver si lo trasladan al hospital de Lezarfiel, pero por ahora hay achique de calzada y demora importante en la General Paz a la altura de Chávez hacia el Río de la Plata. El otro a la altura de Roca, sobre Colectora, Gustavo, en dirección Riachuelo, chocaron dos autos y tras el impacto una persona fue atropellada. Allí hay tres personas heridas. El SAME trabaja simultáneamente en estos dos puntos. A la altura de Roca, sobre Colectora, sentido Riachuelo. A la altura de Chávez, por el choque y vuelco, hacia el Río de la Plata, Gustavo.
0: Muchas gracias, importante la advertencia. General Paz, complicadísima. 7:27, ya volvemos. 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
4: 7:30 de la mañana en todo el país. En Capital la temperatura 15 grados dos décimas.
5: La provincia de Buenos Aires no adhiere a la desregulación de la BTV que propuso Nación.
4: Tras la publicación en el Boletín Oficial de la Propuesta Nacional, desde Transporte Bonaerense advirtieron que los vehículos radicados en la provincia que no concurran a las plantas oficiales serán multados en cualquier control de tránsito.
5: Preocupa la caída de la tasa de natalidad.
4: Clara Mucio, vicejefa de gobierno porteño, dijo que un mundo sin gente es un mundo que va al colapso.
5: Y remarcó que es un problema de escala planetaria.
6: Hace 2 años que yo empecé a observar algunos comportamientos en la ciudad, pero todo lo que está pasando alrededor del mundo, ¿no?, que nos lleva a darnos cuenta de que la caída de la natalidad se viene sosteniendo y cada vez es más profunda, ¿no? Y hay una población cada vez más envejecida y en soledad, cada vez menos niños. Nacen menos niños, cada vez menos personas en la ciudad, y alguien me podría decir, bueno, es mejor para el medio ambiente, es mejor para consumir menos. Bueno, yo definitivamente creo que un

0: mundo sin gente es un mundo que va al colapso.
1: El gobierno cree que el juicio por YPF podría cerrarse definitivamente antes de fin de año.
2: Tras un nuevo revés judicial para el fondo Burford en Estados Unidos, la Casa Rosada confía en que la Corte Suprema estadounidense no tome el caso y dé por terminado el litigio por la expropiación de YPF.
1: La causa llegó a poner en juego una condena superior a los 16 mil millones de dólares.
2: La Cámara de Representantes de Estados Unidos votó a favor de limitar poderes de guerra de Trump.
1: La medida ordena al presidente a retirar las tropas a menos que el Congreso autorice una nueva acción militar.
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4: Atención automovilistas, reiteramos, dos choques en la avenida General Paz, uno a la altura de Chávez hacia el Río de la Plata con el vuelco de un vehículo. Están trabajando los bomberos en el lugar para tratar de poner sobre eje nuevamente ese auto que está sobre uno de sus laterales. Una persona herida al menos, asistida por personal del SAME, hay demora, reitero, esto es zona de Liniers hacia el Río de la Plata. Y el otro incidente tiene lugar en Colector, a la altura de Roca, sentido Riachuelo, donde chocaron dos vehículos, hay tres heridos, una mujer fue atropellada por el impacto, circular allí con máxima atención. Es lenta la marcha sobre Buenos Aires de la Plata en la zona de Sarandí, es lenta la circulación en Panamericana en la zona del Talar. Central de Tránsito, 710, Cristian Romero.
1: Cielo parcialmente nublado en la ciudad de Buenos Aires, llovizna en algunos barrios de la ciudad, se espera para hoy 18 grados de máxima.
2: 15 grados, 2 décimas la actual, humedad 88%.
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0: tanto, María Elena Walsh, en Mañana Silvestre.
1: ¿Cómo amamos? No, yo me lo imagino al doctor llegando en un autito raro. Qué hermosa la canción de la vacuna, María Elena Walsh. Desde Canciones para Mirar, aquel disco maravilloso del año 1964. ¿Te gustó la foto que te mandé el otro día de que están María Elena Walsh? Muy jovencita junto a Mercedes.
0: Sí,
1: qué linda
0: también
1: foto.
0: Las dos muy jóvenes.
1: Abrazadas, me encantó esa foto.
0: Muy linda,
1: una
0: gracias.
1: Ternura.
0: Muchas gracias. La tengo que subir a Instagram después.
1: Sí, está muy linda.
0: Está muy linda. Bueno, 7:34, chicos, vamos al cole con la música de María Elena Walsh, charlando con sus papis mientras van camino a la escuela, ¿eh? Y llovizna en la ciudad de Buenos Aires, precaución porque está resbaladizo el pavimento si van en auto.
1: Y estamos con 15 grados, 2 décimas de temperatura ahora, 86 el porcentaje de la humedad, viento del sudoeste a 6 kilómetros por hora, con esta llovizna en algunos barrios, y ojo que en otros nos dicen los oyentes que ya llueve, con todas las letras, Lanús, por ejemplo, los oyentes nos estaban diciendo que llueve de verdad.
0: Muy complicada en este momento la Panamericana, choque y vuelco a la altura Jorge Chávez, sentido Río de la Plata, y en la colectora también camino al Riachuelo. Así que muchos problemas en la Panamericana, precaución y a salir con tiempo. Estaba repasando como todas las mañanas los diarios, las tapas de los diarios del interior de nuestro país. La primera, el diario del Oeste y Norte del Conurbano, que pone en tapa: alerta industrial en el conurbano, Pirelli frena su planta de Merlo y recorta la producción por la caída de ventas. Paralizará durante 7 días su histórica planta de Merlo, donde trabajan 150 operarios, por la caída en las ventas. Y desde julio dejará de producir los fines de semana. Otra vez se vuelven a encender las alarmas sobre la situación de la industria nacional. La tercera, el diario del Conurbano Sur. Atención con este dato de salud pública, ¿eh? Ahora que van a privatizar nuevamente, detectan circulación masiva de hepatitis E en las cloacas del AMBA y crece la preocupación sanitaria. Un estudio realizado en plantas de tratamiento de aguas residuales del conurbano bonaerense y la ciudad de Buenos Aires reveló una alta presencia del virus de la hepatitis E en los efluentes cloacales. El hallazgo expone una circulación mucho más extendida de lo que reflejan los análisis clínicos. Atenti con esto, ¿eh? Bueno, el Atlántico, que dice polémica por los cambios de la BTV en la provincia, y Capital.24. Una de cada 3 familias endeudadas ya no puede pagar sus créditos. La realidad que golpea, la crisis económica que golpea. Nuestro momento de memoria activa.
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0: Un 4 de junio de 1976, a 50 años del golpe, Clarín ponía en tapa: repudio del gobierno por el asesinato de Torres. Era un expresidente boliviano, el general Juan José Torres, cuya desaparición venía siendo denunciada. Y el cuerpo apareció acá en la Argentina, en San Andrés de Giles, con 3 balas en la cabeza. Candente temario de la reunión de la OEA en Chile. Juan Carlos concluirá, el rey de España concluirá hoy su visita a Estados Unidos. Y ponían en tapa para ese 4 de junio del 76, River Alonso, un conflicto interminable. El diario La Nación, la misma fecha, fue asesinado el general Torres. Mal manejo de fondos oficiales. El programa de reordenamiento del ferrocarril está en marcha. Y el diario La Opinión decía: bajo fuerte presión inauguran la reunión de la OIT, fue confirmado el asesinato de Torres, la conjura subversiva, Para Liendo es fundamental adecuar la ley de asociaciones. Y Videla dialogó con el rey de España. Titulares a 50 años del golpe de Estado.
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0: 7 de la mañana, 39 minutos. Mira qué lindo este mensaje de Rosy Eisenach, que siempre es muy participativa.
1: ¿Qué dice Rosy?
0: Además de muchos, como Nicolás Chillón, que saludamos, que se engancharon con la serie Nadal. Buen jueves a todos.
2: Buen tenista, Chillón.
0: Sí. Sí. Buen jueves a todos. Qué raro es el argentino. Dice, mira, un pensamiento que me gusta tomar en nuestro. Dice Rosy, qué raro es el argentino. Tiene historia, pero no la cuenta. Tiene himno, pero no lo canta. Tiene idioma, pero prefiere el inglés. Tiene bandera, pero la flamea cada 4 años, con olor a naftalina. Ahora también dicen chambear, machos. Se dice laburo, somos argentinos, dice Rosy. Muy bien, me gustó el mensaje de Rosy, ¿eh?
2: Me gustó. Muy bueno.
0: Bien.
1: Ay, los
0: bien.
1: Pibes usan mucho chambear, tiene razón. Los escucho mucho, los pibes.
2: ¿Y qué significa
0: chambear? Yo no sé qué significa chambear.
1: Trabajar, claro. Creo que viene de México, está chambeando, porque como miran tanto TikTok.
2: Bueno, en el campo te decían chambón, pero en otra...
1: vamos a chambear, ¿viste?
2: Haces chambón, te mandaban una macana.
1: Los influencers, los...

0: encuentro muy importante.
1: Más de 100 pymes.
2: Este martes también hubo un congreso productivo en la Facultad de Ciencias Económicas. Empieza a moverse los distintos sectores que discuten el modelo económico del país y obviamente las pymes, uno de los grandes damnificados.
0: Bueno, la caída en el consumo de nafta lleva a un empresario en Córdoba a cerrar su estación de servicio. Es Julio Cademián, empresario de estación de servicio y combustible. Lo tengo en línea. ¿Qué tal, Julio? Buen día.
3: ¿Qué tal, Gustavo? Buen día. ¿Cómo le va?
0: Muy bien.
3: ¿Le puedo hacer una corrección?
0: Sí, sí, señor.
3: Es mucho más grave porque no es una estación de servicio de nafta. Es una estación de servicio de GNC que jamás ha pasado la situación que están pasando ahora, que es la caída abrupta del consumo del combustible más democrático, más e insustituible. No es estación de nafta, claro. Es de GNC, es mucho más grave. Usted está cerrando la terapia intensiva y está cerrando la guardia del hospital. No está llevándose las camillas, está dejando los muertos adentro del hospital. ¿Me entiende lo que le digo?
0: Pero sí, Julio, ¿cómo no lo voy a entender? Julio, claro, porque justamente hace bien en aclarar, porque se entiende que el GNC, lo más económico, claro, como usted me dice...
3: Claro, mire, Gustavo, el día miércoles pasado, un empresario conocido de Corrientes cerró una estación de servicio de combustibles líquidos. Después de 52 años de actividad, esta que yo estoy hablando fue fundada, construida por mí en 1989. Estaba en plena actividad el menemismo, recién comenzaba.
0: Claro, sí, un año difícil para abrir una estación, era difícil porque las condiciones económicas en ese año eran difíciles, adversas, sin embargo...
3: Mire Gustavo, si tenemos 2 minutos, sí, es importante que la audiencia lo sepa. La energía eléctrica la tuve que traer de 1 kilómetro y tuve que pagar la línea de media tensión y después donarle a la compañía de energía la obra. El gasoducto tuvo que esperar 3 años que se terminara. Y cuando me dieron la factibilidad, los corruptos del menemismo que supimos conseguir, ¿no es cierto? Entre ellos, uno de ellos que llegó a ser titular de gas del Estado, que después llegó a ser defensor del pueblo de la nación, un tal Mondino, que después terminó siendo sirviente del grupo Hornequian, me quitó la factibilidad de gas. Tuve que ir hasta gas del Estado con un escribano en Buenos Aires a hacer un escándalo para que me devuelvan la factibilidad de gas. Yo le estoy contando todo lo que viví. Hoy hay que echar empleados con más de 30 años de antigüedad. Eso cuesta una fortuna para un tipo como quien habla, que siempre ha tenido sus empleados legalmente registrados. Hay que dar un promedio de 40 sueldos a cada empleado.
0: ¿Cuántos empleados tenía, Julio?
3: Y teníamos despachando 5 personas y un administrativo.
0: Ajá. ¿Y dónde está, Julio? ¿En qué?
3: Estamos en la Avenida Fuerza Aérea Argentina, al 2600, que es la continuidad de la Ruta Nacional número 20 que lo lleva a la ciudad de Villa Carlos Paz.
0: Claro, es un punto, pero neurálgico, de la ciudad de Córdoba. Digo, no es
3: pero
0: que...
3: La gente... A ver, Gustavo... De haber tenido Argentina 2 millones

0: de 200.000 automóviles a gas hoy funcionando. Hoy tenemos 1.600.000. De haber tenido en el furor en que sería la relación estación de servicio automóvil, que eran 1.600 bocas de expendio, hoy tenemos 2.650 bocas de expendio. Usted y quien habla, y muchos argentinos, defendimos YPF, defendimos al compañero Kicillof, defendimos todo lo que se hizo en favor de YPF, pero quiero que sepa que YPF está haciendo estaciones monstruosas de mármol rosa con el dinero de todos los argentinos. Y los tipos como nosotros, que no estamos embanderados, que somos bandera blanca, y que somos comerciantes de barrio, es la auténtica pyme, el barrio, el Rioba, se nos fueron haciendo viejos los clientes.
1: Claro.
0: El que tenía 50 hoy tiene 90.
1: Claro.
0: El que tenía 40 tiene 80. Y tengo que cerrar.
1: Y además porque, bueno, ¿por qué? Porque no vende, porque ha disminuido, como ha disminuido
0: ahora,
1: el consumo de gasoil, de nafta.
0: Ahora viene la otra parte. Al caer parte del parque automotriz que estaba convertido y al ingresar al mercado automóviles de mínima cilindrada,
1: claro,
0: y de 3 cilindros por motor, donde antes un automóvil normalmente hacía 11 kilómetros por litro, hoy están haciendo 24, 25, 30 kilómetros por litro. La energía eléctrica en Córdoba es cara.
1: Sí.
0: Esa estación que estoy cerrando tenía un consumo de 6 a 7 millones de pesos por mes de consumo de energía eléctrica. Una locura.
1: Claro.
0: Lo que gasta un barrio tenía.
1: Claro,
0: entonces la gente, el argentino, estas son contradicciones de los pueblos. Prefieren endeudarse 8 años en cambiar un auto, un pedazo de chapa de un auto, ¿me entiendes? Aunque
1: sí,
0: tengan que hacer cola en un inodoro en una casa que viven 5 personas. Esta es la realidad. Entonces no quieren andar a gas. ¿Por qué? Porque también el equipo de gas es caro, hay que comprarlo, es importado, porque los equipos nacionales se dejaron de fabricar, porque no tenemos la tecnología para los equipos nuevos, de motores nuevos, que son motores flex, algo que Brasil sí tiene.
2: Julio.
0: Es decir, nosotros siempre nos fijamos en el peor.
1: Claro.
0: No. En vez de fijarnos en nuestro verdadero socio.
1: Y sí, lo ignoramos
0: Brasil,
1: hoy a Brasil.
0: México.
1: Claro, ahí está. Ignoramos los dos países que este gobierno ignora para todo y le da la espalda.
0: Exactamente.
1: Brasil y México.
0: Exactamente.
1: Y sí, ahí está. Julio. Ahora, ¿qué cadena de lo que nos está contando? Estamos hablando con Julio Cademian, es empresario de estaciones de servicio y combustible.
0: Y a eso agreguele. Porque usted lo tiene que saber. Porque Cademian habla con los papeles y a mí me enseñaron que cuando no se puede escribir lo que se habla, no se habla. Y cuando no se puede hablar lo que se escribe, tampoco se debe hablar. Porque sería incompleto el mensaje y sin sentido. La clase dirigente del comercio de combustibles está manejado por mediocres, por indigentes de la actividad empresaria. Este Gabriel Bornoroni dirigió la Confederación de Expendedores del Comercio de Combustibles durante 4 años, con el apoyo de los representantes de las otras 23 provincias argentinas, tipo al cual yo me opuse y lo combatí. Escúcheme bien, Bornoroni a los 18 años era socio de 4 sociedades, tenía más de 40 empleados y ni siquiera estaba inscrito en autónomo, ni siquiera estaba inscrito en el monotributo. Un socio de 4 empresas empleadoras. Se inscribió cuando yo le hice la denuncia a la doctora Marcó del Pon, titular del que tenía la titularidad de la AFIP, de la ex AFIP. Que le dije, ¿cómo puede ser un tipo con 40 empleados, con estaciones YPF y que no esté inscrito en autónomo?
1: Claro.
0: Que con él, pero esa actitud miserable de no pagar su propia jubilación, que es para pagarle a los jubilados, esa es la gente que nos está dirigiendo y representando.
1: Claro. Julio.
0: Además, tiene que saber otra cosa más usted, Gustavo.
1: Sí.
0: Porque usted es muy informado, pero hay cosas que se le escapan y no tiene por qué saber. Una vez, el famoso diario Clarín, el diario del Vaticano, es Clarín, sacó el listado de los parlamentarios más ricos de la Argentina. Estaba encabezada por una señora, nacida aquí en Quilino, provincia de Córdoba, Carla Carrizo, pero claro, tenía varios títulos. Dice, soy la más rica del Parlamento. Tengo 800 empleados. Bueno, esa es una de las beneficiarias de este gobierno. Contratista de YPF. Tienen 40 estaciones y 800 camiones.
1: Uh-huh.
0: Usted tiene que saber todo esto. El ex gobernador de Misiones, el compañero Maurice Clos, también tiene 40 estaciones de servicio y 800 camiones. Uh-huh. Ellos no cierran estaciones, ellos compran estaciones,
1: claro, claro,
0: con la plata de YPF.
1: Claro. Bueno, Julio, la verdad que nos ha dado un relato de toda una cadena, de una cadena de hechos que van aconteciendo en el país. Nos ha dado, de la verdad, una rápida lección de todo lo que está pasando.
0: La síntesis es una sola. El gas natural comprimido es el combustible de los pobres. Llegan a fin de mes y se achican día a día y tienen que después estar subiendo a un colectivo que no tiene lugar.
1: Claro. Bueno, don Julio, gracias. Un abrazo,
0: gracias,
1: enorme, y nuestra solidaridad. Bueno, la verdad, Julio Cademian, además hablando con un conocimiento impecable de todo, ¿no? Realmente, realmente.
2: Y se suma un factor más que tiene que ver con la falta de planificación del gobierno y ante los primeros fríos, los cortes en el suministro,
1: claro, bueno,
2: a
1: obvio,
2: las empresas de estaciones de servicio de GNC, sí, que tienen contratos interrumpibles, como ya ocurrió este año y como muy posiblemente ocurra en los meses más fríos del invierno.
1: Bueno, por eso digo, una cadena de hechos. Hay que prestarle atención a estas cuestiones y a los que saben, ¿no? Bueno, ya volvemos.
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11: Ocho de la mañana en todo el país, en Buenos Aires, la temperatura 15 grados, dos décimas.
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12: El oficialismo se pone a prueba en el Senado.
11: La Libertad Avanza se expone a exhibir públicamente su interna por el retiro del pliego de la jueza Michelli, rechazado por Patricia Bullrich y Carolina Lozada.
12: Además, buscará la aprobación de la ley de inviolabilidad de la propiedad privada y un acuerdo con dos holdouts.
11: Nueva jornada del juicio por la muerte de Diego Maradona.
12: Declara Nelsa Pérez, miembro del grupo de WhatsApp Tigre, coordinadora de los cuidados médicos de Maradona en el barrio San Andrés.
11: La Asociación de Profesionales y Técnicos del Hospital Garrahan amplía sus denuncias.
12: Se manifestarán a las 13 en las puertas del Centro de Salud contra el gobierno por el estado de la entidad y por lo que consideran en una persecución a sus trabajadores.
11: El Ministerio de Salud distribuyó más de 550.000 dosis adicionales de vacuna antigripal para adultos.
12: El envío fue tras los pedidos realizados por las provincias y la iniciativa busca fortalecer la vacunación ante el aumento de casos de influenza.
11: Continúa la medida de fuerza de los docentes de universidades nacionales.
12: Con movilizaciones y clases públicas, completan el paro de 48 horas en reclamo de paritarias.
11: Estados Unidos e Irán están más cerca de un acuerdo de paz.
12: El cese del fuego entre Israel y Líbano era una condición clave para ello.
11: Nueva práctica de la selección argentina en Kansas.
12: Scaloni tiene que definir los titulares del amistoso del sábado ante Honduras.
11: Mañana el plantel viajará a Texas para disputar ese partido y el DT dará una conferencia de prensa.
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13: Continúa la humedad en el AMBA y los cielos mayormente nublados. Eso trae también inestabilidad, lo que puede provocar algunas lloviznas aisladas, hoy con una máxima de 18 grados y hacia la noche con 15. El viernes 14-19, cielo mayormente nublado, y en la entrada del fin de semana para el sábado se prevé también abundante nubosidad, no se descarta alguna lluvia aislada, el domingo mayormente nublado e inestable.
12: A esta hora en Capital y alrededor es la temperatura 15 grados, dos décimas, humedad 88%.
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aflojes vos, tirá, pero muy buenos días, gente. ¿Cómo le va, señora? ¿Cómo le va, señor? Arrancando una nueva. ¡Oh, qué hermoso! ¡Qué hoy jueves, señora! Y arrancando así, ¿eh? Tirando siempre para arriba. ¿Cómo está usted, señora? ¿Cómo están todos ustedes? Bien, ¿no? Bien, dicen acá, tirando para no. Pero por supuesto, ¿qué nos vamos a estar quejando? ¿Qué nos vamos a estar quejando, señora? Acá dice más o menos, pero ¿por qué? Tenés que estar siempre bien, tirando para arriba. Con una temperatura de 18 grados, ¿sabés qué? Parece primavera, ¿no? Parece primavera que estamos. Realmente parece para que salir a andar en bicicleta, caminar, todo lo que se puede llegar a hacer, se lo pueden hacer hoy, en el día de hoy. ¿Cómo está, Laura? ¿Todo bien? ¿Ustedes bien? Yo contento, ¿eh? Yo contento acá y realmente miro para otro lado, ¿no? Cuando las cosas no te salen bien, vos tenés que decir, mira para otro lado y decía, hay cosas positivas. Y ahí entonces decís, mirá qué bueno, che, estas cosas positivas hay que decirlas, hay que transmitir, uno se pone contento. Y si vieron, puede pasar de todo y puede pasar de todo, es verdad. Pero acá estamos, tirando para no aflojar, señora, tirando para no aflojar. Esa es la realidad. ¿Ustedes qué más dicen? ¿Qué dice Laura? ¿Cómo anda usted? ¿Bien? Más o menos, yo le digo, a ver, contento, contento acá el amigo, pero por supuesto, que no vamos a estar contentos, que no vamos a estar contentos. Acá dice, ahí te estoy viendo en las redes sociales, ¿sí? Dice, hubo un incendio, sí, acá al frente de mi casa, al frente de mi casa, pero por suerte, sin lesionado, sin nada, acá en Doctor López, entre 3 de febrero y Moreno, ¿no? Pero no pasó nada, no pasó nada, realmente. Acá dice, mucha gente ahí alterada, ¿y qué pasó con el incendio? ¿Pasó algo? No, señora, no pasó nada. Sí, por supuesto, daños materiales que son tristísimos y lamentables, ¿no? Eso sí, lo más triste, ¿no? Los daños materiales que uno siempre dice, che, qué porquería, ¿eh? Qué porquería, ¿eh? Viste, encima que uno anda más o menos, dice ahora estos daños materiales y bueno. Pero bueno, vienen cosas. Cuando pasan estas cosas, vienen cosas mejores, ¿no? Aquella gente que quizás dice, uy, mirá lo que le pasó a mi vehículo, bueno, ya van a venir tiempo, gente de laburo, por supuesto, ¿no? Gente de laburo, y realmente ya van a venir, quédense tranquilos, que ya van a venir cosas mucho mejores, ¿eh? ¿Cómo te va, Nora? Bien, buen día, Blanca, y a todo el mundo, un día espectacular, ¿eh? Realmente espectacular en el día de hoy. Te recién decía 18 grados, ¿no? En algunos lados te marca 16, 17, pero en realidad hace 18 grados. Está dando calor y me voy a estar por sacar la campera, ¿no? Me estoy sacando la campera porque tenía una camperita finita, pero me está dando calor. ¿Cómo está, Claudia? ¿Todo bien? Acá dice, ¿qué incendio que hubo? Sí, mucha gente acá en Diamante mandando mensajes, ¿qué pasó? Y bueno, lamentablemente se incendió, no se sabe bien qué pasó, quizás algún cortocircuito de algún vehículo. Recuerden que acá es como un garage, ¿no? Es un garage, puede ser el cortocircuito de algún vehículo que haya estado ahí. La verdad que no tengo ni idea, ¿no? No tengo ni idea. Pero aparentemente fue el cortocircuito de un vehículo. No he hablado después con los bomberos. Vieron que el incendio empezó alrededor de las 2 de la mañana, por ahí. Bueno, los bomberos trabajando toda la madrugada pudieron sofocarlo y realmente siempre. Hay que sacarlo por los bomberos que estuvieron cumpliendo sus años, su aniversario hace unos días atrás.
Y siempre, siempre contento. Acá me preguntan si va.

0: llover. No, dicen que la lluvia llegaría recién mañana y va a llover mucho el sábado y el domingo, ¿eh? Estaría lloviendo sábado y domingo y bastante, dicen, ¿eh? Estarían lloviendo ahí bastante. Pero bueno, ¿qué dice Laura? Te estamos escuchando, dice. Queremos decir el gran accionar de los bomberos. Bueno, el gran accionar de los bomberos. Sacarse el sombrero nuevamente con los bomberos voluntarios, ¿no? Con los bomberos voluntarios que estuvieron. Lo vimos al amigo Bicha, a todos, ¿eh? Ahí a todos los tuvimos, a Nico lo vimos ahí trabajando, a todos los amigos de bomberos voluntarios. Trabajando y trabajando mucho, ¿no? Realmente trabajando mucho siempre para el otro, ¿no? Por eso siempre, siempre aportar, siempre acordarse de los bomberos de aquí de la ciudad de Diamante, ¿eh? De todos los bomberos en general, digo, pero nosotros siempre acordarnos de los bomberos de la ciudad de Diamante, que hacen tantas cosas por nosotros, ¿no? Los bomberos hacen tanto por nosotros y a veces nosotros no colaboramos como deberíamos colaborar. Nos acordamos cuando hay un incendio, ¿no? Esa es la realidad. Nos acordamos cuando hay un incendio. Vamos rápido con los títulos. Vamos rápido. Che, qué linda nota con Luján ayer, ¿eh? Con la concejal. Mucha gente mandándome mensaje con el tema de la concejal ahí contentos, ¿eh? Frigerio anunció el plan de infraestructura vial más importante de las últimas décadas, ¿eh? ¿Qué va a pasar acá con este plan de infraestructura más importante de las últimas décadas? ¿Qué irá a decir Frigerio, no? Incendio en Diamante, el fuego fue controlado y ahora investigan las causas, ¿eh? Eso es lo que pasó en la ciudad de Diamante. Ni una más ni una menos, el 92% dice de los argentinos apoya un registro público de violadores tras el femicidio de Agostina Vega, ¿no? Por supuesto que estaría, como hacen en Estados Unidos, ¿no? Como hacen en Estados Unidos. Propiedad privada, el Senado de la Nación trata la eliminación de límites para la compra de tierras por extranjero, ¿eh? El Senado trata la eliminación de límites para la compra de tierra de extranjero. Bueno, van a empezar a comprarlo de extranjero y se van a quedar con todo el sur, ¿no? Así dicen, ¿no? La gente de Israel se quiere venir a ubicar al sur de nuestro país, ¿no? Pero bueno, si es para Israel, sí, si era para los alemanes, no, dicen algunos, ¿no? Sí, para Israel sí, pero para los alemanes no, me dice. El doble discurso, ¿no? Doble discurso. Milei defendió el retiro del pliego de Micheli y así es la constitución, dice. Más allá del ida y vuelta con Patricia Bullrich, Milei sigue apoyando también el tema de la jueza. Bueno, ahí vi, ¿no?, los videos que estuvimos filmando ayer de este incendio aquí en la ciudad de Diamante. Como siempre, gracias a todos por acompañarnos ahí en nuestra página, Blanca Ciudad Noticias, ¿no? Allanamiento en Diamante y recuperación de elementos robados, ¿eh? Los muchachos dueños de lo ajeno también haciendo lo suyo, personal policial. La Jefatura Departamental de Diamante llevó a cabo un allanamiento en una vivienda de la ciudad tras una denuncia de sustracción de un bolso y una mochila desde el interior de un vehículo estacionado en la vía pública. Según informaron desde la fuerza, operativo se realizó luego de que agentes, ¿no?, agentes estuvieran ahí viendo y haciendo estos allanamientos, donde terminó con detenciones, ¿eh? Rápido accionar, quisieron robar ahí unas mochilas, pero la policía actuó. Choque entre un automóvil y la motocicleta dejó a un joven lesionado. Un siniestro ocurrió en la tarde del miércoles, dice. en intersecciones de 25 de mayo y 3 de febrero de la ciudad de Diamante. Dejó como saldo un joven motociclista lesionado, quien debió ser trasladado al hospital para recibir atención médica. Según informó la policía, personal del comando radioeléctrico se encontraba realizando operativos de prevención en distintos barrios cuando fue alertado sobre un accidente. Al llegar al lugar, los efectivos constataron que el hecho era involucrado por un automóvil Volkswagen Fox conducido por una mujer y una motocicleta Honda 110 centímetros cúbicos en la que se desplazaba un joven. Como consecuencia del impacto, el conductor de la motocicleta sufrió lesiones que requirieron su asistencia en el Hospital San José de Diamante. Por disposición del Ministerio Público Fiscal, se dio intervención al área de policía científica, cuya especialidad, bueno, realizaron las pericias correspondientes para determinar la mecánica del siniestro establecido en circunstancias que se tratan de establecer, dice. Pero bueno, parece que está bien, bien toda la gente del auto, me parece excelente el actuar siempre de la policía de Entre Ríos. Polémico video de Virginia Gallardo, la diputada que le pagamos millones, millones, moviendo el culo, moviendo el traste. Virginia Gallardo haciendo un video y llevando pelotas a las escuelas. Virginia Gallardo ahí llevando pelotas, moviendo el culo, moviendo su cuerpo. Después dice uno, no tenés que hablar así de las mujeres. Pero bueno, parece que la diputada nos toma el pelo, ¿no? Nos toma realmente. La diputada libertaria, me dicen acá. Bueno, sí, más allá que sea libertaria, que sea, creo que no es de ningún partido esta chica, pero bueno, tuvo la suerte que alguien la llame y le diga que querés ser diputada. Y bueno, hizo ese video y la verdad algunos enojados, ¿no? Enojados con el tema ahí del el videíto que hizo Virginia Gallardo. Ayer estuvimos con el senador Gustavo Vergara. Ayer estuvimos con el senador Gustavo Vergara y realmente se habló de todo con la gente de ACMER. También estuvimos ahí con la gente de Ni Una Más Ni Una Menos, que estuvieron en Plaza San Martín. Después también vamos a estar escuchando todo esto, todo esto que realmente se vivió en el día de ayer. Después le vamos a escuchar a Vergara lo que decía en el día de ayer. Lo estuvieron esperando ahí en las puertas de ACMER un par de docentes, pero él paró, habló realmente. Fue muy respetuoso y habló ahí con la gente, le explicó su postura y la verdad que me parece bien, ¿no? Me parece realmente bien. ¿Qué haces, Claudia? ¿Cómo anda? ¿Todo bien? Bien, nosotros acá. Como te digo, lindo día. Vamos a escuchar lo que decían ayer en Plaza San Martín en esta marcha de Ni Una Menos. A ver, escuchemos.
1: También, ya que están mis estudiantes del profesorado del nivel inicial de la Cátedra de Sociología de la Educación participando de lo que creemos que es importante estar, sostener estos encuentros, principalmente para defender lo que es la vida, digamos. Más que nada la vida de las mujeres, que nos merecemos salir libres a la calle, llegar libres a nuestras casas, estudiar y formarnos para poder seguir defendiendo los derechos de las mujeres y de todos. Así que bueno, estamos contentas, creo yo, mis estudiantes también se sumaron, agradeciendo justamente esta instancia, aportaron con sus mensajes, como acá lo ven. Así que creo que es un granito de arena y el Instituto Superior Diamante está presente y se hace visible justamente con esta propuesta para que sigamos sumándonos y sigamos cuidándonos. Vivas nos queremos, así que porque el próximo 3 de junio no tengamos que están lamentando tantas muertes, tantos femicidios como los que estamos lamentando hoy. Gracias.
0: Bueno, no estemos lamentando tanto como lo estamos lamentando hoy, decía acá esta persona que se manifestaron ahí en Plaza San Martín, ahí en Plaza San Martín. ¿Qué dice Claudia acá? Estoy acá esperando que me atiendan en PAMI, dice. Bueno, después contame a ver cómo te atendieron ahí en PAMI.

¿Qué dice Silvia? ¿Cómo anda usted? Pero bien, yo, señora. Todo bien, ¿eh? ¿Cómo vamos a estar mal? Estamos más contentos que nunca, ¿eh? Estamos más contentos que nunca. Pero bueno.

0: Acá dice, la verdad que te estaba escuchando recién del incendio, dice, lamentable, ¿no? No, sí, tristísimo el incendio. Pero bueno, como digo yo, los daños materiales se pueden acomodar, ¿no? El tema es que no le haya pasado nada a nadie. Estamos hablando de un incendio que para la gente que recién se engancha acá en Doctor López, entre 3 de febrero y Moreno, ¿no? Pero por suerte fue todo solo daños materiales. ¿Y ustedes qué piensan de ese conductor de una camioneta que encontró, bueno, estaban por robarle, lo detuvo a este ladrón, lo ató a la camioneta al ladrón y lo hizo caminar hasta la comisaría? Y lo hizo caminar hasta la comisaría. Mucha gente quejándose, diciendo, pobre ladrón, pobre delincuente, ¿no? ¿Qué piensan ustedes? ¿Está mal lo que hizo la persona esta? ¿Está bien? Realmente, ¿no? ¿Ustedes qué piensan? ¿Está bien o no? Yo, hay que estar en el lugar, ¿eh? Porque ahora salen todos a defender al delincuente, ¿no? Ahora salen todos a defender al delincuente que realmente no tiene la culpa, pobre, anda a saber por qué anda robando, cómo lo va a llevar atado atrás de la camioneta. Y la verdad que da mucha bronca, ¿no? Porque si el ladrón le pegaba un tiro a este comerciante, íbamos a decir, qué lamentable, ¿no? Qué lamentable. Otro delincuente asesina a un comerciante, dice. La verdad que no debería, pero bueno, es lamentable, ¿no? Pero viste, como fue el comerciante que lo detuvo y todo eso, ahora se hacen todos los locos, ¿no? Se hacen los vivos. Pero bueno, a mí me parece que tampoco estuvo tan mal, ¿no? A mí me parece que tampoco realmente estuvo tan mal. ¿Qué dice Silvia? Te estoy escuchando, dice. ¿Viste? Yo lo vi al video, me parece excelente, ¿eh? Excelente. Lo del delincuente realmente es así. Algunos se quieren hacer los derechos humanos, pero si el delincuente le pegaba un tiro al comerciante, se iban a mirar para otro lado. Bueno, ahí está, ¿no? Es así, Nora, realmente es así. ¿Qué haces? El amigo Luis, el amigo Luis mostrándome acá lo que sale una garrafa, che. 35 mil pesos pagó una garrafa un pariente ahí en Paraná, ¿eh? 35 mil pesos pagó una garrafa un pariente ahí en Paraná. 35 lucas una garrafa. Qué bárbaro. Qué bárbaro. Acá Noelia dice, a mí me parece bien, dice, si a este delincuente le pegaba un tiro al comerciante. Después íbamos a decir pobre comerciante. Ahora, porque el comerciante lo pudo capturar y lo ató para llevarlo a la comisaría, atado a la camioneta, no me parece nada mal, dice. Acá dice, somos seres humanos, no somos delincuentes. Está muy mal lo que hizo el comerciante. No se olviden que aparte de ser un ladrón, un delincuente, es un ser humano, dice. Ah, bueno. Es un ser humano, pero si te mata un hijo, te viola. No, no es un ser humano. Bueno, está bien. ¿Qué dice el amigo Claudio acá? El amigo Claudio dice: me parece bien, eso habría que hacer con los políticos. También empezando por Milei, Caputo, Sturzenegger, Macri, vos decís también atarlos y bueno, pero primero hay que comprobarle algo. Hicieron, no sé en qué país. Fue que agarraron a los políticos, los ataron y los tiraron al río, los castigaban, los desnudaban, no sé en qué país fue, no sé si no fue el año pasado, ¿no? Que a los políticos le hacían eso. Acá dice, excelente, dice, el comerciante estaba hinchada las pelotas, que le roben, ¿qué va a esperar? Que venga la policía y que le dé un cafecito, déjense de joder con los derechos humanos. ¿Y qué te parece el tema de las feministas? Dice, en el día de ayer. Bien, qué sé yo, me parece bien, gente. Qué sé yo. Ahí vi que Feynman se cruzó con algunos, se peleaban. A ver lo que decía ahí esta feminista con Feynman.
1: Nosotros estamos no, acompañando desde ahora.
2: Con distancia, gracias. Con distancia.
3: No, no, no. ¿Sabes qué? ¿Sabes qué? Esta forma también es violencia, ¿no? Porque nos estás empujando en este momento.
4: Disculpa, pero tu compañera me puso la mano.
3: No, no, estamos queriendo trabajar. Estamos queriendo trabajar. Bueno, Eduardo, lamentablemente esta situación que estamos viviendo acá.
1: Qué barro.
3: Donde hemos sido empujadas, donde no podemos tener cercanía, cuando hace 8 días que estamos con esta familia, acompañando, apoyando. Y es Miguel, es Elizabeth, es Nicole que están ahí enfrente, quienes quieren hablar con nosotros, pero no nos permiten.
1: De la familia.
3: A ver, ¿cómo?
2: Los protagonistas son las víctimas, no la prensa.
3: Y queremos hablar con ellos.
2: Sí, ya tuvieron tiempo, nosotros necesitamos.
1: ¿Pero quién es la dueña de la marcha?
2: Porque somos las que estamos acompañando desde el día 1 y somos la asamblea.
3: Nosotros
2: uno menos.
3: Estamos
1: no, no están acompañando desde el día 1.
2: Con distancia, gracias. Con distancia.
3: No,
0: bueno, ahí está, ¿no? No la dejaban pasar los feministas a la prensa, ¿no? A la prensa. Por eso hay algunas cosas que. Uno no entiende, ¿no? Y también le hace a uno replantearse un montón de cosas sobre esto, ¿no? La lucha, todos de acuerdo, la lucha por la igualdad, la lucha para que nunca más el asesinato de ninguna joven y de ningún joven tampoco, pero creo que de esta manera no, pero bueno. Pero bueno, es así. Hola Miriam, buen día para vos también, buen día. 8 y 31, Miriam, ya, 8 y 31, 17 grados en la ciudad de Diamante, Una hermosa temperatura para estar disfrutando en esta hermosa ciudad, ¿no?
5: Llegas al final, que en el tiempo que estuviste conmigo.
0: Y ayer escucharon a la abogada y al pelado Trebuch ayer hablando sobre el caso Agostina, justo en la marcha. ¿Ustedes lo escucharon o no? Ahí les paso un tramo nomás, ¿no? De la nota que ayer hablaban justo en la marcha de No Era Menos, ¿eh? Escucha.
6: Que de la causa oficial, que yo nunca tuve acceso a alguien violar el secreto sumario.
1: Bueno, está bien,
7: pero le pregunto sobre el fondo, no sobre,
6: no es por,
7: sobre
6: no es
7: la
6: por
7: violación,
6: ponerme finito
7: la violación
6: esto,
7: o no del secreto.
6: Pero yo tengo mi versión, que yo estoy trabajando en la causa, es la que dimos, porque
1: bueno,
6: queremos que todos.
1: Reitérela si nos quedamos con su versión, doctora.
6: Nuestra,
1: está bien, correcto. ¿Cuál es su versión? Así nos quedamos
6: Gracias.
1: Con su versión. ¿Cuál es su versión? Díganos, por favor.
6: ¿Mi versión de qué? Ya le dijimos al aire, tenemos esa cronología. No sé qué más quieren que le diga
1: bien.
6: En relación a esto.
1: Sí, ¿usted cree que hay más
6: No tengo más nada para decir.
1: ¿Por qué está enojada, doctora?
6: Porque estoy cansada.
1: Ah, ok.
6: Estoy todo el día trabajando.
1: Okay.
6: Hace días que no duermo.
1: Okay.
6: Hace días que no duermo y me pregunto y me repregunto. Yo lo único que quiero es la verdad. Como
1: sí,
6: usted quiere
1: nosotros
6: la verdad.
1: También. Por eso
6: no,
1: le estamos
6: no quiero inventar nada. Pero por eso me hace como un ruido que ustedes tengan una información, que alguien haya
1: no,
6: accedido al expediente.
1: Doctora, pero
6: que se haya manipulado pruebas.
1: Antes de eso, usted sentí como que estaba enojada con nosotros cuando no le habíamos hecho ningún tipo de pregunta
6: no,
1: ni nada.
6: No, chico, por favor.
1: No pareció, le pido disculpas.
6: Todo por
1: ah, ok, no.
6: Estoy molesta por toda la cuestión política que se armó alrededor
1: claro,
6: de esto.
1: Lo
6: pero
1: más nosotros
7: igual,
1: estamos
7: doctora,
1: ajenos de ese
7: igual,
1: microclima.
7: Me deja decirle algo, doctora,
1: estamos
7: respetuosamente,
1: ajenos
7: perdón.
1: Sí,
7: le está hablando Luis Majul.
6: Por supuesto, por supuesto.
7: Le está hablando Luis Majul. La cuestión política va a estar alrededor siempre de esta causa, independientemente de lo que usted desee con todo derecho y de lo que desee la familia con todo derecho, que tiene que hacer el duelo y tiene que ser respetada y que tiene que tener empatía, ¿eh? Está atravesada la causa por la cuestión política. Y eso es algo descriptivo. Así que yo respetuosamente le sugiero que no se enoje. Está bien que usted trabaje fuera del contexto de la cuestión política, pero está desde el primer minuto, porque un señor, un concejal que se llamaba Moreno, que fue el abogado de este asesino y este animal, y lo hizo que lo liberaran en 20 días cuando debía estar preso, y porque este señor es integrante de una barra brava, y porque alrededor hay muchas preguntas que todavía no se respondieron.
1: ¿Y eso de la política de Córdoba?
7: Perdón, está bien. Así que yo le estoy hablando yo. Comprendo su enojo y su cansancio, pero el análisis político es inevitable, ¿eh? Por más que usted quiera evitarlo y por más que el papá, con todo derecho, quiera tener un poco de paz y un poco de silencio y menos ruido.
6: Bueno, lo tomo con mucho respeto lo que decís, lo comprendo. Gracias. Pero a mí no es algo en lo que yo quiero interiorizar, no. Porque quiero poner foco en lo que yo hago.
7: Claro.
6: Lo respeto, claro. Igual que a todos, bien. Les interese, pero no es lo mío, no es lo mío, ¿entienden?
1: Porque ahora, por último, doctora, que la tengo que liberar, porque no me quedó claro la conferencia de prensa. ¿Usted tiene algún tipo de sospecha sobre la madre? Entendí que no, pero aprovecho la oportunidad para preguntárselo con claridad, sobre la madre de Agostina.
6: Bueno, repito esto, yo de si hay sospechas o no sobre eso, no quiero explayarme en eso porque no le represento a la mamá.
0: Ahí está, no, bueno, hay un cruce que se daba, ¿no? ¿Por qué la abogada de esta nena defendía tanto al fiscal, ¿no? Y remarcaba cada rato que no tenía nada que ver la política, la justicia con eso, ¿no? Pero bueno. Siempre acá la única víctima es, como digo yo, ¿no? La nena, ¿no? La nena que terminaron matando, ¿no? Y después todo lo que se dice, ¿no? Y bueno, ya es otra cosa, ¿no? De cómo vivía la nena, qué hacía, qué no hacía. Acá la única víctima es esta nena que nadie la pudo cuidar, ¿no? Que nadie la pudo cuidar. Ni el Estado, vaya a saber qué pasaba en su núcleo familiar, y el delincuente, ¿no? Más allá de los cuidados, este delincuente, ¿no? Que tendría que haber estado preso, es el único realmente culpable, ¿no? Más allá que si hay gente que colaboró, pero apuntar a la familia, apuntar a todo, más allá de si la pudieron cuidar o no, es este delincuente, ¿no? Es este delincuente, este asesino, ¿no? ¿Cómo te va? Qué grande la amiga acá, te estamos escuchando lo más bien, ¿eh? Contento estamos acá, ¿eh? Realmente estamos contentos viendo qué va a pasar con la economía. Caputo dice que empieza a bajar la inflación, el dólar va a estar entre 1.400 y 1.500 pesos, 1.000.000, mirá, decía, entre 1.450, 1.400, lo máximo que puede aumentar son los 1.500 pesos, eso dicen, ¿no? Eso dicen. ¿La viste a Victoria Donda, señora con familiares en Diamante y en Entre Ríos? Dice, es diputada en el Narcosur. No, no del narco, no del narco. Del Mercosur. Del Parla Sur, del Parla Sur. Acá le dicen Narcosur, pero bueno, es el Parla Sur. Peleándose, una mujer que vivió toda la vida del Estado, ¿qué defiende? Ahora, dice, sale a defender, es la misma que tenía en negro a la empleada doméstica, dice, es la misma que tenía la empleada doméstica, mira vos.

Bueno, acá me preguntan, ¿y los trabajadores municipales? Y la verdad que ahí están, los trabajadores municipales. Ayer estuvieron en una asamblea, ¿no? Los trabajadores municipales. Le mando un saludo a todos los trabajadores municipales que ayer estuvieron de asamblea, ¿eh? Estuvieron de asamblea definiendo cómo seguía esto, ¿no? Cómo iban a seguir con esta protesta aquí. En la ciudad de Diamante. ¿Cómo te va, Nora? Bien, nosotros contentos, contento. ¿Qué es la decisión de la asamblea? ¿Qué decisión tomó la asamblea ante la falta de respuesta? Continuar con la medida de retención de servicios desde hoy hasta el próximo miércoles, en términos de 4 horas, la medida es una busca de una recomposición salarial necesaria, dice, para todos. Próximo miércoles, asamblea, ¿no? Asamblea, y bueno, ahí están, ¿no? Están ahí entonces los muchachos del SOEN, los muchachos del SOEN, 4 horas, ¿no? 4 horas. Que, bueno, a ver, voy a escuchar este audio aquí que me dice este trabajador municipal.

0: Nosotros sin aislador,
1: Qué bueno, ¿eh?
0: pero todavía en la calle no me animo a salir.
1: Ah, bueno, da poquito, tampoco apurarse, porque estos días tampoco está para salir. Humedad,
0: No, la verdad que una humedad terrible.
1: hay virus por todos lados, que sí, tranqui. Caminar por ahí por su casa, ¿no?
0: Sí, no, sí. Doy alguna vueltita acá adentro nomás y me voy manteniendo.
1: Bien.
0: ¿Cómo andás vos?
1: Todo bien también, todo bien. Ahí, cuidándome también, ¿eh? Cuidándome. Si no nos cuidamos, andamos medio flojos.
0: Sí, no, el tiempo no ayuda, viste, que esta humedad, este tiempo así no es lo ideal, digamos.
1: Hay que pasar el invierno, dice, hay que pasar el invierno.
0: Diría don
1: Ah,
0: Azogaray.
1: exactamente.
0: Bueno, la verdad que estamos igual o peor que esa época, ¿no?
1: No, pero Caputo dice que la inflación está bajando, que los sueldos de los jubilados...

0: San Fernando, vos viste acá, ayer daba desde el río dos fábricas, no sé cuántas,
1: sí,
0: que
1: sí,
0: se habían
1: sí.
0: cerrado, y bueno, y de eso no habla nada, de la industria, de ayudar a la industria, de ayudar al campo, de arreglar rutas, no habla nada.
1: No, gasto, nada de hospitales, escuela. No se ha construido una sola escuela desde que está Milei, ningún solo hospital. No se ha hecho nada.
0: No solo que no han construido, no han mantenido ni siquiera
1: no,
0: eso.
1: Ni hablar, ¿no? Por eso te digo.
0: Yo te digo, ¿cómo se llama? Los enfermeros que me cuidaban a la noche, están, dice, el hospital está con los insumos justo, ¿viste? Incluso no le pueden ayudar a los, ¿cómo se llama? Los jubilados que no tienen, no, el PAMI no le da los remedios porque no tienen.
1: Claro, ¿no?
0: Le dan remedios si se van a atender por alguna emergencia ahí, pero si no, no le pueden dar porque no tienen nada más ni para ellos, ¿viste?
1: No, la verdad que es una crisis tremenda. ¿Tiene el hijo de la radio ahí usted? ¿O no? ¿Está al alcance de su mano? Ah, vea si está lejos de la radio, le digo. Está lejos de donde está usted para bajarlo un poquito, le digo.
0: Bueno, pero a ver, yo lo bajamos. Cristina, bajamos entre dos.
1: A ver si lo escuchamos. Ahí está, ahí lo escuchamos clarito.
0: A lo mejor un poco alta, la
1: verdad. Sí, está un poco alta. Como le decía, la verdad que no hay nada. Ayer me vinieron dos personas que tienen PAMI, a ver si le podíamos conseguir medicamento. Y uno se da cuenta que estas personas no están acostumbradas a pedir. Uno se da cuenta cuando una persona no está acostumbrada a pedir.
0: Sí, vos te das cuenta cuando van con vergüenza, digamos, de que no deberían tenerla porque no es culpa de ellos que tengan que pedir, ¿no es cierto?
1: Sí.
0: No, culpa de la política que se ha implementado. Pero bueno... No es fácil aceptar que uno no puede, ¿viste? Aparte que normalmente uno está acostumbrado a valerse por uno mismo, entonces cuando llegan así esas situaciones se pone difícil salir adelante, ¿viste?
1: Claro, no, por eso es tremendo que una persona no tenga para los medicamentos, digo yo, ¿no? Es tremendo que hoy una persona esté diciendo... La pastilla que tengo que tomar una por día la corta en cuatro pedacitos, ¿no? No está tomando la dosis adecuada.
0: Digamos,
1: ¿no?
0: Que eso dentro de todo lo va a ayudar un poco, pero peor es cuando discontinúan, que vos sabés que es un problema discontinuar el remedio, que tomás un día, otro día no. Es más peligroso eso que tomar cuarta pastilla o media pastilla todos los días, ¿viste?
1: Sí, no.
0: Digamos, no, a veces ellos no conocen esa situación y es peligrosa, ¿viste?
1: No, y el tema no tener un plato de carne semanal, ¿no? Uno le pregunta a un montón de gente y ha dejado de comer carne, ¿no?
0: Sí, que está todo, lamentablemente... ellos dicen que está todo bien, pero yo me fijo por lo que me pasa a mí, yo no lo veo bien. Yo cada mes que pasa tengo más gasto de una cosa, de otra, de la luz, del gas, no tengo gas de línea, pero tengo que comprar un tubo de gas y bueno, y se pone difícil. Todo está, las cosas aumentan, vos ves que cualquier cosita son 2.000, 3.000 pesos y de ahí arranca. Yo compré dos cajas de fósforo el otro día, 4.000 pesos. Entonces no es que no, la cosa, vos ves que para uno no mejora.
1: Claro.
0: A lo mejor para ellos económicamente les vaya bien, bueno, sí, puede ser. Yo no estoy en economía, pero bueno.
1: La verdad que... ¿Y el teléfono se lo arreglaron o no al final? ¿Qué quedó? A mí me lo cortaron y nunca más me lo trajeron, ¿eh?
0: No, acá yo hasta ahora, gracias a Dios, estoy... Lo que sí, los otros días me llamaron de Buenos Aires...

0: viéndome cobrar una cuenta atrasada.
1: Mira.
0: Que calculo que deben de ser alguno de los de estos bandidos que tratan de enganchar a alguno, ¿ves?
1: Claro.
0: Porque yo, hay una cosa muy muy sencilla, si vos no pagás, te cortan el servicio.
1: Claro.
0: Entonces, ¿cómo puede ser que una cuenta de enero, febrero, no sé cuánto era, y yo siguiera teniendo el servicio? Claro. Señal que me estaban queriendo currar, ¿ves?
1: Claro. Pero la cuenta del teléfono no se la cortaron entonces hasta ahora.
0: Hasta ahora tengo el teléfono, hasta en este momento que te estoy hablando vos.
1: Mirá,
0: tengo.
1: Qué suerte que tiene. Che, hay mucha gente que no le cortaron, a lo único que le cortaron fue a mí, a cuatro o cinco personas más, creo. Pero
0: sí, vos decías el otro día que a algunos le habían colocado un...
1: Claro, un aparatito le colocaron, pero a mí ni siquiera eso.
0: Claro, no, lo malo que no habían avisado nada. Y de golpe y por otra, ¿a vos te habían avisado algo?
1: No, ahora me dijeron que me van a poner un teléfono como inalámbrico, pero internet no, porque no hay internet acá en la zona de donde vivo yo, acá cerca de Plaza 9 de Julio, pleno casi centro de la ciudad, en esta zona no hay.
0: Pero si teníamos ¿cómo es que se llama? La fibra óptica, ¿por qué no?
1: Sí, no, y lo raro que el celular tiene señal, dicen que no, para esta zona no hay, sí para teléfono, pero... La verdad que no entiendo por qué a algunos sí le cortaron y a otros no.
0: ¿Cómo entendés que estamos actualizando para mejorar el servicio y resulta que no tenés las herramientas para mejorarlo? Entonces, ¿cómo es la mano? ¿Por arte de magia se va a arreglar todo?
1: Sí, la verdad que...
0: Lamentablemente somos rehenes de las grandes empresas, que ellos hacen lo que quieren, como quieren, y anda arreglate después vos.
1: Sí,
0: ellos
1: sí.
0: Te aumentan las tarifas, te aumentan las cosas, pero vos pedís algo y no te dejan un mes sin teléfono y te cobran ese mes como que hubiera el teléfono hubiera estado funcionando.
1: Claro.
0: Entonces, viste, yo no, me parece que la cosa debería manejarse de otra manera, pero bueno, es el país que nos ha tocado, lamentablemente
1: sí, ¿no? Sacándonos cosas, bueno, los jubilados pasándola mal, los trabajadores, la verdad que pero bueno.
0: Sí, pues yo la jubilación desde que subió este gobierno es nada más que la ¿cómo es que se llama? El porcentaje por el costo de vida y nada más. Cuando, no sé, deberíamos tener una jubilación, yo pienso que mínimo 700, 800 mil pesos como mínimo, para más o menos paliar un poco la situación, ¿viste?
1: Sí, pero sí.
0: Así estamos cada vez mal, y vos no ves que el gobierno haga nada por ayudar a la gente, ¿no es cierto? Porque no ayuda a los hospitales, no ayuda a las universidades, no ayuda a las escuelas. Entonces, ¿qué hacemos? ¿Qué país queremos?
1: Claro.
0: Se pone difícil para todos, ¿no es cierto?
1: No, muy, muy, muy difícil. Está muy complicado el tema del que tiene hijos. Pero bueno, lo raro que digo, las encuestas le siguen dando a Milei muy positivo, ¿no? La segunda es Patricia Bullrich y no tiene otra oposición, ¿no? No hay nadie, ningún opositor que se le acerque, ¿no?
0: Sí, lamentablemente sí. Pero bueno, no nos sigamos...
1: Bueno, amigo, me alegro.
0: Está tratando manija que es muy temprano.
1: Sí, este...
0: Nos falta todavía una cuanta hora.
1: Una cuanta hora, bueno. Me alegro que ande bien, amigo. Un abrazo.
0: Bueno, lo mismo para vos.
1: Bueno. Chau, hasta luego. Ahí estábamos con el amigo Borgia, anda bien ya, bueno, me alegro que ande bien. Y le estaba diciendo que sí, está muy complicado para todos, ¿no? Muy complicado para todos. Por eso la gente del SOEN, el Sindicato de Trabajadores Municipales, ha decidido 4 horas de retención. Recuerden que si van a hacer algún trámite, Recuerden que están con retención, ¿no? De trabajo. Realmente hay gente que se está enojando porque dice voy a hacer un trámite y no me atienden. Pero bueno, también tienen el derecho los trabajadores municipal de no trabajar, ¿no? Es así, ¿no? 4 horas, ¿no? El Sobén de Diamante profundiza la medida de fuerza y anuncia retención hasta el miércoles. La Asamblea de Trabajadores del Sindicato, según lo decidió por asamblea, desde este viernes hasta el próximo miércoles se llevará a cabo retención de servicios de 4 horas, dice, en el marco de la búsqueda de recomposición salarial. Dice, señalaron que la medida corresponde a la ausencia de avances y negociaciones que remarcaron la necesidad de obtener una mejora en los ingresos de los empleados, ¿no? Asimismo, se informó que el próximo miércoles se va a realizar una nueva asamblea, ¿eh? Entonces el SOEN continúan con las asambleas, ¿eh? El próximo miércoles y retención de 4 horas, señora, de 4 horas de retención. Qué bárbaro, ¿eh? Qué bárbaro. Entonces, desde este jueves, retención de 4 horas. Yo le digo por si va a ser algún trámite, ¿no? Si va a ser algún trámite, tenga en cuenta que están de retención los trabajadores municipales, porque si no, después dice, ¿por qué no me atienden? Algunos dicen que no hay muchos, ¿no? Que no hay muchos que están haciendo, otros te dicen no, realmente es mucha la cantidad de personas que hay de retención, otros te dicen que no es así, pero bueno,

0: Decía, dice, todos los trabajadores la están pasando mal, dice. ¿Escuchaste ayer lo que dijo Vergara? Estuve yo con Vergara ayer, Estuve, creo que se enojó conmigo Vergara, pero bueno, no sé si se enojó o no se enojó, realmente, pero bueno, vieron cómo son los políticos, ¿no? A veces se enojan, a veces no, va en cada uno, ¿no? A veces dice, no, pero ¿por qué decís eso, no? Y bueno, los medios de comunicación a veces tienen que comunicar todo, ¿no? Y quieren que le pase un tramo de lo que decía Gustavo Vergara, el senador, hablando con jubilados y pensionados, explicando el tema de las pensiones, de lo que va a pasar con los pensionados de estatales. Bueno, hay todo un tema, ¿no? Realmente, acá me preguntan cuándo cobran los jubilados municipales. No, la verdad no tengo, no tengo idea, gente, no tengo idea cuándo cobran los trabajadores, perdón, los jubilados municipales. En esta semana tendrán que haber cobrado, qué raro que no tienen ahí el informe. Debe ser mañana o el sábado, ¿no? Por lo que me habían dicho. Pero bueno, escuchemos 2 segundos a Vergara que decía en el día de ayer, cuando estaba reunido con la gente de ACMER, jubilados y pensionados.
1: El senador que participa por la comisión de acuerdo del Senado, son junto con el presupuesto de Hacienda que yo presido, las dos comisiones que van a tratar el proyecto de reforma, y vamos a estar haciendo las invitaciones a partir de la semana que viene a todas las entidades gremiales y de jubilados y de trabajadores municipales también, para escucharlo y abrir el debate sobre esta ley que es importante, que requiere de un análisis pormenorizado, que requiere también un debate que no se puede postergar porque la situación de la caja lo amerita. Y este proyecto que nosotros planteamos a partir de ahora es visualizando una situación de crisis que ya está instalada, no es que estamos esperando que suceda, pero que tenemos que ver en el mediano y largo plazo cómo instrumentamos medidas para que la caja sea sostenible en el tiempo y se puedan pagar las jubilaciones de todos los, no solamente los presentes beneficiarios, sino de los futuros beneficiarios. Así que bueno, entendiendo que son temas complejos y que tienen sus dificultades para abordarlo, creo que ese ha sido también el motivo por lo cual durante tanto tiempo se lo fue pateando para adelante. Y ese patear para adelante significó que el problema estaba, pero a medida que pasaba el tiempo el problema se profundizaba y se hacía mayor. Bueno, estamos nosotros ahora a plantear una discusión para revertir en el mediano y largo plazo, porque el grueso, digamos, de las modificaciones que se plantean van a tener vigencia a partir de los 5 años desde que se sancione la ley y luego en un periodo de espera de hasta 15 años hasta que se adecue lo que se modifica básicamente, que es la cantidad de años de servicio y lo que es respecto a la edad jubilatoria. Así que, sobre lo que se ha hablado mucho, sobre el tema del 82% móvil, sobre las jubilaciones de lo que actualmente está, nosotros decimos, el jubilado que actualmente está jubilado va a seguir percibiendo el sueldo que tiene actualmente, no se va a recalcular ningún tipo de sueldo.
2: Ahora.
1: No, es lo que dice la ley. En ningún lado la ley dice que vamos a hacer un recálculo de los beneficios previsionales de los actuales beneficiarios. Y lo que sí se plantea es un sistema de actualización que cambia a un sistema de un índice de acuerdo a la paritaria que establezca el gobierno de la provincia con los sindicatos y no una actualización espejo en relación a toda la historia laboral que tenían cada uno de ustedes, y son todos jubilados, al momento de la... De percibir el beneficio. Pero Y bueno, y también se empieza y se establece aplicar los criterios que siempre deben aplicarse, es que para los regímenes especiales, que de especiales tienen que se jubilan con anterioridad a la jubilación ordinaria, digamos, del calafón general, esos regímenes siempre debieron hacer un aporte que es solidario hasta alcanzar la jubilatoria. Bueno, eso tampoco nunca se aplicó, y hay que decirlo con todas las letras, eso también desfinanció el sistema jubilatorio.
2: Pero en realidad, los otros aportantes habitualmente aportaban el 11%, y por ejemplo los docentes aportábamos el 16%, ahora se fue al 19%, o sea que nosotros sí veníamos aportando diferencialmente debido a la edad diferenciada en que nos jubilábamos. Entonces, me parece que ahí no es correcto lo que usted nos está dando, o por lo menos lo que está planteando la ley.
1: No, pero la 8.732, que fue sancionada en el año 93, estableció ahí ya el 16% para todo el mundo. Si no me equivoco...
3: Sí, y a los poquitos años, pero pasó el 18 con la ley de emergencia.
2: Y ahora...
1: Bueno, yo lo que iba a decir, o sea...
0: Bueno, ahí había un debate y la gente le decía, ¿no? Ahí al senador Vergara, estuvimos ahí hablando y decía, no es así. Pues algunas personas le decían que cada vez se va a cobrar menos. La gente muy, muy asustada, ¿no? Muy, muy, muy asustada. Escuchemos una parte más de lo que pasaba ayer.
4: Y si no le cierran, acomode por otro lado, ¿qué hay?
1: Pero ¿por qué usted dice la mitad de
4: que le va? Porque estamos recibiendo la mitad, que es activo.
1: Bueno, pero claro, pues, bueno, yo no me gusta hablar, digamos.
4: No, yo hablo porque sé, porque yo lo cobro. Yo cobro la mitad.
1: Habría que ver sobre.
4: ¿Por qué me discriminan? O sea, ¿por qué discriminan?
1: Habría que ver.

0: cada caso en particular. Pero si usted va a la estadística y saca promedio, yo le puedo garantizar que la gran mayoría está cobrando por encima de lo que cobra el activo.
1: Pero así.
2: Además, si me permite.
1: Ya, no nos agarremos de ahí porque saben ustedes por
0: pero
1: no es así.
3: Aparte del 3% que te dan descontando.
2: Además, tenemos ese extra. Además, si me permite, senador, el aumento que vamos a recibir los jubilados es a 60 días
4: o más
2: hábiles. ¿Qué significa? Exageramos del 5%. Bueno, pero ponele, porque hubo la inflación o lo que sea, ¿no es cierto? Esa inflación continúa siendo del 5, nosotros en 3 meses se nos achica nuestro sueldo al 40 o al 50%, ¿entendió, senador? Es decir, que los aumentos van a ser a 60 días, pero no identifica el máximo, dice como mínimo.
4: Como mínimo.
2: ¿Qué significa mínimo? Gobierno dice, bueno, nosotros pasaron los 3 meses, bueno, vamos a ver si tenemos plata, se lo vamos a dar el mes que viene, el otro o el otro o el otro. Porque puede haber que este gobierno resuelva hacerlo, pero nosotros vamos a quedar.
4: Te lo puedo pagar en cuota, Marita, no te olvides que te lo puedo pagar en cuota.
2: Claro. Sí. Pero entonces eso está mal. Primero, el desenganche está mal. Y segundo punto, el de los 60 días hábiles también está mal. Y también está mal, si me permite, porque nos conocemos muy bien con el senador, yo tenía época que trabajábamos siendo usted intendente, yo siendo el supervisor y director departamental. Por eso me permito hablárselo y decírselo y contarle. También el 82% móvil. Usted le dijo recién a los docentes que estaban afuera, que estaban equivocadas. Y no están equivocadas. El 82% de 10 años no es lo mismo que el 82% de 20 años. Entonces ahí donde el sueldo se achica. Entonces en vez de cobrar una docente que se jubila con 1.200.000, va a terminar cobrando 800. Y si es, y después cuando se jubile va a terminar 400.000 pesos. Ese es el problema. Y quiero que lo entienda bien, porque usted va a ser seguramente un jubilado. Tiene su familia que está trabajando también, por eso es tan importante y nosotros estamos defendiéndolo porque es nuestra familia la que va a vivir con ese sueldo, ¿me entiende? Nosotros trabajamos muchos años para llegar. Entonces, ese es nuestro gran dolor. Y está bien que se haga todo lo que usted dice, que se arregle esto, lo otro, eso está bien. Yo no defiendo, y usted me conoce perfectamente. Yo no defiendo las cosas que están mal. Ahora, hagámoslo equitativamente. Usted dijo en un discurso que no se nos tocaba. ¿Cómo que no se nos van a tocar nuestro sueldo? Sí, nuestro sueldo se toca, señor. Se toca. Se van a tocar en 3 meses nosotros. En 3 meses cobrar el 70%. Bueno, en 2 o 3 años el 20-30%. Y vuelvo a repetirle, hemos trabajado mucho. Por eso es importante que usted haya venido acá, que nos escuche, ¿no? Porque usted tiene la potestad de poder reformar, porque tiene mayoría, y reformular algunas de estas 3 cuestiones que yo le digo que son las que más he visto, ¿sí? Con la edad jubilatoria y todo eso lo han tratado con las chicas. Pero a mí me parece que estos 3 puntos son fundamentales, principalmente para nosotros, los más viejos, porque nosotros ya estamos al final.
5: Pero bueno, ahí estaban, ¿no? Hablando algunos jubilados, algunos activos, de docentes, empleados estatales, comentándole ahí al senador Vergara, ¿no? Muy preocupados, realmente muy preocupados los trabajadores, ¿no? Y las trabajadoras, ¿no? Muy, pero muy complicado, muy preocupados por este visional. Muy preocupados. A ver, escucho este audio, ahí vuelvo.

Ahí escuchaba a algunos trabajadores, le estaba diciendo, ¿no? Ahí estoy, escuchaba a algunos trabajadores de municipales que están ahí preocupados también, ¿no? Trabajadores municipales que realmente están preocupados, que no le encuentran la vuelta, que no llegan a fin de mes. Y bueno, la gente no está llegando a fin, el laburante no está llegando a fin de mes, ¿no? No llego, no puedo, no puedo comprar el asado ese que compraba, no puedo comprar la comida que compraba todos los días para comer, nos restringimos, pero cada vez estamos peor, dice. La verdad que es tristísimo también eso, ¿no? La verdad que es tristísimo. La verdad que sí, señora. ¿Qué les puedo decir? Acá dice, no te olvides de decir que vengan a limpiar, ¿eh? ¿Cuándo van a sacar el camión de la basura que compraron de Plaza San Martín? ¿Lo tienen de adorno o lo van a utilizar para limpiar la ciudad de Diamante? Me dicen acá. 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

0: 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Ya la hora que es, mirá, uy, se nos pasó la hora, che, cómo se nos va pasando la hora. Saludo para vos también, Silvia, para la gente de las cuevas, qué bárbaro, llegamos hasta las cuevas con la radio, me pone muy contento. Dice, el camión recolector está ahí en la plaza, no se puede usar hasta que no esté patentado y con seguro. Un chofer responsable que lo cuide. Herramienta de trabajo. Hoy los autos 0 kilómetro no pueden salir, ni los camiones de la agencia si no están patentados, gente. Debe estar patentado el camión, Debe estar patentado porque si no, no te lo dan. No es como antes, que los autos salían sin patente. Hoy todos los autos, la verdad que no vi que la tenga colocada, pero debe tener patente. Nos vamos a la tanda, 2:09, y ya volvemos, y ya volvemos con más información acá en la 93.5. ya volvemos.
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Continuamos. Aquí en la 93.5, continuamos aquí en la 93.5. Pago de horas extras para los trabajadores municipales, El 6 de mayo, se estará pagando, será efectivo el pago de horas extras para los trabajadores municipales. Contento, Contentos los trabajadores municipales, van a tener plata este fin de semana aquellos que hicieron hora extra, ¿no? ¿O no? Van a estar contentos los que hicieron hora extra porque van a tener unos pesos. Tira, 6 de junio, me dicen, no 6 de mayo, tenés razón. Estamos en junio, Estamos en junio. A ver si no lo... Pará, capaz que lo... A ver, 6 de junio, tenés razón. A ver, pensé que estaba mal escrito. No, lo leí mal yo. Es 6 de junio. Yo pienso que todavía estamos en mayo. Mirá vos. Bien por corregirme. 6 de junio. 6 de junio. Bueno, ahí vi que estuvo el intendente en la celebración de este acto del 25, ¿no? Ahí estuvo la celebración. Tu sexo a la deriva, y esta loca ilusión. Ahí de la escuela número 1 Independencia, ¿no? De la escuela número 1 Independencia. Ahí estoy mirando las fotos, los chicos ahí están. Bien ahí los chicos, mirá, con los guantes, todo, ¿no? Qué lindo, che. Qué lindo, las fotos que sacaron, se hizo ahí en el salón del Colegio Santa María. Recuerden que la escuela número 1 de Independencia todavía no tiene edificio, ni tampoco lo han empezado a arreglar, ¿no? Todavía no han empezado a arreglar la escuela número 1 Independencia, ¿no? La verdad que una vergüenza, ¿no? El gobierno con idas y vueltas, ya pasamos mitad de año y todavía no hay nada, no hay nada para el arreglo de la escuela número 1 Independencia. Qué barbaridad, La verdad de no creer. Lo que está pasando con el tema de esta institución, ¿no? De esta escuela, que decían que en marzo, que en abril, que empezaba, que no empezaba, quedó puro cuento, me dicen acá. Es puro cuento, dice. Hasta ahora realmente nada. No hay nada para que se empiece arreglar la escuela número 1 Independencia. Una lástima, realmente una lástima. Se podría haber empezado, ¿no? Realmente es así. Se podría haber empezado. ¿Qué dice Miriam? ¿Cómo anda usted? ¿Todo bien? ¿O más o menos? Más o menos, me dicen acá. Bueno, más o menos, dice acá la señora. ¿Por qué? No tengo plata, me dicen. Y bueno, ¿qué le vamos a hacer? Siguen los arreglos ahí en lo que es la bajada hacia el puerto, ¿no? Recuerden que tienen que pasar por el lado de Strobel si quieren bajar por ese lugar. No van a poder porque se está trabajando y trabajando mucho, Se está trabajando y trabajando mucho en el tema de la bajada hacia el puerto de Diamante. Me parece excelente.

Acá dice, se viene la campaña política. Dice, ¿a quién votarías vos, no? ¿A quién votarías vos? Dice acá, ¿no? Se vienen las elecciones presidenciales. ¿A quién votarías vos? ¿A Milei, a Mauricio Macri, a Kicillof, a Patricia Bullrich? ¿A quién votarías vos, no? La gente creo que tampoco está pensando tanto en a quién quiere votar, ¿no? Sino está pensando realmente cómo llegar en fin de mes, a fin de mes, ¿no? Me parece que la gente está pensando más en cómo llegar a fin de mes de los políticos, ¿no? Me parece a mí, me parece. Pero bueno, es una sensación que tengo yo, ¿eh? Una sensación. Acá el amigo Maxi dice, ¿qué pasó ahí al frente de tu casa? ¿Se prendió fuego parte de... Se prendió fuego la parte del garage de la familia Naput, que tiene departamentos y hay garage. También ahí se prendió fuego, se prendieron fuego algunos vehículos que estaban ahí, aparentemente. Una camioneta aparentemente una camioneta inició este sistema de combustión. Algún chispazo, algo provocó que esta camioneta se incendie. Estilo combi, ¿vieron esas camionetas estilo combi? Y bueno, y eso hizo que otro auto también se incendiara y bueno, provocara daños en otros más. Lamentable, no, lamentable. Sucedió a las 2 de la mañana, ¿eh? 2 de la mañana comenzó este incendio, pero rápidamente los bomberos, tanto de Diamante, que fueron que tuvieron que romper la pared del fondo, ¿no? Vendría a ser por el lado de 3 de febrero, romper una pared para poder sofocar, porque por adelante no se podía entrar. La gente de bomberos voluntarios de General. No, de Libertador San Martín. De Libertador San Martín también vinieron a... Colaboraron, la gente de Libertador San Martín también colaboró en esto y la verdad que el trabajo, hay que sacarse el sombrero, el trabajo que han hecho los bomberos voluntarios de Diamante es mucho, ¿eh? Y bueno, como decíamos hoy temprano, ¿no? Lamentablemente hay gente que seguramente va a quedar afectada con daños en sus vehículos. Pero bueno, como decimos, lo material va y viene, ¿no? Lo material va y viene, lo importante es que nadie sufrió una herida, nadie le pasó nada, ¿no? Solo daños materiales, ¿no? Solo daños materiales. Pero bien, por suerte, todo, ya a las 4 de la mañana, 4 y cuarto de la mañana, ya tenía controlado el incendio los bomberos, ¿no? Igual estuvieron como casi 2 horas, ¿no? Trabajando, más de 2 horas trabajando, 2 horas y media por ahí trabajando los bomberos hasta que lo pudieron controlar a ese incendio.

¿Qué hace, Miriam? ¿Cómo anda usted? Acá dice, sin plata. Bueno, toda la gente se queja, che, no se quejen más, No se quejen más porque después dice, ¿qué está pasando? Pero no se quejen más. No se quejen más, señora, no se quejen más. Si está todo bien, dijo Milei, ¿no? Está todo bien, ¿no? Dice Milei. Vamos bien, dijo Milei, ¿no? Vamos bien.

0: Acá dice Claudia, te estoy escuchando. Dice, qué bronca que me da cuando la gente defiende a este loco de M, dice. Nos está arruinando totalmente, dice. Nos está arruinando totalmente. Vamos a escuchar 2 minutos más lo que sucedió ayer con el senador Gustavo Vergara. Con el senador Gustavo Vergara, que estuvo charlando, hablando con la gente de ACMER. Vamos a ver si lo podemos escuchar unos minutos más. ¿Qué dice acá? Estábamos escuchándote ayer sobre el tema del incendio. Dice, por suerte no pasó a mayores. No, la verdad que no, por suerte, le digo, gente, no pasó a mayores. Vamos a escuchar un poco más lo que decía el senador ayer, Gustavo Vergara, en la charla con la gente de ACMER. A ver, vamos a escuchar lo que decía la gente que estaba también ahí. Escuchemos. 2 minutos.
1: Teniendo en cuenta que también el déficit que se genera a partir de que la relación que hay entre activo y pasivo es totalmente desfavorable y va a seguir así porque el Estado no es que va a tomar más empleados, sino que se va a achicar en términos de personal, porque salvo, bueno, por eso, porque el aporte que no existe lo tiene que aportar el sistema, la provincia, con fondos y con recursos provinciales que tienen que salir de los impuestos del resto de la gente. Entonces, viendo que esto se va a acentuar en el mediano y largo plazo, tenemos que prever algunas medidas para que no sea tan fuerte y tan brusco el cambio. Y que esto signifique que la provincia lo pueda pagar. Sobre lo que ya se ha hecho mal, digamos, de haber recibido gente sin aporte, como fue todo lo de NERSA, todo lo que Banco Entre Ríos, ya casi 200 nacionales que traspasados quedan, no quedan tanto, pero todo ese conjunto de beneficiarios, que pocos, ¿no? Les he hecho la culpa a ellos, claro, para que no se vaya a malinterpretar. Pero en el momento que se hizo el traspaso, no se exigieron que vinieran los fondos, porque toda esa gente aportó al sistema nacional y nunca vino. Eso también contribuyó un poco a desfinanciar. Pero yo lo que creo es que las paritarias en un país que va a tener una estabilidad más razonable van a funcionar todos los años, las paritarias van a dar un índice de actualización. Porque si no, las paritarias van a pelear los activos, digamos, y el compromiso de la ley que está atado a ese nivel de paritaria que hagan los activos. Estamos hablando de la paritaria pública provincial.
2: No se llega a acuerdo con los
3: Claro, porque ahí, Gustavo, cuando vos hablas de paritaria, yo estoy pensando la paritaria docente, ¿sí? La nuestra, que hace rato que se ha dejado de reunir y cuando se reúne y no logra acuerdo, la última vez que se reunieron querían fijar un básico de 700 mil pesos, ¿sí? Y dentro de esos datos estadísticos que proporcionó la paritaria, el salario de los docentes entrerrianos es uno de los más bajos del país. Eso hay que decirlo. Porque por ahí capaz que no sé qué es lo que fogonean los medios y cuál es la circulación mediática de nuestro salario, pero no tenemos un salario, ¿no? Los que se jubilan, hay alguien que te quiso hacer el aporte por ahí para tenerlo en cuenta. Ninguno de los que se jubilan ganan más que los activos, ¿sí? Y los activos tampoco estamos muy bien, que digamos, en algunos sectores, principalmente hablando de determinados niveles. A nosotros nos preocupa como docentes, nos preocupa este desenganche de, digamos, esta cuestión de la paritaria, porque nosotros tenemos paritarias docentes, ¿sí? Pero no sé cómo es el tema de la paritaria de administración pública. Nuestros jubilados en estos momentos están percibiendo los aumentos con 30 días de diferencia, ¿sí? Y lo están percibiendo automáticamente. Si nosotros hacemos este desenganche del activo y pasivo, eso es lo que te están queriendo decir de lo que estaría pasando con los aumentos que no van a llegar nunca. Y lo preocupante de la edad, y lo quiero decir porque es algo que me lo estoy planteando como docente y creo que los que estamos activos lo pensamos, es que si se va a calcular el haber sobre los últimos 20 años, no sobre los 10 como se está calculando, más allá de que bajen. Aparte de que va a bajar notablemente el haber, lo vamos a notar un montón, todos tendemos a aspirar a cargos directivos estos últimos 10 años, eso es preocupante. Yo creo que la edad también preocupa, porque no sé de qué me va a servir jubilarme a los 52 si tengo que aportar hasta los 65. Voy a seguir activa, no vamos a tener suplencias, nos encontramos, no va a haber trabajo, vamos a tener que seguir trabajando hasta los 65. Y hay algo que quiero decir como docente de nivel terciario, que nos encontramos muy complicados porque no tenemos altas matrículas en las carreras docentes y no es una carrera elegida. Eso es lo que nos preocupa. No solo que no va a haber suplencia, no solo no hay suplencia, no tenemos alumnos que estudien carreras terciarias, porque sinceramente no creo que sean factores atractivos estos de que el salario es miserable, y lo voy a decir, es paupérrimo. No tenemos alumnos, vamos a trabajar hasta los 65, y lo peor, que lo voy a decir porque es algo bien vigente, es que estamos con, arrancó el año ya desde marzo, estamos trabajando con el artículo 40, Gustavo. Los docentes están cubriendo dos cargos, dos turnos que no perciben al 100%, con todo lo que esto significa. Arrancamos marzo con el artículo 40. Y hay cargos que no se cumplen, hay cargos que no se cubren, perdón. Hay cargos que se llaman indefinidamente. Estamos hablando de una explotación y de un nivel de explotación de trabajo docente y de recarga laboral
4: que no son inhumano. No son docentes, están trabajando.
3: Y se había autorizado que otros cargos cubran. Este año todavía no se autorizó.
2: ¿Cómo se resiente la educación? ¿Cómo se resiente la educación?
3: Tenemos docentes, Gustavo, que están toda la mañana en una escuela y se pasan a la tarde, en la misma escuela o a otra, toda la tarde, están trabajando desde las 8 de la mañana, desde las 7 y 30, perdón, 7, no sé, hasta las 18 horas trabajan.
5: Y llevan la tarea a la casa.
4: Y llevan todo el
5: corregir, programar.
3: Por ahí, para decir lo que es nuestra realidad cotidiana y qué es lo que nosotros sentimos, que por ahí capaz que no sé si no se conoce, si no se sabe, lo queremos recordar, qué es lo que nos preocupa a los que estamos activos y que en algún momento nos queremos jubilar. Porque esto de pensar que tenemos que trabajar hasta los 65, si a mí me vas a descontar el 19 o lo que decida, lo preocupante es ese artículo que vos mencionaste, Gustavo, ese primer artículo es el que más ruido hace, esa posibilidad de decretar la emergencia y que los montos, de otorgarle demasiado poder al Ejecutivo, a mí sinceramente me preocupa, me hace acordar otros momentos de la historia donde otorgamos demasiadas facultades, como entrerrianos hemos tenido bastantes cuestiones con gobernantes en otros momentos donde lo hemos otorgado. Me fui muy atrás y pensé en la suma del poder público, ¿sí? Me fui muy para atrás porque yo soy de sociales, ¿no? Estoy pensando los recortes como

0: ocupan los derechos adquiridos, nosotros tememos y sinceramente las acciones del gobierno nacional y del gobierno provincial dejan mucho que desear y nos hacen temer de que los derechos, nosotros hemos conquistado un montón de derechos y tenemos miedo.
1: Bueno, ahí decían, ¿no? Algunos docentes hemos conquistado derechos que lo hemos ido perdiendo. Vergara trataba de explicar, ¿no? De lo que está pasando, de la situación, ¿no? De la situación compleja de que se está viviendo. Pero bueno, los docentes decían, pero senador, nosotros no tenemos un peso, ¿no? Realmente es así, ¿no? Pero bueno, eso es lo que se vivió. Después también estuvieron otros docentes, ¿no? Estuvieron otros docentes esperándolo a la entrada, antes que empiece, vendría a ser antes que empiece él a hablar ahí con la gente de ACMER, estuvieron unos docentes que lo esperaron y le hicieron estas preguntas, ¿no? Escuchen, a ver si lo podemos escuchar.
2: Y bueno, yo me
3: relaciona al año pasado, puede ser.
2: Yo me fijo en la estadística porque después es subjetivo todo. Bueno. Pero si vos te fijas en la cantidad que está publicado.
3: Y en relación estamos, a la judicialización, ¿estamos mejor?
2: Están los mismos índices.
3: Y no es cambiado. Lo que nos informan los medios, que es donde nosotros
2: bueno,
3: estamos.
2: Pero sí, está en la página web todas las publicaciones y, digamos, todas las leyes son perfectibles. Y todo se puede
3: pero
2: mejorar
3: no pueden
2: y cambiar.
3: Aprobar algo diciendo que si no estamos de acuerdo judicialicemos porque eso sería mayor perjuicio para el estado que ustedes
2: eso.
3: Están queriendo nosotros, decir que quieren mejorar
2: yo no te no estoy es diciendo eso. Yo lo que estoy diciendo sí, lo pero pensamos, bueno tienen el derecho a hacerlo
1: tienen el derecho de hacerlo
3: claro ¿sí? Más gasto sí, para el pena. Estado todo lo que no debiera que aprobarse porque inconstitucional
2: bueno, pero
3: entonces se resuelve en la justicia.
2: Sí, yo creo que
3: la idea no sería esa.
2: Yo creo que la ley que vamos a sancionar va a ser cuidadosa en ese aspecto, pero esperemos. Todo el mundo tiene derecho a reclamar ante la justicia si siente que su derecho puede estar vulnerado, ¿no? De todas maneras, el sistema en sí como está va a colapsar y esto es producto no de una situación temporaria ni de una situación de un par de años.
3: Nunca.
2: Aumentaron muchísimo en todos los aspectos. En prestaciones de medicamentos, en prestaciones sanitarias,
3: está
2: en internación. Y bueno, yo me...
3: ¿Relación al año pasado? Puede ser.
2: Yo me fijo en la estadística porque después es subjetivo todo. Bueno. Pero si vos te fijas en la cantidad que está publicado...
3: Y en relación a la judicialización, ¿estamos mejor?
2: Están los mismos índices.
3: Y
2: no
3: es
2: cambiado.
3: Lo que nos informan los medios, que es donde nosotros
2: bueno,
3: estamos.
2: Pero sí, está en la página web todas las publicaciones y, digamos, todas las leyes son perfectibles. Y todo se puede
3: pero
2: mejorar
3: no pueden
2: y cambiar.
3: Aprobar algo diciendo que si no estamos de acuerdo judicialicemos porque eso sería
2: no,
3: mayor
2: bueno,
3: perjuicio
2: nosotros,
3: para el estado que ustedes
2: eso.
3: Están queriendo nosotros, decir que quieren mejorar
2: yo no te no estoy es diciendo eso. Yo lo que estoy diciendo
3: si
2: sí,
3: lo
2: pero
3: pensamos,
2: bueno tienen el derecho a hacerlo
3: lo mismo nos está pasando con OSER, claro sí. Más gasto sí, para el pena. Estado todo lo que...
1: más gasto para el Estado y todo decían acá y bueno ahí estaban las personas que debatían ahí un poco con el senador Vergara.
2: ¿No? De todas maneras, el sistema en sí como está va a colapsar y esto es producto no de una situación temporaria ni de una situación de un par de años, ¿no? Un producto de muchos años donde la
3: administración... Creemos que en ustedes, que son los que el pueblo ha puesto en esos lugares, está buscando alternativas que no nos perjudiquen más.
2: Pero la alternativa tiene que ser colectiva porque el esfuerzo que haga la el Estado, alguien hay que pedírselo.
3: Y siempre es a los mismos.
2: Ya creo que el sector privado y la gente está aportando mucho para que el Estado funcione y requerirle más esfuerzo me parece que no es justo.
3: Me parece que a lo que se nos ha pedido el esfuerzo mayor desde estas gestiones a los que menos tenemos, a los que menos cobramos, a los que estamos en salud, educación, seguridad. Me parece que somos nosotros los que hacemos los mayores
2: esfuerzos. Yo creo que el Estado ha hecho cosas que no debió hacer y la cuestión...
3: Ya lo dejamos al senador.
2: De todas maneras, la semana que viene nosotros abrimos...

0: hicimos el debate en comisiones a todos los gremios, pueden ir con sus cálculos y podemos verlo en las comisiones. Eso, no, nadie va a estar impedido de fijar su postura y su disconformidad también, obviamente.
1: Gracias por el tiempo.
2: Bueno, ahí estaba. Eso fue la conversación que tuvieron antes de entrar ahí a esa charla que tenían con jubilados, con activos, con pasivos, como decías, tanto enfermeros, docentes que estuvieron charlando ayer. Bueno, y el senador Vergara se sentó, habló. Habló y antes de entrar, bueno, este grupo de docentes hablaron con él ahí en la puerta, él paró y charló. Bueno, me parece que está bueno que se haga el debate, está bueno que todos puedan opinar y digan, che, esto viene para bien, mal, o estamos realmente en el horno, ¿eh? Pero bueno, ¿qué dice Claudia acá? Te estamos escuchando. Lo que dice Vergara, yo no le creo mucho, dice. No le creo mucho, dice acá Vergara. ¿Vos decís, che? ¿No le crees mucho? Le creo tanto como a Milei, dice. Uy, le crees poco y nada, ¿eh? 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Acá nos dice a los políticos, no le podés creer más, dice. Es un desastre. Nos vienen mintiendo desde hace años. 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
1: Yeah.

¿Qué me dicen acá? La reforma previsional era necesaria, a veces no entendemos, dice, que se ha avanzado en el tiempo de nuestra vida laboral, hay cosas que reformar pese a que no les guste. Bueno, veremos a ver lo que pasa con los jubilados, los que se están por jubilar. Bueno, ojalá que uno no sea tan malo como dicen algunos, y ojalá que sea mejor o para mejor, como dicen los políticos. Ojalá que sea de esa manera. Uno ya no sabe a quién creerle, ¿no? Uno ya no sabe realmente a quién creerle. Esa es la verdad, ¿no? Uno ya no sabe a quién creerle.

Dice, oye, te estoy escuchando. Yo creo que la reforma previsional va a ser igual que el IOSPER, dice. Va a ser para un fracaso más, dice. Lamentablemente, después tiene que volver el peronismo para acomodar toda la mugre y todo el chorreo que se hace en esto. Que dicen vienen a limpiar un país y lo que están haciendo es robarse lo poco que tenemos, dice. Bueno, lo poco que tenemos.

0: No te olvides de decir que vengan a instalar la luz. Ah, acá la luz de Calle Moreno y Doctor López. Bueno, ayer que estaban los bomberos trabajando acá en la zona, era necesario tener luz acá en Calle Moreno y Moreno y Doctor López. Moreno y Doctor López, y era una oscuridad tremenda. Tenés razón, acá la vecina que nos manda mensaje, tenés razón, Moreno y Doctor López, ¿no? Hoy pasó el camión, dije, uy, van a arreglar la luz acá, pero no. Realmente pasó nomás y no arregló nada, ¿no? Pasó, pero no arregló nada. ¿Qué pensás de Milei? Me dice, yo creo que Milei tiene la oportunidad de ser reelegido. Aunque algunos digan que no, yo creo que Milei tiene la oportunidad porque no hay una oposición firme. Yo creo que sí, hasta que no haya una oposición firme, salvo que Patricia Bullrich se corte otro, pero si no, creo que no. Pero bueno, ¿qué dice Luis acá? La gente la está pasando muy mal, pero no se anima a quejarse. Ese es el tema, dice. La gente la pasa mal, pero no se anima a quejarse. El pueblo tiene que salir más a la calle, dice. La gente no sale a la calle porque tiene miedo que lo escrachen o le digan kirchnerista, dice. Y acá el que está mal no es solo el kirchnerista, somos todos, dice. Bueno, no solo.
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0: Son las 10 de la mañana, ¿no? Justo yo tengo 10 en punto. 10 en punto de la mañana, 9 y 59 tiene el otro reloj. 9 y 59, 10 de la mañana. Vamos a la tanda de las 10 y volvemos en 3 minutos.
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Bueno, seguimos acá, señora, como siempre. Estábamos mirando los mensajes acá que nos manda la gente. Recuerden que acá el SOEN de Diamante profundiza las medidas de fuerza y anuncia retención de servicio hasta el miércoles para asambleas, trabajadores, sindicatos y obreros municipales del SOEN Diamante. Resolvió continuar con las medidas de fuerza, ¿eh? Ante la falta de respuestas, dice, continúan con estas medidas de fuerza en búsqueda de una recomposición salarial. Desde el sindicato señalaron que la medida corresponde a la ausencia de avances en las negociaciones. Asimismo, se informó que el próximo miércoles se realizará una nueva asamblea y una concentración de trabajadores donde se evaluará la situación y se va a definir los pasos a seguir, ¿eh? Y se va a definir entonces los pasos a seguir. Veremos entonces qué pasa con la recomposición salarial.

Acá me dice buen trabajo de los bomberos ayer, sí, la verdad, lo dije hoy temprano, lo vuelvo a decir. Buen trabajo de los bomberos, Gran trabajo de los bomberos, como siempre, de la ciudad de Diamante. Realmente un muy buen trabajo de la ciudad de Diamante.

Tirá para arriba, dicen acá. Sigan tirando, pero por supuesto, tiramos para arriba, dice. Tiremos, tiremos para arriba. Acá dice, no te olvides de Strobel, pero bueno. Realmente, ¿qué dice Claudia ahí? ¿Qué vamos a tirar para arriba si no tenemos un peso? Dice, no tenemos realmente un peso. Y bueno, hay que seguir. Si sos municipal y tuviste horas extra, vas a estar cobrando ahora, ¿no? En unos minutos vas a estar cobrando horas extra, amiga. No, no hay otra, ¿no? Vas a estar cobrando ahí horas extra. Dice acá. La verdad que la gente que sigue apoyando a este gobierno es totalmente, bueno, dice una palabra que no lo voy a decir. Cada uno opina lo que quiera, gente. Cada uno opina lo que quiere. Instalan nuevas cámaras entre Paraná y Oro Verde, para detectar el uso del celular. A que sí tengan cuidado, detectar el celular y el cinturón de conducir. Qué bárbaro. El policía de Entre Ríos instala sobre el pórtico ubicado en el kilómetro 6350 de la ruta número 11, donde está al frente del Semener, la escuela de quinoterapia. Bueno, ahí van a instalar ahí cámaras. Desde el área de seguridad vial señalaron que incorporan esta tecnología que busca fortalecer los controles y promover la conducta responsable de los conductores en ese sentido, dice. Bueno, pues veremos a ver qué van a hacer ahí entonces los controles, che, de estas cámaras. Te van a ver si tenés cinturón de seguridad, todo, ¿eh? Ahí están las cámaras. Los amigos que van seguido a Paraná, van a tener que tener cuidado, ¿eh? Van a tener que tener. Ahora lo vamos a escuchar, vamos a buscar el audio y lo vamos a estar escuchando, ¿eh? La verdad que a tener cuidado, ¿eh? A tener cuidado con esto. A ver, les dejo música. A ver, les dejo música un segundo. Les dejo música ahí un segundito.

0: Bueno, ahí volvimos, ¿eh? Volvimos, volvimos. Estábamos ahí mirando a ver si podemos escuchar. Le decimos a los vecinos, che, que tengan cuidado si van a Paraná, ¿no? Que tengan cuidado ahora, con estos radares que te detectan el cinturón de seguridad y todo, ¿eh? ¿Viste? Sentido de cinturón de seguridad, si vas con el celular. Están controlando, pero todo, señora, están controlando realmente todo, todo. Vieron que dicen, no, no va a pasar nada. Sí, están controlando con las cámaras de seguridad el vehículo, todo lo que pasa. Ahí lo decía la cronista de Canal 11, ¿no? Hoy tengan en cuenta eso. Escuchen 2 segundos.
1: De los vehículos, que recordemos que en este tramo se puede circular a 60 kilómetros como velocidad límite. Y respecto de cómo se estarán aplicando también estas multas, es dato que todavía falta precisar, pero vale mencionar que ya están instaladas y quizás en las próximas semanas estén funcionando.
0: Estarán funcionando, ¿no? Estas cámaras que van a detectar, señora, si tiene en la mano el celular, no tiene en la mano el celular, si tiene el cinturón de seguridad, todo eso va a estar controlando ahora estas cámaras de seguridad, ¿eh? ¿Vieron dónde está ahí nomás, en la entrada ahí a Paraná o en todo eso? Si van a tener que tener cuidado, ¿eh? Más recaudación, me dicen acá, y sí, si vas a Paraná, vas a tener que tener un cuidado ahora. Si vas a Paraná, vas a tener que tener un cuidado. Le están buscando todas las vueltas también, ¿no? Le buscan todas las vueltas, ¿eh? El celular, a ver qué estás haciendo, qué no estás haciendo. Si tomás mate, me ponen acá. Ojo si vas tomando mate hacia Paraná ahora, ¿eh? Ojo si te ven con el mate o si te ven con el termo, tanto vos como el acompañante, si llevas el mate o el termo, tené cuidado, ¿eh? Tené cuidado. Ahora si vos vas, tenés que tener cuidado porque te pueden multar. Te pueden multar, señora, la pueden multar a usted si usted va con el mate. Y usted va tranquila ahí y le dice, no, no, no, no, te van a decir. Le van a decir, no, no, no, no, quédese tranquilo, que acá esto cada vez va a estar más complicado. Dice que el gobierno parece que quiere plata, dice, nos quieren sacar la jubilación, nos quiere sacar todo. El gobierno quiere más plata, dice. Mirá vos, quiere más plata el gobierno. Bueno, está buscando por todos lados, ¿no? Está buscando por todos lados, dice plata. Y bueno, ¿qué le vamos a hacer? Vamos a ver, ¿qué le vamos a hacer, señora? ¿Qué le vamos a hacer? Están buscando dinero, dice. Le están buscando dinero. A ver quién llama por acá. Hay un teléfono que me llama. Ah, acá está el amigo Maxi. Acá está el amigo Maxi. ¿Cómo va? Buen día, Maxi.
2: Buen día,
0: Buen
2: ¿cómo va?
0: día. Ahí estábamos diciendo, che, vos que vas para nada seguido, va a tener cuidado, ¿viste? No podés llevar el mate, no podés.

0: Podés llevar el celular cercano al volante del vehículo y qué más era el cinturón de seguridad.
1: Bueno, las medidas de seguridad, por ejemplo, cinturón, ya es ley, eso de hace muchos años, no se utilizaba en Argentina, se empezó a utilizar en ruta. A nosotros nos incomoda acá en Diamante porque no está hecha la ley para nosotros, para ciudades chicas, donde vos el cinturón no podés levantar acá más 30, 25 kilómetros, porque las cuadras son cortas. Entonces está generalizado el tema del cinturón de seguridad. Entonces a nosotros no es que te molesta puesto, pero por ahí el cinturón es por un golpe fuerte, se entiende que es a más velocidad, donde hay avenida. Nosotros no tenemos avenida. Pero todavía acá, bueno, la peleamos. El tema es en la ruta, que es obligatorio legalmente y también para nosotros, un resguardo.
0: Claro.
1: Se sabe que el cinturón es un 99% de efectividad. En eso estoy de acuerdo. Ahora, meterse, qué sé yo, que no puede tomar mate. Ahora salieron los mates, el mate listo. Ya había salido hace muchos años el mate listo. Antes era de Telgopor y se enfriaba el agua. Bueno, ahora lo hicieron este tipo, acero inoxidable, qué sé yo, para tomar solo. Todo lo que vos hagas dentro del vehículo y tenés una colisión, todo está, o sea, implica un accidente. Puede ser que te dañes la boca, que te dañes la cara, todo lo que vos lleves. El tema es que es propiedad privada, ¿viste? Yo lo estaba escuchando el otro día, esto que yo te cuento, lo estaba escuchando, de que había un abogado que estaba peleando contra esas cosas dentro del vehículo, porque yo lo pensaba, y este abogado lo dijo, no me acuerdo cómo era el nombre, estaba escuchando en otra radio, en otro horario, no en el horario tuyo, que decía de que nosotros compramos el vehículo, lo pagamos, el valor que sea, lo ponemos a nombre nuestro, pasa a ser una propiedad, un bien mueble, le pa pagamos los impuestos. Le pagamos patente, le pagamos todo, y el vehículo no es nuestro, porque las leyes te impiden hacer cosas dentro de tu vehículo, como por ejemplo tomar mate. Yo entiendo que hay gente que no le gusta tomar, no le gusta el mate, entonces dice, ¿para qué van a tomar mate yendo en el vehículo? Pero el argentino, como es vivo, le busca la vuelta. Entonces están estos de los mates listos, que no necesitas el agua, verterla sobre el mate, sino es nada más que aspirar, y ya sé, solo por una cuestión no de gravedad, porque sería al revés, pero cuando va a aspirar, se llena de agua y vos tomás el mate. Ahora, en países civilizados, como digo yo, en Estados Unidos, en Europa, va a abrir una latita de gaseosa, porque no podés tomar alcohol manejando, en eso estoy de acuerdo también. Y vos tomás, quiere decir que vos podés tomar algo, podés comer algo dentro de tu vehículo. Acá todavía la tiene con el mate la gente que no toma mate, ¿viste? Y que dice, ¿para qué necesidad tenés vos de ir tomando mate arriba del vehículo? Porque lo escuché a esto, ¿viste? En el caso tuyo, vos que no tomás mate, no tenés ningún inconveniente.
0: Sí,
1: Pero nosotros que somos materos, nosotros que somos materos, es el problema.
0: No, no, igual no
1: ¿Me
0: podés
1: entendés? Si
0: tomar
1: otro me está.
0: nada, no podés tomar nada. Yo estaba leyendo que estos radares, cuando vos pasás por ahí, es como en Buenos Aires. En Buenos Aires pasa lo mismo en la ciudad autónoma. Si vos no tenés las dos manos sobre el volante, te pueden aplicar la multa. Salvo que esté disminuyendo la velocidad, y ellos lo detectan que sea un cambio de velocidad y que tengas que bajar la mano para cambiar la velocidad si no es automático. Eso es lo que dicen, ¿no? Y bueno, los que pusieron ahora en oro verde son iguales que los de Buenos Aires. Te detectan el cinturón de seguridad, a dónde está colocado el celular, también tiene que estar colocado hacia el centro del auto, ni hacia la izquierda ni a la derecha, bien en el centro, que no moleste. A dónde está el celular, cinturón y bueno, todo lo que lleve en la mano, o sea, mate, agua, no lo podés llevar.
1: A mí me parece que está mal, porque, bueno, un viaje, yo soy el tomador de agua, por ejemplo, yo necesito tomar agua. No puedo parar O sea, es más riesgoso parar en la banquina. O en, mirá, a la salida de Paraná, yo todos los sábados que voy a Paraná llevarlo a mi hijo a estudiar, yo tengo miedo, porque en la entrada al complejo clínico que hay ahí, viniendo de Paraná, vos estás en un semáforo donde por el costado de derecho pueden pasar por adelante tuyo, cortar la avenida y entrar al complejo ese de medicina. Y yo estoy parado en el medio o en el otro rincón, que yo voy a seguir derecho. Pero los de atrás, que largaron en el otro semáforo, vienen fuerte. Y yo digo, me van a pegar atrás del auto y me van a hacer ir hasta el otro, hasta, qué sé yo, 50, 60 metros. Porque ya vienen a 60. Sí. Si te pega, vos estás parado, te pega a 60. ¿Me entendés? Yo digo, el cráneo que hizo eso, tiene que modificarlo. No me vengan a mí con la camarita. La camarita sabemos que es una parte del ente recaudatorio. Ahora, ir a 60 ya no tengo problema. Pasar a 60, pues ya me acostumbré a pasar a 60 en Colonia Ensayo y pasar a 60 en Espacio Cúter. Pero ahora, vamos a demorar una hora y media en hacer 40 kilómetros.
0: Sí, y olvídate ahora con esto, cuando entré a Paraná, con estos nuevos radares que son espectaculares, porque en Buenos Aires hay. No lo podés engañar, porque no podés engañar al celular, decir que te lo pusiste en la falda, porque te detecta que vos el celular lo tenés ahí en la falda. ¿Viste que algunos lo tiran ahí en la falda para que no se vea? Te detecta que lo tenés entre las piernas el celular y fuiste.
1: Bueno, yo ahora le pido a las autoridades, esas mismas cámaras, ¿no se pueden utilizar para cuando hay robos, que no se le ve la cara al delincuente? Eso es lo que a mí me da bronca, ¿me entendés? Eso es lo que me da bronca, porque esas cámaras no pueden estar. Hay puntos estratégicos que hay cámaras, ¿viste? Pero en todos lados tendría que haber esas cámaras. Porque te dicen, no le podemos identificar la cara. Pero si vos le estás metiendo una cámara que te está detectando dónde tenés, si te estás riendo. Mirá, vi una multa en redes sociales donde dice, se nota mi sonrisa, decía el vago. Se notaba cuando estaba riendo, y no podés enganchar a un delincuente que te está afanando en una casa. O sea, nos están agarrando de boludo, ¿me entendés?
0: Pasa que eso no.
1: La seguridad, primero la seguridad tendría que ser para nosotros las personas, y bueno, después
0: fijarse
1: en lo que hay.
0: Esa seguridad que decís vos no recauda plata. Esto sí.
1: Ah, bueno, por eso. Pero por eso te estoy diciendo, pónganse las pilas también con eso. Pónganse las pilas con esa tipo de cámara también para los delincuentes. ¿Por qué si yo soy un trabajador honesto? Honesto en el sentido de que yo trabajo, tengo mi lugar y va a venir uno a robarme. Ah, pero no lo podemos identificar. ¿Cómo no lo va a poder identificar? No, porque la cámara no se ve bien, te dicen. Ah, claro, pero para cobrarme una multa la cámara te ve recontra bien. Me estoy riendo, que tengo el celular en la rodilla, que estoy por tomar agua. Claro, mirá vos. O sea, partamos de la base de que el tipo que anda en la calle con un vehículo hoy, la gran mayoría, creería que yo, que un 90% para arriba, tiene todo en orden. ¿Me entendés? O sea, está pagando patentes, cuando vas a sacar el carnet tenés que pagar, si tenés BTV tenés que hacerla. Bueno, ahora con el tema de la BTV, que se abre para más talleres, pero es lo mismo, va a seguir siendo un curro igual.
0: Sí, ahí estoy mirando que también los auriculares, también detecta auriculares. Va a ser un tema de debate eso también, ¿no? Los auriculares, porque si hay una persona que está usando auriculares porque no escucha bien, ¿cómo detectan que es un auricular de eso y no un auricular que está escuchando música? La verdad que no lo entiendo. Si el auto tiene para escuchar música, no entiendo esa pavada, ¿no? El artículo 48 dice... Prohíbe el uso de teléfonos celulares, auriculares o pantallas, dice.
1: Pero bueno, pero se está contradiciendo, porque los autos vienen justamente con pantalla. ¿Cómo hace vos con la pantalla con el GPS si estás yendo a algún lado? ¿Cómo hace? ¿Vos te arrimás a la pantalla para tocarlo? Porque ¿para qué trae GPS el auto? Lo trae justamente por una cuestión que tenés que... estar al tanto de la modernización. Te están poniendo un GPS para que vos vayas al destino donde tenés que ir. No tenés que preguntarle a nadie. Entonces, ¿para qué sirve el GPS? Si no lo podés tocar en la pantalla. Claro, por eso te digo, lo hace un tipo que está sentado atrás de un escritorio y le dice, hay que recaudar, no importa cómo. Y este gobierno vino a recaudar, no acá, vino a gobernar.
0: Acá también estos nuevos sensores detectan la capacidad que tiene el vehículo. Si es para 5.5, si es para 4.4, si es para 7.7. Y que todos tengan los cinturones, detectan. Es como el de Buenos Aires. A mí el de Buenos Aires una vez, cada vez que voy a Buenos Aires, dije, nada, ¿qué me va a detectar acá? Mi nena iba en el asiento, viste, del sillón que lleva, y se soltó el cinturón de seguridad, y digo, deja, vos sentate ahí, le digo, total no. Y sabés que detectaron que no tenía... Entró la foto y se vio que estaba en el asiento... Eso de bebé, pero que no tenía conectado el cinturón y me cayó la multa. Después una vez llevaba a mi sobrino, que era el auto es para tres, llevaba a una nena de 6 años acostadita abajo, también multa. ¿A que sí? Deben ser lo mismo esto, deben ser los mismos detectores esto.
1: Bueno, o sea, eso lo está poniendo la provincia.
0: Sí, la provincia.
1: La provincia de Río. Están gastando plata en vez de arreglar los salarios de los docentes entrerrianos.
0: Sí, porque esto no vale esto no vale 2 pesos, porque son de última generación. Estas cámaras no valen 2 pesos, son de última generación.
1: ¿Viste cómo qué ironía?
0: Claro.
1: Los docentes reclamando por un mejor salario.
0: Claro.
1: Y esto poniendo cámaras que valen fortuna.
0: Claro, ayer Vergara diciendo, ayer el senador Vergara diciendo no hay plata para nada, no hay plata, no se puede. Y están tener razón, están comprando estas cámaras que valen fortuna, ¿no? Bueno, pero ellas te van a contestar, se pagan solas con las multas ahora.
1: Pero ¿y quién las paga la multa? La paga el pueblo. Y estamos en la misma historia, da vuelta para que ellos se llenen de guita todos los políticos. Los grandes políticos, sí. Para que hagan sus negociados como están haciendo. Yo no digo que en gobiernos anteriores ya se ha hecho negociado, pero en esto, hoy, que no la estamos pasando re bien, los docentes están con los salarios bajos, están en la asamblea, no les permiten hacer nada, no les permiten hacer un paro, no les permiten nada, pues todos les descuentan y están poniendo cámara. Acá lo vemos nosotros, pero andate para otro lado, para el norte de la provincia, andate para otro lado, hay cámaras por todos lados.
0: Sí.
1: Acá en Entre Ríos hay cámaras de esas por todos lados, hasta el color de ojos te sacan, y al delincuente no le pueden sacar la cara porque dice no se ve bien. No, déjense joder, no me jodan, no me mientan en la cara.
0: Acá me dicen,
1: o sea, pongan cámara de seguridad, ¿sí? También para los delincuentes.
0: Acá me dice una persona, no al pueblo, a los infractores, dice, yo puedo ir tranquila a Paraná cumpliendo con toda la ley y te aseguro que no me hacen una multa. Dice, manejo hace años, manejo por todos lados y nunca me han hecho una multa. Bueno, ha tenido suerte. O como dice ella, no hace ninguna infracción, ¿no? A los infractores nomás le hacen. Y sí, tiene razón en eso.
1: Yo respeto todas las velocidades máximas, todo que me pasó. Me pasó una vez, la otra vez no, pero una vez me pasó que me viste cuando vos venís tranquilo y no te das cuenta, bueno, me pasó en el pase en cúter, que es la multa que tengo, ¿viste? Y la otra la tengo, la podría pelear y todo, pero no tengo que ir a Paraná a pelear porque dicen que yo pasé un semáforo en rojo, jamás paso un semáforo en rojo. En ningún lado, no me gusta. O sea, ya lo llevo a eso que de toda la vida, de que yo iba a Paraná y yo decía, no, semáforo en rojo, no. ¿Para qué? ¿Qué necesidad tengo? Es más, se pone en amarillo y yo empiezo a frenar. Antes, ¿viste? Empiezo a frenar y hay autos que pasan. Yo no paso. Porque justo cuando pasa, capaz que te cambia, pasa tan rojo.
0: ¿Y ahí la vez pasa en cúter, te agarró?
1: En una sí soy culpable. Porque yo venía de noche a la 1:00 de la mañana y no me di cuenta en el pase en cúter y pasé.
0: Mirá vos.
1: Y pasé a 80 y algo el cuesta arriba. Y cuando iba a cuesta abajo dije yo, me pasé la cámara. Y bueno, que yo ya la había pasado, no podía hacer marcha atrás.
0: Claro.
1: Y es la multa que yo reconozco que la tengo y porque me la hice yo. ¿viste? Y bueno, ya está, adentro. Y tengo que pagarla, ando con una persona que sabe de eso por el tema de que viste que los pagos se pueden hacer de tipo voluntario, entonces sí, tener sí, un sí. descuento, qué sé yo, bueno. Andamos con eso todavía. Pero después yo respeto todas las velocidades. Yo en el auto que tengo ahora tiene la velocidad crucero. Yo lo pongo a 60 para pasar en oro verde. Antes de llegar a oro verde, que te dice el cartel, yo lo pongo a 60. Si a mí me dice, no, venía a 70, no. Yo venía a 60, yo le pongo el crucero. Igual que en Colonia. En Colonia, cuando yo voy de acá para allá subiendo, donde hace el descanso, yo ya lo pongo a 60 en el crucero. No me pueden decir nada porque, o sea, yo lo hago. Y paso a 60. Hay gente que va a 50. Yo digo, pero si la velocidad máxima es 60, ¿por qué va a 50? Tenés que ir a 60. Porque acá el problema es que no tenemos velocidad mínima. Tiene que haber un cartel donde diga mínima 50, máxima 60.
0: Sí, la autopista hay. Sí, acá no hay, pero en Buenos Aires la autopista la mínima 50, ¿no?
1: Pero por eso, pero acá tiene que ser lo mismo. Mínima 50. Ahora, si vos vas a entrar a meterte a los barrios que hay ahí sobre la ruta, bueno, pones luz de giro, tenés que poner la luz de giro por lo menos 100 metros antes para ir anunciando, no doblar bruscamente, tenés la banquina para poder tirarte, para poder entrar en las calles que hay. Si te vas a cruzar de carril, te tenés que tirar y después recién entrar, y mucha gente viene por la ruta y viene adelante tuyo, pone luz de giro y dobla para el otro lado, como no viene nadie de frente, y no es así tampoco. Es más, está mal hecho todo porque tendría que haber dársena en ciertos lugares para poder entrar y cortar la ruta al medio. Por supuesto, en un paso que no venga ningún vehículo. Pero como acá primero ponen cámara y después supuestamente se hacen las obras, ya esa parte de Oro Verde de Colonia Ensayo está más grande. Hay un supermercado grande, mayorista encima. Entran y salen autos y camionetas y todo. Ahí tendría que haber una dársena para poder entrar, como debe haber en todos lados. Tendría que haber. ¿Me entendés? Como Valle María tendría que tener un lugar para la ruta sola y lo demás para colectoras adentro. ¿Me entendés? Entonces sería mucho más cómodo para el que va sobre la ruta y para el que vive en la aldea. En Valle María hay lugares donde yo... Bueno, vos entras por Panamericana y te das cuenta que está ahí paredes de contención y de un lado hay pueblo y del otro lado también. Y tener los cruces por arriba, que bueno. Acá hay que hacer algo parecido en Valle María, por ejemplo. Los tres cruces, cuatro cruces para un lado y para el otro y nada más. Y nosotros, el Libertador tendría que tener lo mismo. No una ruta con semáforo para que esté parando cada 400 metros. ¿Me entendés? O sea, está bien, vamos a controlar la velocidad, hay gente que no la respeta, yo estoy de acuerdo con todo eso. Pero también pongan ustedes un poco de voluntad y digan, che, nosotros tenemos que hacer dos cruces en Libertador para cruzar por arriba. No sé cómo lo harán, eso yo no soy ingeniero para diseñarlo, no sé cómo. Entonces dejás la ruta libre, que tampoco tenés que pasar a 150, que pases a 60 toda la ruta, todo el tiro, está perfecto. ¿Por qué? Porque es zona urbana, en todos lados se usa así. Y está bien que se marche esa velocidad, 60 es una velocidad considerable, no ligero y tampoco muy despacio. Que pase a 60 en espacio en cúter, ahora como está, sí. Yo soy consciente que puede pasar alguien sin querer y terminar en un choque, sin fatalidad, por ejemplo. No llegar a la fatalidad, pero puede provocar un choque. Pero que te pongan un cartel, que de un lado vos pasás el pase en cúter y de un lado, antes de llegar a la firma grande que está acá en Diamante, ahí que tiene la casa, tiene un cartel que dice 80. O sea que vos podés pasar 80 para allá arriba, hasta pasando la entrada de asalto. Pero a la vuelta, vos tenés que venir a 60. Y es una ruta de doble carril nada más, ida y vuelta. O sea, si vos vas a chocar, chocás a 80 viniendo para Diamante, estás en infracción. Y te toma la cámara y te cobra la multa, que es la que me cobraron a mí. Pero del otro lado vos podés venir a 80. No la entiendo esa yo, los cráneos hicieron eso. No sé si estaban en pedo o no tenían ganas de hacer las cosas, y la hicieron malísimo. O sea, para que se entienda, sobre la misma ruta hay dos velocidades, una la que va y la otra la que viene. ¿Cómo es eso? Si vos lo que estás buscando es la seguridad de las personas que viven en ese lugar. O sea, vos podés ir a 80, pero no podés volver a 80 por el carril que viene, porque está la cámara que te dice máxima 60. O sea, pongámonos de acuerdo, no nos agarren tampoco de estúpido a nosotros. Sabemos que esto es recaudatorio. Pónganse a laburar, pónganse las pilas y no le saquen la plata a la gente. Y yo creo que así respetaríamos un poco más, porque decimos, no, está haciendo las cosas bien. ¿Me entendés? Que 80 máxima sea la entrada de Salto, está perfecto, porque es una entrada donde mucha gente entra a la aldea Salto y tiene 4 kilómetros para adentro. A la garita, vos te podés tirar, tenés otro carril, te tirás, siempre usando la luz de giro, como debe ser, pero desde aldea Salto hasta Brasilera no hay un cartel, estando vialidad de kilómetro 21, que te diga la velocidad. Todos disminuimos la velocidad porque cuando pasamos la garita está vialidad. Por eso disminuimos un poco la velocidad. Hay gente que no, hay gente que pasa a fondo. Pero en ese trayecto vos podés ir a 150 y nada, no tenés ni un cartel, nadie, no hay cámara, no hay nada. Estamos desprotegidos, los usuarios estamos desprotegidos. Antes de poner cámara, protéjanos a nosotros que somos los que usamos la ruta, los que usamos las calles, los que usamos los semáforos, y después recién lo podés hacer. ¿Me entendés? Hay diseños malísimos hechos. La entrada de Crespo es un diseño que no sé a quién se le ocurrió, que vos te tenés que tirar sobre un carril. Viene un camión y pero te lleva 50 kilómetros después enganchado. Yo terror tengo cuando voy a entrar. Yo digo, que no venga ningún camión atrás porque vos no sabés si no te va a enganchar. Por más que tenga un desvío, la entrada, es un desastre. Vos venís del lado de Ramírez para el lado de Diamante, por Crespo, de noche, y vos no sabés por qué carril agarrar. Hay 3 carriles que están pintados y no sabés por dónde agarrar si no conocés la ruta. Fuiste. Tenés que venir despacio. O sea, la gente que diseña esas cosas tiene que pensar de que otra persona tiene que interpretarla. Y acá no se cumple eso. Hacen lo que dice la ley, pero la ley también, las leyes son amplias. Entonces te dice, un carril, vos te tirás, ¿no? ¿Cómo te vas a tirar vos a la izquierda para doblar a la izquierda? Siempre se tira a la derecha y vos ponés el auto como para cruzarte cuando tenés semáforo. En la entrada de Crespo, por ejemplo, no hay semáforo. El que hizo la ruta esa, que la diseñó, no sé, no tenía ganas de hacerlo, ¿viste? Y acá pasa lo mismo. Te ponen carteles, máxima 80 de un lado y del otro lado, vos tenés que venir a 60. Entonces no la entendés esa.
0: Sí, te escucho.
1: En 20 metros, acá en el cruce de Diamante, antes de llegar al cruce, viniendo del Libertador, vos haces la curva del vivero que hay ahí y tenés un cartel que dice 80. Y a los 30 metros, 60. Y a los 30 metros, 40. Tenés que poner un cartel directamente, 40. Un solo cartel. ¿Para qué vas poniendo esos carteles? No lo entiendo yo eso, si la ley dice sí o no. O sea, vamos a ponerlo de acuerdo. Poné 80 hasta ahí. Después el otro 40, 60 y el otro 20. Para poder cruzar el cruce de la caminera. De la 131 con la 11. ¿Para qué pone esos carteles uno atrás del otro a 30 metros de diferencia? En 30 metros, un auto viniendo a 100, no lo frenan en 30 metros. No frenan ningún vehículo a 30 metros a cero. Imposible. Y bajar la velocidad ya tenía que ir antes de la curva, tenía que soltar la pata y pasar más despacio. Toda la vida he manejado, toda la vida he probado. Y un camión menos. Ni hablar. Un camión cargado menos. Pero por eso te digo, primero nos van a hacer esto, nos van a cobrar multas, van a aparecer multas por todos lados ahora, y ellos van a recaudar.
0: Claro.
1: Es un ente recaudador. Y el ciudadano va a tener que pagar la multa porque con este despelote que la

0: minero o en algún operativo. ¿Y qué va a
1: Claro.
0: hacer? ¿Viste?
1: Claro, pero bueno, qué
0: Porque
1: sé yo.
0: el auto tiene multa, te dice. Un auto hacia la negativa de pago, vos que estudiaste, no, como yo, historia, sabíamos que con la negativa de pago vos podías hacer la transferencia igual y la multa del titular anterior te quedaba a vos.
1: Claro.
0: ¿Viste? O sea, no es que te quedaba a vos. Vos hacías la negativa de pago porque no era tu multa. Entonces tenían que cobrársela al otro. Si vos después querías transferir, tenías que pagar la multa. Pues no podías volver a hacer negativa de pago sobre la misma multa, porque era una sola vez, ¿no es cierto?
1: Claro.
0: Ahora no hay más negativa de pago. Se sacó la negativa de pago, ahora lo que hay es multa al vehículo.
1: Claro.
0: El auto tiene multa, directamente. El auto tiene multa y vos tenés que pagar, levantar la multa para que te puedan entregar los papeles. Si no, no te lo entregan. Ha
1: Pero.
0: habido un montón de casos, unos despelote bárbaro con el abogado y todo, porque no te pueden retener de
1: Claro.
0: documentación.
1: Che, Maxi, ahí me está llamando la policía. Me están golpeando la.
0: Sí,
1: Me está
0: está.
1: llamando. No, no, pero no una nota. Debe ser por el incendio de ayer, por las cámaras que tengo.
0: Sí,
1: Me está.
0: dale, dale, dale.
1: Ahí atiendo a la
0: Estamos.
1: policía. Dale, dale. Ahí digo. Hay gente. Ahí vuelvo, ¿eh? Ahí vuelvo. Me están llamando acá.

0: Justo también, no están acá por el tema de un incendio que hubo anoche acá al frente de mi casa, ¿no? Hubo un incendio acá al frente de mi casa y bueno, vamos a estar hablando con el intendente Ezio Gieco, ¿eh? Para la gente que nos estaba preguntando, vamos a estar hablando con el intendente Ezio Gieco, va a estar acá en unos minutos, en unos segundos, creo que va a venir acá, ¿eh? Va a estar hablando de todo el intendente, de la recomposición salarial, de todo, ¿eh? De todo eso lo que me están diciendo, está llegando acá el intendente Ezio Gieco. Le dejo una tanda publicitaria 2 segundos mientras me acomodo y ahí vuelvo, ¿eh? Va a estar el intendente Ezio Gieco en unos segundos.
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10: Bueno, seguimos, gente, seguimos aquí en la 93.5. Vamos a estar con el intendente Ezio Gieco, como decíamos hace un ratito, que nos iba a estar visitando. Estuvimos ahí mirando también como a los vecinos, a la familia Naputa, ayer se le prendió fuego ahí el garaje, y bueno, el trabajo de tanto de los bomberos de Libertador San Martín, los bomberos de Diamante. Bueno, después llegó el camión de la municipalidad de Diamante para suministrar agua, porque eran tantas las dotaciones que tuvieron que venir también los camiones del camión regador de la municipalidad de Diamante. Estuvieron trabajando casi 2 horas y media, 3 los bomberos durante toda la madrugada. Bueno, pero por suerte, como recién hablábamos con la familia Naput, que bueno, temas materiales y que no pasó nada. Nosotros Como decíamos, no voy a atender el teléfono ahora, vamos a estar acá con el intendente Ezio Gieco. Para que le voy a cambiar la cámara, porque la tiene muy de cerca ahí a la cámara del intendente, lo vamos a cambiar ahí. Ahora sí me parece, me gusta más, porque si no quedaba muy a primer plano. Señor, entonces no atendemos, ya estamos al aire. Muy buen día, intendente, ¿cómo le va?
0: Buenos días, Alejandro. Buenos días para quienes nos están escuchando. Muy bien, en un día me demoré un poco en acercarme a la radio porque, bueno, con actividades.
10: Sí, muchas actividades, ¿no? En este último tiempo.
0: Sí, estamos trabajando, estamos funcionando, estamos atendiendo diferentes frentes que continuamente se abren, urgencias, cosas, cuestiones importantes y cuestiones urgentes que por ahí es lo que a uno le insume la mayor parte de la mañana, pero bueno, hay que atender.
10: Claro.
0: La gente tiene problemas, el municipio tiene dificultades de funcionamiento, todo hay que tratar de atender y estar a la altura, solucionar y avanzar, perder el menor tiempo posible, claro. Tratar de optimizar recursos, personal, claro. Maquinaria, vehículos, todo tiene que funcionar. Tal vez no está funcionando como nosotros queremos, como la mayoría de la gente que está al frente de una dependencia la quiere hacer funcionar, pero la verdad es que se está trabajando bien. Sí. Hemos ordenado el municipio, estamos logrando algunos cambios, si se quiere, culturales, de formas de trabajo. Sí. Tenemos muchísimas ideas, muchísimas ganas de hacer las cosas mucho mejor, pero bueno, de a poquito vamos cambiando.
10: Vamos a empezar por algo positivo, la adquisición del nuevo vehículo, de nuevos camiones para la recolección de residuos.
0: Sí, mediante una licitación hemos adquirido con recursos de los contribuyentes, de la gente que cumple con las tasas y los impuestos, hemos adquirido un camión Iveco Tector, un camión de 286 HP. Si bien pagamos un diferencial sobre alguna otra oferta menor, fue en una evaluación por la ciudad que nosotros tenemos, por la particularidad de nuestras calles, de nuestras lomadas dentro de la ciudad, sí. Por el ingreso a la planta de residuos y todo, compramos un camión de casi 300 HP, un motor de 6 cilindros contra una oferta de algunos millones de pesos menos, claro. Por un camión de menor porte que iba a tener problemas en la suspensión, que iba a tener problemas en la transmisión y todo. Este es un camión que va a tener un buen resultado, con una caja compactadora instalada, equipada, en funcionamiento. Lo vemos ahí, está estos días, estuvo estacionado en la Plaza San Martín, se está haciendo el rotulado del camión, lo cual eso estaba previsto dentro de la
10: del presupuesto,
0: lo contrataron una empresa, quien fue adjudicado, contrató una empresa acá de la ciudad para hacer el rotulado, así que bueno, estamos esperando eso, creo que el día miércoles lo vamos a estar poniendo en funcionamiento.
10: Intendente, con esto... Con ese camión se pagó con plata de los contribuyentes, como decía.
0: Exacto. Con recursos que el municipio le ingresan por coparticipación nacional, coparticipación provincial y recursos que ingresa por el pago de los diamantinos de las tasas. O sea, es dinero de la ciudad de Diamante que nosotros lo volcamos en las inversiones, en esta y en todas las inversiones que estamos haciendo. O sea, una vez que el dinero ingresa a las arcas municipales, pasa a ser recursos de la municipalidad de Diamante que corresponden, porque los impuestos nacionales, ¿de dónde surgen? No surgen de nación, sino que son recursos que los contribuyentes de acá pagan tanto en provincia como en nación, impuestos como el IVA, como ingresos brutos, los impuestos que se pagan, que pagan los diamantinos también, que van a nación y es una parte de lo que coparticipa a la ciudad. No es que es dinero que viene de nación, que a nación nacen de una incubadora, es dinero que pagan también los diamantinos con impuestos municipales, con impuestos provinciales y nacionales.
10: Estamos hablando ya de plata de la municipalidad, se está poniendo a full, terminando la obra de la bajada del puerto, también con plata de municipal, ¿no?
0: Exacto. Ayer se avanzó en el asfaltado de lo que es, de lo que va a ser ahora o que se está realizando, una rotonda ahí donde frente al complejo de cabañas, donde vamos a hacer una rotonda de 8 metros de diámetro para que los autos puedan volver, ¿sí? Tenemos que tener en cuenta que nosotros Tenemos un cambio de mano, o se hizo de mano única el tránsito por un sector importante de calle Colón. Entonces los autos, al venir a recorrer la zona de Costanera, tenían que desviar calle Colón para poder salir de la ciudad, sí, o incluso para poder hacer un retomo y volver a bajar por la bajada del puerto. Entonces sí, ahora nosotros hicimos una rotonda ahí. La gente va a poder subir hasta la zona de cabañas, va a poder recorrer toda esa zona y volver a bajar a la zona de puerto, ya sea de la parte de la costanera hacia el sur o hacia el norte de la parte comercial del puerto. Porque al no existir esta rotonda, la gente daba hacia marcha atrás, daba ahí en una situación medio irregular, volvía a retomar hacia abajo, así que con esa rotonda vamos.
10: ¿Y esa obra cuánto tiempo va a tardar? Falta poco. El otro día hablaba con el ingeniero.
0: Debería estar lista los últimos días de junio, que es el plazo que tiene la empresa, si no me equivoco.
10: Hasta el 28.
0: Sí, creo que sí, hubo una ampliación de plazo, porque hubo una ampliación de obra también, porque vamos a llegar con la reparación de la traza hasta, para que la gente se ubique, hasta frente a las oficinas del ente portuario.
10: Hasta allá llegan.
0: Vamos a reparar. No solamente la obra a la bajada, que fue lo primero, sino que hicimos una ampliación de obra, creo que alrededor de 50 millones más, este número tomalo con pinza, sí, porque no estoy seguro del monto.
10: Son como 300 metros más, sino, o más.
0: Sí, pero no es un asfaltado total, sino que es una reparación. Se levantan unos cordones cuneta, que el tránsito de los camiones, principalmente los camiones que salen de la empresa de transporte de arena, que está instalada ahí en el que transportan arena, al pasar muchos camiones con tránsito y no ser la calzada, la realidad es que no, el trabajo de base con tanto tránsito de camiones se daña. Se han levantado unos cordones cuneta, además, es el reemplazo de esos cordones y un bacheo en donde hay rotura.
10: Intendente, vamos a ir a Barrio Belgrano. Se aprobó en el Consejo Deliberante este crédito que se va a pedir para faltar 300 metros y hacer cordón cuneta en el Barrio Belgrano.
0: Exacto. Logramos el voto por unanimidad de bloques. Sí. De todos los concejales acompañaron la toma de un préstamo. Ya está, el crédito ya está aprobado. Ya tenemos todo regularizado. Se hace un visado en provincia, nosotros creo que fue el día lunes o martes,
10: sí,
0: volvimos a mandar toda la documentación a provincia, hace un visado y se envía a Nación, sería el último paso para después nosotros poder abrir una licitación o un concurso de precios para hacer la obra. Se demoró porque Nación nos cambió los índices previstos de inflación, entonces como nosotros tenemos que hacer toda una reprogramación de lo que van a ser las cuotas de este crédito. Claro. Tuvimos que hacer todos esos cálculos de vuelta y enviar todas las planillas, toda la documentación por segunda vez, pero bueno, por el momento somos la única ciudad que ha avanzado con esto y está logrando este préstamo.
10: ¿Cómo estamos con el tema del arreglo de los baches, levantar pavimento dentro de la zona céntrica y en los barrios de la ciudad?
0: Estamos trabajando. Todo lo que respecta de todos los trazados que tienen calles que están construidas con hormigón, sí, hemos venido haciendo durante el año 2025 y seguimos haciéndolo durante el año 2026. Si bien en este momento hemos levantado un poquito el ritmo, hemos aflojado un poquito el ritmo, porque estábamos trabajando 4 horas por día con el equipo de bacheo de hormigón con horas extras, lo cual eso no solamente significa un desembolso de recursos del municipio para cubrir esas horas extras, sino que nos obliga a hacer una inversión más rápida también en la compra de hormigón y de los elementos que debemos hacer para afrontar esas reparaciones. Hemos aflojado, te diría, en un 20% más o menos el avance, pero igual lo sostenemos, tenemos una cuadrilla dedicada a ese trabajo y después otra cuadrilla que se dedica a hacer el bacheo de asfalto negro, que vendría a ser con las herramientas que necesitan, y se van solucionando problemas. La verdad que yo creo que debemos hacer, en lo que va de lo que nosotros hemos ingresado en diciembre del 2023, la gestión que más se ha dedicado a reparar la ciudad, y reparar la ciudad como corresponde, porque no hacemos bacheo con asfalto negro sobre el hormigón, ni viceversa. Atendemos los problemas como creemos que tenemos que atenderlos dentro de las posibilidades que tenemos, pero bueno, también con dinero que tiene el municipio, que recauda el municipio y que los comerciantes, que los vecinos de Diamante con mucho esfuerzo cumplen y pagan, porque todos sabemos que estamos en una situación económica en el país, una situación económica compleja, sí, difícil, donde el dinero tiene muy poco valor, la gente en primer lugar tiene que comer, tiene que mandar a los chicos a la escuela, se tiene que vestir, y entre todas las obligaciones que tiene que cumplir con las tasas. Bueno, claro, la verdad que eso tenemos que agradecerlo nosotros desde que iniciamos nuestra gestión, y la gente entendió que nosotros veníamos a trabajar por la ciudad, veníamos a hacer las cosas bien, veníamos con una decisión de hacer un gobierno austero, de ocupar los recursos como nosotros creemos que se deben ocupar, y como vinimos durante muchísimos años antes pidiendo que se ocuparan los, claro, recursos y se invirtieron los recursos en la ciudad, así lo hacemos. Así que tengo que agradecerle a los diamantinos que cumplen con la municipalidad.
10: ¿Y cuánto estamos más o menos en porcentaje? ¿No tiene un número? ¿30, 40?
0: No. Las tasas que más bajo cumplimiento tienen son de un 40%, ¿cuál? que por ahí es el agua potable, el servicio de agua potable, lo cual eso nosotros tenemos que ajustar, porque ahí no incumplen solamente las personas que tienen una situación marginal, sino que incumplen, claro, y le fallan a los demás vecinos, muchas personas que tienen poder adquisitivo y que no cumplen con lo que deben cumplir. Así que bueno, ahí estamos trabajando. Vamos a armar un equipo de medición de todos los medidores, de relevamiento de todos los medidores que se pusieron en este recambio de cañerías, lo cual vamos a empezar a cobrar por consumos, y vamos a hacer un control de que esos medidores no tengan un puente, que no tengan otro ingreso, claro, de agua a la vivienda. O sea, hay que ponerse a trabajar, lo cual...
10: Y que estén funcionando correctamente.
0: Por supuesto, que funcionen como corresponde, y que nosotros como municipio no nos abusemos de los contribuyentes que cumplen, porque yo creo que los impuestos son un poco altos, sí, pero es debido al incumplimiento que tenemos de gran parte de la sociedad, porque nosotros estamos hablando del cumplimiento de las cuestiones que están declaradas. Claro. No de la realidad que tiene la ciudad. Si nosotros hacemos un relevamiento, lo cual lo tenemos, hay muchos terrenos que tienen construcciones nuevas, modernas, inversiones importantes, que no están declaradas, doble planta o ampliación en las viviendas, pileta de natación. Hay que trabajar muchísimo todavía.
10: Intendente, recién hablábamos de los arreglos. Strober, ¿no? Uno de los barrios que la gente también plantea mejoras, tanto el barrio El Progreso, el barrio El Consorcio, lo que está pasando en la zona del ferrocarril, que la gente denuncia nuevos asentamientos, gente que no es del lugar. Sé que ayer estuvieron trabajando en el barrio La Montada, sacando a personas que se habían metido en un terreno que no les corresponde. Están trabajando también en empezar en Strobel. Cuéntenos, si quiere, lo que pasó ayer en el barrio La Montada primero.
0: Sí, yo no tengo el conocimiento detallado de lo que pasó, ¿sí? Pero las personas encargadas, sí, y que se tienen que dedicar y que tienen la responsabilidad de hacer ese control, y cuando hay que hacer un desalojo que como corresponde se hace, lo hacemos y, sí, cumplimentamos con los pasos que tenemos que cumplimentar. Hay situaciones que por ahí nosotros hablamos con los vecinos y les pedimos que no usurpen, que, sí, no ocupen terrenos, y tal vez creen que la solución es viralizar lo que pasa o hacer un video y quejarse, y que la gente que no entiende cómo debe funcionar el Estado, o que está acostumbrada a abusar del Estado, claro, o que ha vivido siempre a la sombra del abuso del Estado, se cree que la municipalidad tiene que darle un terreno a quien quiera un terreno, o que lo tome por el medio que lo quiera tomar, sí, que lo usurpe y que lo ocupe. Los bancos de tierra son de los diamantinos, no son de un intendente, no son de un funcionario. Tenemos que tener responsabilidad para llevar adelante la gestión, lo hacemos así, y cuando la vía no es de una buena manera o el vecino no quiere entender, nosotros buscamos la vía de la justicia, que es la que a nosotros nos da las herramientas para hacer los desalojos como debemos hacerlo.
10: Intendente,
0: nosotros, sí, hemos corregido situaciones de comodato otorgados a personas que tienen propiedades, que tienen dos o tres vehículos, que tienen una posición económica buena,
10: sustentable,
0: una buena posición económica, y sin embargo gozaban del privilegio de tener un amigo en la política o de haber recibido un terreno en comodato sin siquiera tener una conexión de electricidad, una conexión de agua para cumplir con los servicios. Tenían cordón cuneta, tenían asfalto y sin embargo tenían un terreno en comodato de 400, 500 metros porque tal o cual intendente se lo había dado porque se le había antojado y no corresponde. O sea, cuando hemos regularizado, prácticamente podría decir que debemos estar llegando a los 200 terrenos regularizados y tenemos 400, 500 terrenos más en comodato de una situación irregular. Que la persona que se le otorgó el comodato no lo está ocupando y hay otra vivienda. Bueno, en el mientras tanto, cuando nosotros intentamos regularizar la posesión de ese terreno lo vuelven a vender, lo vuelven a canjear por una moto, por un auto, o porque se canjean las viviendas por terrenos. Bueno, tenemos que entender que las cosas así no funcionan.
10: Se están controlando esas irregularidades.
0: Se están controlando y se están regularizando.
10: Intendente, ¿cómo estamos con el tema de reparto de alimentos? Sé que es un cargo de desarrollo social, pero justo hoy nos mandaban mensajes como que no había alimento para repartir y fueron a las 4 de la mañana. ¿Es así? Porque hasta en las redes sociales hoy lo estaban comentando. ¿Tienen al tanto
0: de eso? Sí, las redes sociales comunican cosas que son verdad, cosas que no son verdad, cosas que vale la pena leerlas y escucharlas, y otras cuestiones que, bueno, está la política partidaria metida atrás, escondido. La mayoría de los Facebook son Facebook que nadie se anima a dar la cara, o cualquiera habla escondido detrás de una red social. Sí. Y cualquiera sabe cómo hacer las cosas y cuando le ha tocado han sido un desastre. Nosotros tenemos la ciudad que tenemos porque nosotros los mismos diamantinos hemos dejado hacer de nuestra ciudad lo que es, ¿sí? Nosotros hacemos un esfuerzo absolutamente todos los días, los 365 días del año, por hacer las cosas de la mejor manera posible. Dentro de las situaciones que tenemos que atender y que las atendemos, es la falta de alimento, la falta de trabajo a las personas que realmente tienen necesidad. Yo no me voy a poner a leer las redes sociales para salir a correr con un paquete de arroz a alguien porque grita más fuerte o porque escribe todos los días o hace una publicación en una red social para atenderlo. Nosotros tenemos una oficina que se dedica, que es la Oficina de Desarrollo Social. Tenemos una persona que es responsable de la distribución de alimentos por planilla, que se cumple y que se hace lo que se puede hacer. El alimento que nosotros distribuimos, la mayoría de las veces lo recibimos de Desarrollo Humano de la provincia, ¿sí? Que es quien nos aporta a nosotros esa mercadería, como lo ha hecho siempre, como lo hizo en el mes de las elecciones, como lo hizo en el anterior, desde el primer día que nosotros fuimos gestión, y como lo han hecho todas las gestiones que nos han antecedido a nosotros, ¿sí? Nosotros lo hacemos todos los meses. Y repartimos todo el alimento que conseguimos, que logramos tanto de Desarrollo Humano, tanto del Banco Alimento de Paraná, que tenemos a la firma un convenio, pero el excedente de alimentos que tiene el Banco Alimento de Paraná sin que la municipalidad al día de hoy haga una contraprestación económica con eso, como lo hacen otros municipios. Nosotros no hacemos esa contraprestación, pero sí, así como nos han dado 50 cajas de chocolate y hemos ido a la puerta de una escuela y le hemos dado a todos los chicos un chocolate en la mano, o le hemos dado a los directivos para que, sin preguntarle a quién sí, a quién no, o qué directivo hay en una escuela, le hemos dado absolutamente a todos. Lo mismo lo hacemos con los alimentos. Yo no tengo conocimiento, ni quiero tener conocimiento de quién retira alimento en Desarrollo Social. Sí me interesa que cada vez sean menos personas que necesitan esa asistencia, sí, obviamente que me interesa. Pero no digitamos a nadie.
10: Pero ni se, le está ayudando, a se está
0: por
10: ayudando.
0: Por supuesto que sí, con el alimento. Viene un poco demorado porque se demoró un poco la compra de alimentos en provincia, pero la semana anterior retiramos alimentos y distribuimos, esta semana lo volvimos a hacer, y la próxima semana si de vuelta hay, que nosotros esto regularmente lo hacemos una vez por mes, pero bueno, ahora el cupo se había achicado un poco, y se distribuyó por semanas para poder cumplir con todos los municipios, y los municipios reciben todos los municipios, ¿sí? Del color político que sean, reciben todos los municipios.
10: Intendente, hoy anunciaron que van a pagar las horas extras del día sábado. Ayer hizo un comunicado la gente del SOEN que suman una hora más desde hoy jueves hasta el miércoles de retención de servicios, siguen con una protesta. con una marcha para el día miércoles, que se sumaría a otro tema que estarán haciendo al frente del municipio, que como no lo dicen ellos, yo no lo voy a decir. Pero, ¿qué nos puede decir manifestaciones y esta recomposición salarial que está esperando el SOEN, que dice que ustedes no cumplieron con lo pactado?
0: Te contesto la primera pregunta respecto a las horas extras, ¿sí? Regularmente, después que se pagan los salarios, que cumplimos en primer lugar con los subvencionados, un día antes o dos días antes de que se paga los salarios a la gente que está en planta permanente y los contratos, cumplimos con el pago de las subvenciones, y creo que se está pagando las horas extras, o se pagan hoy o se pagan
10: el sábado. El sábado 6.
0: Perfecto. Sí, el 6, exacto. Creo que pagamos 21 millones y monedas de horas extras, ¿sí? Sobre los 21 millones y pico de horas extras. En las diferentes dependencias, obviamente, servicios generales, obras sanitarias, son las dependencias que más turnos hay que cubrir y que más horas extras tienen y que más trabajo tienen de limpieza y de atención al vecino y de reclamos, así que es donde más horas extras se afectan. Estamos en un control de las horas extras porque también es un dinero importante. Sí, hemos llegado a pagar, nos movemos entre 15 y 26 millones de pesos las horas extras, hemos venido pagando estos meses, este mes 21 millones de horas extras. Esto depende también de cómo vamos con las obras y cómo vamos con la recolección. Por ejemplo, cuando empezaron los árboles al desprendimiento de hojas, hay que trabajar un poco más, salen más viajes. Empezó la poda de árboles, también recolección tiene que trabajar un poco más, así que ahí se ajustan las horas como se necesitan, por necesidad. Sí. Obviamente que le pedimos a cada responsable que justifique esas horas, y más allá de esa justificación, la Secretaría de Gobierno hace un control de persona por persona a quien se le dan las horas extras, se lo otorgan y se les pagan. No lo hacemos esperar las horas extras, no le damos un cupo de horas extra que si la exceden pasan a un mes siguiente. Las horas que están justificadas se trabajan, se pagan. ¿Sí? Hubo épocas que no se pagaban, o que se demoraban a pagar, quedaban pendientes, o se le daban horas extras a los empleados afines al color político que gobernaba. Bueno, nuestra política, nosotros concursamos todas las direcciones, dejamos que todas las personas asciendan como corresponde, las recategorizaciones como corresponde. Acá no hay más política partidaria dentro del municipio, se acabó el 7 de diciembre, el día que nosotros asumimos, comenzamos a trabajar el 10 de diciembre, se acabó la política partidaria, le guste a quien le guste, se acabó la política partidaria dentro del municipio como debe ser y como debió ser siempre y como nosotros siempre hicimos que sea. Respecto del sindicato municipal, el SOEM, yo tuve dos reuniones con Carlos Zapata donde discutimos cada cual tuvo su postura respecto del incremento salarial. Claro. ¿Sí? Nosotros, así como supimos tener meses que logramos o llegamos a tener un 9% por encima de la inflación, hoy estamos cerca de estar empatado con la inflación. ¿Sí? La contestación que yo le di a Carlos Zapata, que él dice que yo no le contesté, yo le dije que en julio íbamos a recomponer salarios. ¿Sí? En julio íbamos a recomponer salarios.
10: Porque ellos dicen que usted había prometido ahora a fines de mayo y junio para cobrar en junio.
0: No, señor. No, señor.
10: Usted no prometió eso.
0: No, señor. Que ellos me hayan solicitado que nosotros recompongamos el 6% los salarios, es verdad. Sí. Yo le dije que en julio, el mes que viene, vamos a pagar aguinaldo, ¿sí? Vamos a pagar aguinaldo vamos a pagar aguinaldo creo que el 17 de junio, sí. ¿Sí? Antes del Día del Padre, para darle dos o tres días para que si quieren salir, no sé, a comprar un par de medias, a regalarle al papá, que tengan tiempo de tener el dinero y que no sea el mismo sábado el Día del Padre o el día anterior al Día del Padre. Así que en el mes de julio nosotros vamos a hacer recomposición salarial. Y si el sindicato o las personas que están responsables o que están al frente del sindicato municipal le transmiten lo que ellos quieren transmitirle a los compañeros de trabajo, o que deberían ser compañeros de trabajo, porque en realidad ellos están gozando de la licencia gremial, lo cual yo los vuelvo a invitar a cumplir con el trabajo en el municipio, los vuelvo a invitar, ¿sí?, a que cumplan con el trabajo, porque eso sería una forma de optimizar recursos, y ahí tenemos unas cuantas personas que nosotros por ahí podríamos evitar alguna hora extra, podríamos evitar algún contrato que tenemos que cubrir, porque se supone que si tenían un lugar cumpliendo dentro del organigrama de la municipalidad, se supone que ese lugar está cubierto por otro.
10: Sí. Usted dice que se puede conducir un gremio y trabajar a la vez en el municipio.
0: Sí, como corresponde. Como yo entiendo que corresponde, sí. Obviamente, si ellos hacen un esfuerzo para acompañar sus compañeros de trabajo, que realmente sea un esfuerzo, ¿sí? Yo tomé un compromiso de hacer un esfuerzo por trabajar por la ciudad, y yo ayer me levanté a las 6 de la mañana y llegué a mi casa a las 11:40. ¿Sí?
10: Sí.
0: Ahí. Me preparé el mate dos veces en el día y comí un sándwich arriba de la camioneta.
10: ¿Usted lo invita a trabajar?
0: Sí, sí, yo lo invito a trabajar, a cumplir con su horario de trabajo. Nosotros vamos a optimizar recursos y ese dinero lo vamos a volcar.
10: Sí.
0: Obviamente lo vamos a volcar en el salario de los municipales, de los empleados municipales, y tal vez lo tenemos que volcar en los empleados que cobran menos, ¿sí?
10: Claro.
0: Sí, sí. Porque además nosotros tenemos una realidad que el dinero que nosotros tenemos que destinar a pagar salario lo tienen que pagar los diamantinos que trabajan, que se esfuerzan, que tienen una situación económica muy parecida o aún peor que la que tienen los empleados municipales, que sufren los empleados municipales, que el dinero obviamente que es poco lo que cobran, algunos de ellos, las categorías más bajas. Pero tienen que pagarle salario a los empleados, que un empleado de comercio tiene una carga horaria del 60% por encima de lo que la tiene un empleado municipal. Así que si te invito a sacar una cuenta, si igual a la hora del empleado municipal le sumás un 60% de carga horaria, decime cuánto es el mínimo que están cobrando un empleado municipal en relación a un empleado de comercio. Y decime que quién está peor. Sin embargo, el contribuyente que tiene que pagarle el sueldo al empleado, o que tiene que sostener un emprendimiento, o que nosotros lo invitamos a que genere recursos y que cumpla con los impuestos, para nosotros poder darle las herramientas, darle el calzado, darle la ropa, darle una oficina como corresponde y como debe tener el empleado municipal para trabajar, para mejorar la maquinaria, para comprar un camión compactador cero kilómetro con recursos de la municipalidad, que nunca se compró, porque nosotros debemos ser la primera gestión que compra un vehículo de esa característica, de esos valores, con recursos 100% municipales. Debemos ser la primera gestión que hace una obra como corresponde, hacer una obra, no tirar un poco de asfalto que después tenemos que tomar un préstamo, un crédito, endeudar los contribuyentes, endeudar los diamantinos para poder reparar una obra mal hecha. Claro. Debemos ser la primera gestión que ha tomado la responsabilidad de hacer las cosas como se deben hacer, o sea, de la mejor manera que nos permiten los recursos que tenemos. Y yo podría estirar el asfalto y poner una capa de asfalto en caliente de 3 centímetros y hacer el doble de cuadra de la que estamos haciendo.
10: No, eso seguro. Intendente, para no irnos de esto, para repasar, usted entonces nunca prometió que iba a haber un aumento ahora a fines de mayo, principios de junio.
0: No, por supuesto que nunca. Primero que yo no hago promesas. ¿Sí? No las hice hablando con la gente para que nos acompañara con el voto, menos voy a hacer una promesa sobre algo que no estoy haciendo. ¿Sí? A mí me gusta hacer las cosas y después contarlas. Me gusta hacer una obra y contar que la hicimos. Si acaso contarla por ahí, me dicen, ¿por qué no comunicás más? Porque la gente quiere que yo tape un pozo, no quiere que cuente que le voy a tapar un pozo. ¿Sí? Por ahí uno cuenta o le informa a los vecinos que va a ser una obra para que los vecinos sepan, para que los vecinos se preparen, para que los vecinos cumplan con las tasas, con los impuestos, pero no para hacer circo. Siempre fui totalmente opuesto a prometer y a ilusionar a la gente y después no poder cumplir y defraudar a la gente.
10: Promesa no hubo. Lo que sí usted dice ahora, que van a tener una recomposición en el mes de julio.
0: Nosotros vamos a tener una recomposición. Nosotros vamos a dar una recomposición. El SOEM haga retención o no haga retención,
10: lo
0: porque los empleados municipales no son presos de lo que quiera o no quiera el SUEM, ¿sí? Hay empleados que están dentro, que están agremiados, hay empleados que no, y el empleado que no está agremiado también le corresponde una recomposición salarial. El SOEM hoy yo creo que ha logrado una adhesión de personas que cumplen con el trabajo todos los días, deben ser tal vez 15 personas dentro de la estructura municipal.
10: Sí.
0: Después, obviamente, están adheridos a esta retención la gente que participa del que están en el sindicato, que las autoridades que están en el sindicato, personas que están fomentando también esta retención, que ya creo que están fuera que es la conducción del sindicato, personas que se han retirado, que se han jubilado, pero bueno, cada cual es libre de hacer y ellos tienen todo el derecho de hacer.
10: ¿No es muy grande el porcentaje de la retención, dice usted?
0: Y mirá, te diría que en Strobel tenemos una persona, sé números, porque me han dicho que tengo una persona de retención, tengo dos, no sé quiénes son, creo que en obras públicas debemos tener dos personas.
10: ¿En el corralón?
0: En el corralón creo que hay dos personas. Sí, porque los demás empleados entienden que tienen que cumplir con la ciudad y nosotros estamos trabajando bien. Cuando se llegó, el municipio de Diamante llegó a afectar el 82% del presupuesto, cuando el presupuesto era otra cosa, eran otros números, cuando teníamos mucho más coparticipación, cuando según teníamos las épocas doradas, ¿sí? Porque hubo épocas doradas que sobraba plata en todos lados, supongo que la recaudación era muchísimo más alta, llegaron a ocupar el 80%, más del 80% del presupuesto en sueldos. Nosotros estamos en un 50 y moneditas del presupuesto total en sueldos,
10: sí.
0: Entonces quiere decir que estamos devolviéndole al contribuyente lo que el contribuyente cumple con nosotros para que hagamos. Y no solamente el contribuyente, vuelvo a decir, paga para que nosotros sostengamos el empleado municipal. ¿Que deberían tener mejores sueldos? Sí. Y esta es una postura personal. Yo creo que una persona que está trabajando en una oficina, que tiene una preparación profesional, merece cobrar un buen sueldo. Pero el que anda colgado un camión de la recolección también. ¿Sí? Porque un contador, un abogado o un técnico tal vez no se va a ir a colgar de un camión recolector o no va a agarrar una palancha para trabajar, para recolectar los residuos de los vecinos. Pero tiene que haber siempre alguien. Ni lo va a hacer la inteligencia artificial, ni lo va a hacer la informática, ¿sí? Todos somos útiles en la sociedad en el lugar que nos toca cumplir y yo creo que todos merecen, cuando van a comprar un kilo de pan, el kilo de pan cuesta para todo lo mismo.
10: Sí, no, eso
0: y merece
10: sí.
0: Tener una moto y un auto y poder tomarse 5 días de vacaciones, el empleado que menos cobre y el que más cobre. Aún el que goce de privilegios, porque yo creo que hay empleados municipales de la Municipalidad de Diamante que gozan de privilegios.
10: No, para cerrar este tema, ¿qué mensaje le deja al SOEN? Que recién nos mandaba mensaje que le hicieron otro petitorio. ¿Y qué le dice a los trabajadores municipales en general? Primero al SOEM, ¿qué le dice?
0: Al SOEM que ellos tienen que defender y luchar por el empleado que cumple, no por el empleado que hace las cosas de la peor manera posible. ¿Sí? Nosotros, la ciudad va a cambiar el concepto que tiene la sociedad del cumplimiento del empleo municipal. Lo vamos a cambiar nosotros, y me incluyo porque yo hoy estoy al servicio de la comunidad y paso a ser un empleado municipal más, ¿sí? Me voy a ir el día que la gente decida que me vaya, pero paso a ser un servidor más público, ¿sí? Nosotros vamos a cambiar y vamos a hacer que la gente lea un comentario de una red social, sí. Y entendé, sí, me cuesta pagar los impuestos, pero voy a cumplir porque a mí me devuelven. Nosotros estamos trabajando, estamos visitando los clubes, estamos visitando los barrios y obviamente que la gente tiene necesidades y nosotros tenemos la responsabilidad de cumplir con esas necesidades, pero ¿cuándo vamos a poder hacer las cosas? Cuando nos entendamos que del lugar donde estamos salimos todos juntos o no salimos más. La ciudad tiene un aire, una pequeña brisa de cambios, ¿sí? Encontramos un inversor junto con con la Secretaría de
10: Comercio.
0: De Industria, con el secretario de Industria, exacto. De que se venga a instalar un empresario al puerto. Hay otros proyectos más que estamos desarrollando que no queremos contarlo hasta que no se den, porque obviamente cuando una ciudad muestra que se acerca un empresario, las otras ciudades de alrededor también lo quieren tomar y le ofrecen lo que tienen, y por ahí Diamante no tiene los mejores antecedentes de la seguridad jurídica que hemos dado, de la confianza que han puesto empresarios, y se han terminado defraudando, o lo hemos terminado defraudando. Así que yo creo que de donde estamos vamos a salir todos solos, vamos a salir todos juntos, sí, no solos. Y más que un mensaje al SOEM, el mensaje mío es para los empleados municipales, para mis compañeros de trabajo hoy, porque realmente yo lo siento así. Nosotros tenemos el compromiso de cumplir con quienes nos pagan los sueldos. Yo tengo un compromiso que lo asumí el día que decidí candidatearme para tomar la conducción de la ciudad, y lo voy a dejar el último día, voy a dejar cuando deje mi función, y el día que me toque cumplirlo de otro lugar o desde el sector privado también lo voy a hacer. Nosotros tenemos que cumplir con los vecinos van a cumplir con nosotros y vamos a poder estar todo mejor.
10: Intendente, algo que haya quedado, sabemos que tiene que seguir trabajando, que haya quedado acá en el tintero que quiera hablar, o algunos proyectos, obras que tenga para las próximas semanas.
0: Sí, estamos, ya hicimos una adjudicación, que esto es un dinero que gestionamos en provincia, por eso tuvimos la visita el otro día recorriendo clubes que había, que Enersa, por ser parte de los directivos de Enersa, estuvieron visitando clubes que le habían aportado luminarias LED. Nosotros hicimos igual una visita a los clubes que no habíamos podido llegar ese día, y todos los clubes están necesitados de elementos deportivos, de mejores instalaciones de luminaria, de equipos de riego, de mejorar las instalaciones, de mejorar los sanitarios, los cerramientos de las canchas, agregar alguna actividad, agregar alguna otra disciplina. Todos los clubes tienen necesidades. Nosotros desde la Dirección de Deporte hacemos ese acompañamiento. En Strobel el club nos hizo un planteo de que pongamos limitadores de velocidad, pusimos un limitador de velocidad en la plaza, en Belgrano, creo que dije Strobel, sí, en Barrio Belgrano, pusimos un limitador de velocidad también en la plaza donde juegan los chicos, uno en el club. Ayer llevamos elementos deportivos también que le hemos repartido a todos los clubes, también con un dinero que llegó al municipio desde la Secretaría de Deporte. Y nosotros, con nuestra dirección de deporte, que la lidera Juan Pablo Leonetti, sí, hicimos un ahorro de recursos, de dinero que ingresó al municipio, hicimos un ahorro de recursos en los traslados de los chicos de los Juegos Entrerrianos, y pudimos ahorrar 4.100.000 pesos, y lo volcamos todo a la compra de elementos deportivos, y rendimos ese programa y pudimos cumplir con provincia. Así que esa fue una distribución que algunos clubes, en esta instancia le dimos más pelota, a otros menos, o más elementos o menos elementos, pero porque algunos ya le habíamos hecho parte de entrega anteriormente. Después, en esa visita de Colelo, nosotros lo contábamos, de Mauricio Colelo, de sí, que vamos a hacer la delimitación de carriles desde el puesto caminero, con la intersección de Ruta 11 con el ingreso a la ciudad. Vamos a hacer la demarcación, que en su momento, cuando a mí me tocó ser concejal en la gestión del 2011 al 2015, nosotros habíamos presentado un proyecto para que se dibujara el giro de las rotondas, que se hiciera una demarcación.
10: Disculpame. Sí, sí, no. El giro de las rotondas, ahí está hablando de Barrio Belgrano, ¿no?
0: En Barrio Belgrano, en la primera rotonda, la otra está señalizado con canteros. Vamos a hacer esa demarcación en la primera rotonda y vamos a continuar hasta lo que nosotros conocemos como la curva de Langone, de ahí a la cancha de Strobel. Sí. De ahí a Avenida General San Martín, hasta donde se emplaza la capilla. Y después desde el Arroyo Marrincho hasta la avenida que nos lleva al puerto, donde está la intersección de las vías. Sí. Ahí vamos a hacer una demarcación de la línea limitadora de carriles.
10: Todo con financiamiento, todo
0: de provincia.
10: De provincia. Todo esto de provincia, con mano de obra de provincia también.
0: No, una empresa privada. Vialidad de Provincia no tiene equipo de pintado, Vialidad de Nación tampoco. Nación ha bajado del itinerario de rutas el ingreso del acceso al puerto, sí, que es esta línea que nosotros te marcábamos.
10: Claro.
0: Porque no se hizo un traspaso que estaba pendiente desde el año 80 y pico, sí, que estaba pendiente de hacer a Nación, así que Nación bajó de itinerario de rutas nacionales.
10: Y quedó en provincia.
0: Quedó en provincia.
10: Quedó en principio toda esa zona.
0: En principio íbamos a hacer esa demarcación en un arreglo que iba a poner una parte del dinero la municipalidad, pero bueno, lo va a cubrir todo provincia, 39 millones de pesos, hicimos una licitación. Así que bueno, Eso lo estamos haciendo porque también vamos a poner la señalización vertical de todo ese trazado y después en un convenio con una empresa privada y policía vamos a colocar cámaras de control de velocidad y de traspaso en zonas prohibidas.
10: Ah, van a poner controles de, por de velocidad. Mira, acá dentro de la
0: desde ciudad. Desde el ingreso a la ciudad, toda la ruta que delimita la divisora de Chacras y Quintas y todo el sector del acceso al puerto.
10: Vendría a ser, para que la gente entienda, radares de velocidad, ¿no?
0: Fotomulta con radares de velocidad. Radares de velocidad, de traspaso, indebido y demás.
10: Nunca tuvo diamante eso, ¿no?
0: Nunca tuvo. Nosotros tenemos un ingreso y egreso del puerto donde hay mucho tránsito de camiones a mucha velocidad. Tenemos que reducir la velocidad para tener más seguridad, para hacer ese control y para hacer para tener esa posibilidad de hacer multas y de hacer. En realidad no es la idea hacer multa. La realidad es que se disminuya la velocidad, que se corrija el tránsito. Me encantaría que esos radares no apliquen ninguna multa.
10: Claro.
0: Para que se baje la velocidad, para que se controle el tránsito y para que sea más seguro, ¿sí? Para que la gente cuando llueve, cuando está entre el día y la noche, que ahí hay poca visibilidad, la gente no los pide, igual vamos a colocar semáforos intermitentes en todos los sectores que hay peligro, que son en las rotondas, que supo haber, pero están todos dañados, no funcionan, en las rotondas.
10: ¿Esto cuándo se va a hacer? Porque lo que está nombrando es mucho, ¿no?
0: La pintura tienen 30 días de que lo adjudicamos la semana pasada, tienen 30 días para realizarlo la empresa. Tiene un plazo para realizarlo que son 30 días. Así que quedarán 20 y pico de días que tiene que estar realizado.
10: ¿Y el tema de los semáforos?
0: Tema de los semáforos, nosotros ya estamos averiguando, cotizando, pidiendo cotizaciones, todo para hacer la compra.
10: ¿Y los radares
0: posterior a que esté
10: delimitado,
0: pintado, señalizada la velocidad? Porque nosotros no podemos cobrar una multa por exceso de velocidad si no tenemos un cartel de velocidad. Y tiene que tener una etapa previa a la colocación de radares, una etapa previa para que la gente conozca y para que la gente sepa.
10: Bien. Intendente, no sé si le quedó algo para...
0: Estamos empezando planificando una obra de cordón cuneta y colocación de adoquinado, el adoquinado que estamos levantando de lo que fue la obra fallida de la bajada del puerto, que dijimos que íbamos a colocar en Strobel. En principio vamos a hacer cordón cuneta en dos calles y vamos a colocar adoquinado en dos calles en Strobel. Esto es lo que estamos planificando y diagramando, porque esto se hace con el cumplimiento de los vecinos por intermedio de un consorcio que se hace por cuadra, el cumplimiento del pago de una parte de esa obra por parte de los vecinos. Cuando los vecinos cumplen, nosotros hacemos la obra.
10: Intendente, ya lo le vieron la última, es una pregunta.
0: También tomamos un compromiso de la colocación de piedra basáltica en Barrio El Progreso, que también también tenemos cotización de lo que es el costo de ese material para hacer una licitación, para hacer una compra, lo cual eso en los barrios que no tienen calles, que no tienen pendiente, donde el agua no transita con velocidad, la podemos colocar.
10: Intendente, una pregunta política. ¿Cómo ve el país? Todo dicen, después del Mundial comienza la campaña, como algunos ya han empezado la campaña también acá en Diamante, en la provincia, a nivel nacional, ¿no? Yo no le voy a preguntar si usted va a ser candidato o no, pero ¿cómo ve la política hoy? ¿Cómo ve la mirada de la gente? Si puede hacer un resumen en un minuto, ¿cómo lo siente usted como intendente?
0: Yo veo un país que se está abriendo al mundo. Sí. Yo creo que hay sectores que están sufriendo una baja en su comercio, en su recaudación, y están surgiendo otro tipo de negocios. Hay que adaptarse, no hay inflación. Entonces, cuando uno estoqueaba mercadería, porque la inflación cubría esa estoqueada de mercadería y salvaba todos los malos negocios o las inversiones que no eran totalmente sustentables, la inflación no los cubría porque teníamos un mejor precio para vender al otro día y podíamos tener esa mercadería a vender. Pero bueno, ya no teníamos más quien la consuma, ¿sí? Yo creo que hoy el país cambió, se está abriendo al mundo, están viniendo inversiones, estamos moviendo los índices de recaudación, de ventas. Después de haber estado en una meseta o de haber caído y tenido una meseta, empezó a crecer, se empezó a mover el comercio. el agro, la agricultura y la ganadería le van a aportar recursos a la nación. Yo creo que eso se nos va a hacer bien, va a dinamizar un poco el comercio, va a mover la construcción, va a mover un poco la facturación. Yo creo que nos estamos encaminando para ser un país con posibilidad de inversión, y así nos está viendo el mundo. Más allá de que tengo algunas cuestiones que por ahí no coincido con las formas, tal vez con el presidente de la nación, yo creo que sí estamos encaminados para salir adelante. La gente vuelve a tener esperanza, lo entiende aún hasta el que no tiene trabajo. Nosotros tenemos una ciudad que ha acompañado con el voto en las elecciones legislativas el modelo de gobierno nacional, aún no teniendo trabajo. El 50% de la gente que lo votó a Javier Milei en la ciudad de Diamante no tiene trabajo, tiene necesidades, muchos de ellos no tienen trabajo formal y sin embargo acompañaron el modelo. Lo que yo estoy seguro de que la gente no quiere volver atrás, y eso es el esfuerzo que nosotros tenemos que hacer para no volver atrás.
10: Usted dice la gente no va a volver a
0: atrás. No va a volver atrás, no. La gente tomó una decisión de que no quiere volver atrás. Entendió que habían sido usados, engañados, que el Estado estaba siendo abusados y no tenían ningún beneficio por ese abuso que le hacían el Estado. Se abusaron unos pocos, no precisamos salir de la ciudad, no precisamos salir de la provincia, no precisamos conocer nuestro país demasiado para saber quiénes abusaban del Estado y quiénes se aprovecharon de un modelo que colapsó. Hay gente que está presa, hay gente que va a estar presa, si Dios quiere, y la justicia actúa. Así que yo voy por el modelo de país que estamos
10: creando. ¿Y eso pasó lo mismo a nivel provincial y a nivel local, dice usted?
0: Por supuesto.
10: ¿El abuso ese que
0: plantea usted? Por supuesto que sí. Por supuesto que sí. ¿Cómo podemos o cómo podés entender que nosotros podamos hacer las inversiones que hacemos, que antes no se podía hacer, que antes el municipio no estaba en condiciones de hacerlo? ¿Cómo podés entender que cuando se ejecutaba el 11% del presupuesto con recursos municipales, hoy nosotros estamos arriba del 50% de lo que hacemos con recursos de los contribuyentes directos de la Municipalidad de Diamante, que no venga de coparticipación, ¿sí? Hemos dado un vuelco y yo creo que el país lo ha entendido, la gente del país lo ha entendido, así que bueno, yo creo que el modelo que nos estamos... Habrá que corregir un montón de cuestiones, ¿sí? No es fácil cambiar años de malas políticas de un día para otro.
10: Sí, hay un debate. Ayer estuve con el senador Vergara, bueno, y a nivel provincial hay un debate hoy de la reforma previsional, que tiene en juego ahí también la estabilidad del gobierno de Rogelio. No sé si la estabilidad, pero hay un enojo de un sector con el gobierno.
0: ¿Cómo sí, creo que más que el enojo hay un desconocimiento. Ajá. O se hace una mala prensa de lo que son las reformas y de lo que son las modificaciones, ¿sí? Obviamente que cuando nosotros cambiamos la forma, se generan enemistades, se generan malestares, se genera situaciones de incomodidad en muchas personas que vivían de este abuso, ¿sí? Que son los que siempre gritan más fuerte para querer tener

0: Habrá que ceder algo en esta reforma previsional, pero no se sostiene más el sistema. Con el abuso que hacían del sistema no se sostiene más.
1: Bueno, lo mismo
0: Sí.
1: está pasando acá a nivel local, ¿no?
0: Por
1: Algunas
0: supuesto,
1: soluciones
0: por
1: han
0: supuesto.
1: encontrado, ¿no?
0: Alguna solución hemos encontrado, ¿sí? Aún así que el Estado municipal también, porque eso tampoco lo reconocen los sindicalistas o los que cuentan lo que quieren o cuentan la parte de la película que les conviene contar. Pero mientras tanto, cuando se cometían abusos, mientras tanto, cuando fueron parte de las recategorizaciones mal correspondidas, mal dadas, nunca dijeron que no. Nunca dijeron cuando recibieron seis recategorizaciones a la vez que no aportaron a la caja por esas recategorizaciones. ¿Sí? Hoy nosotros tenemos que hacernos cargo de lo que nos toca. Nosotros no fundimos la caja de jubilaciones de la Municipalidad de Diamante. La tomamos recontrafundida,
1: Claro.
0: pero tomamos el compromiso y la responsabilidad de tener que salir de donde estamos y lo estamos haciendo.
1: Bueno, intendente, la verdad que un
0: Esto es
1: gusto.
0: con el acompañamiento de los
1: Sí, sí, sí.
0: empleados, por supuesto que
1: Sí,
0: sí.
1: sí.
0: En esta modificación que nosotros hicimos de aportes, donde los funcionarios ponemos el 4%, los
1: Claro.
0: concejales
1: Sí,
0: también.
1: se redujo bastante, sí.
0: Los empleados no están poniendo. Cuando nosotros planteamos que los empleados también tenían que hacer un pequeño esfuerzo, las categorías más bajas, un 0,25%, nos dijeron que no lo iban a votar, que no correspondía. Pero cuando le dieron un 1%, le bajaron un 1% el aporte para que se lo den de aumento de sueldo, lo aplaudieron. Y la caja la fundieron. Así fundieron la caja. Hoy, hacer la perforación del pozo termal. Si queremos hacer una perforación como se hizo en su momento con dinero de la caja de jubilaciones, con recursos de la caja de jubilaciones, vale $1.000.000. ¿Cuántas veces cuando les tocó defender o oponerse a las malas inversiones lo hicieron a viva voz? Bueno, hoy nosotros tenemos que salir de ese pozo y estamos saliendo.
1: Intendente, gracias por la. No me quiero olvidar, el lunes le hacen un homenaje, bueno, el domingo, el Día del Periodista, el domingo le hacen un homenaje a Piojo Rey, que se va a estar haciendo en el campo Martín Fierro. Y bueno, si quiere dejar un mensaje, porque el domingo, el Día del Periodista, para saludar a los colegas, ¿no?
0: Exacto. Bueno, mañana vamos a participar a las 10 de la mañana del acto por Hernán
1: Hernán
0: Pujato.
1: Pujato.
0: También invitamos a la comunidad que vaya, que nos acompañe. Después tenemos un evento que nos, una empresa privada que trabaja en la ciudad de Diamante, que participa del corredor, así como lo hace una empresa local también, que está trabajando muy bien, con coches muy modernos. Tenemos una empresa que supo ser dueños de acá de la ciudad de Diamante, que hoy va a agregar un coche nuevo, 0 kilómetro, a la línea que recorre desde Diamante hacia Paraná. Tenemos una invitación a la Plaza 9 de Julio a las 11 horas, que vienen a hacer una presentación de un coche 0 kilómetro, lo cual esto habla muy bien de lo que los privados ven de que está pasando en la provincia y que está pasando en nuestras ciudades, porque así como salen personas a trabajar, vienen personas a trabajar. Vienen profesionales que transitan desde Diamante a Paraná o viceversa, las aldeas y demás, que hacen todo este corredor vial e incorporar un coche nuevo, como también lo ha hecho la empresa, porque también lo ha hecho la empresa local que tenemos en este corredor. La verdad que a nosotros nos hace muy bien, sí, como ciudad y como región. Así que lo invito si quieren participar de
1: Sí,
0: esa
1: sí.
0: presentación. Y el día lunes, sí. También en un festejo y en un reconocimiento a la tarea de los periodistas y a lo que fuera el Luis Rey, el Piojo Rey, sí, personalmente una familia amiga, porque tenemos amistad, una persona que yo creo que ha sido amigo de casi todo el mundo, y por la tarea que él se ha dado para con nuestra ciudad, para con nuestro festival, vamos a bautizar las cabinas de transmisión del Festival de Jinetea y Folclore, una construcción que la hizo la Comisión de Apoyo al Festival, generando recursos ligados a este evento, que es uno de los eventos más importantes que tiene la ciudad. Vamos a hacer un acto ahí donde vamos a nombrar las cabinas con el nombre del Piojo. Invitamos a todos los periodistas y vamos a participar también de un pequeño agasajo a los periodistas conmemorando lo que va a ser el día domingo, el día.

0: el periodista. Así que bueno, una tarea noble, por sobre todo muy noble si las cosas se hacen de la manera que hay que hacerlas, informando, llevando la verdad, nos guste o no nos guste la verdad, llevando la voz del pueblo, llevando la voz del vecino, del que reclama, del que apoya, del que está en contra,
1: Sí.
0: visibilizando y mostrando lo que pasa. O sea, a mí nunca me va a molestar un comentario de un error. Y lo asumo y lo intento corregir. Por ahí yo planteo que no le hace bien a la ciudad y no le hace bien al crecimiento de una comunidad, como comunidad misma, como
1: Claro.
0: vecinos, un comentario que sea de mala leche, que sea de mala gana, porque han sido capaces de hacer las cosas distinto, querer embarrar a los demás o querer perjudicar a un vecino o a un comerciante. Las cosas tenemos que comunicarlas como corresponde y como realmente son, que es con la verdad. Nos guste o no nos guste, a
1: Claro.
0: los que conducimos o a
1: Sí,
0: los
1: sí,
0: que
1: sí.
0: son conducidos, ¿sí? Entonces yo creo que la tarea es noble cuando se hace como corresponde. Bueno, agradecerle a quien lo haga así.
1: Bueno, muchas gracias, intendente, por la
0: Muchísimas gracias a
1: visita.
0: usted.
1: Nosotros
0: Muchísimas.
1: volvemos en 2 minutos, ¿eh? En 2 minutos estamos nuevamente acá en la 93.5, ¿eh?

Se nos fue el programa, gente, se nos fue el programa, pero estuvo lindo, ¿eh? Se nos fue el programa, pero bueno. ¿Qué le vamos a hacer? Se nos fue el programa, teníamos ahí al intendente hablando con nosotros. Bueno, quedó un montón de títulos, ¿eh? Quedaron un montón de títulos de acá de la gente. Realmente, ojalá que bueno, acá dice, bueno, voy a ver acá los mensajes, tengo un montón de mensajes la gente, tiene un montón de mensajes la gente que ha mandado mientras estaba el intendente. Acá que me dice, no me dijo eso, dice el amigo acá, me dijo a las 10 te llamo. Mañana vamos. ¡Uy, el amigo Luis! Está el amigo Luis, mañana dale. Tengo que ver la hora. Después arreglamos la hora, amigo. Dale. Después arreglamos la hora porque tiene que ser temprano. Porque mañana viene Felipe Talén, ¿no? Pero viene Felipe Talén 9:30. Casi, capaz que mañana temprano vamos a estar con la gente del SOE. Mañana temprano vamos a estar con la gente de Soen y después viene Felipe Talete. Después vamos a estar Tengo la cantidad de mensajes de la gente, de todo. Acá le pregunté, ¿qué dice acá? Después pasame la nota de ayer para compartir. Bueno, después te paso la nota. Nati, la nota de ayer, dice, después para compartir. Bueno, después le vamos a pasar la nota. Para compartir acá a la gente de ACMER. Tengo de todo. Desde ACMER la gente acaba preguntando por todo lo que está haciendo el municipio. Dice, muy bien, Ezio Gieco los mandó a trabajar. Dice, los mandó a trabajar Ezio Gieco. Dice, pero creo que todos los intendentes, si me está escuchando alguien del SOEN o algún sindicalista, siempre los gobiernos mandan a trabajar a los sindicatos, ¿no? O no, vamos a decir la verdad. Casi todos los gobiernos mandan a trabajar a los sindicatos. ¿O no, señora? ¿O no? ¿No cree? Para mí sí, Para mí, yo me acuerdo que otros gobiernos también mandaban a trabajar a los sindicatos, ¿o no? Acá me dice, bien lo que dijo Ezio Gieco, lo felicito, dice. Mandó a trabajar a todo el mundo, así debe ser, dice. Así debe ser, dice. Bueno, los mandó a trabajar, dice, estoy contento. Así, estoy feliz. Mira, vamos a poner una música alegre. Ahí está un cuarteto, ¿querés?

bueno, voy a dejar el cuarteto, porque se había mezclado otro tema ahí. Dejamos el cuarteto ahí. Dejamos el cuarteto, señora, dejamos el cuarteto. No se ponga nerviosa, señora. No se ponga nerviosa. Pero bueno, acá me dicen los trabajadores municipales, bueno, todo lo que se está viviendo. Dice, me parece bien lo que dijo el intendente, hay que pensar en obras. El intendente también tiene que saber que los municipales tenemos que comer, dicen acá. Que no se olvide que gracias a los municipales Diamante se mantiene. Esto es todo mentira ahí del intendente. Hay que seguir trabajando. Algo dijo el intendente a lo último que no me acuerdo sobre los trabajadores municipales. Pero no me acuerdo. La verdad que estoy ahí, no me acuerdo. La verdad que debo publicidades hoy. Saludo a toda la gente que nos da publicidades todos los días, pero debo publicidades y no estamos yendo, gente. No estamos yendo, son las 12 y nos estaremos encontrando nuevamente. Nos estaremos encontrando nuevamente, ¿cuándo? Mañana a las 7. Mañana va a estar la gente del SOEN, va a estar Felipe Talet. Vamos a tener todos aquí en la 93.5. Sean felices. Le dejo este tema mientras hoy me voy, son las 12 casi. Tengo que ordenar unas cosas acá porque tengo más visita acá. Ustedes no ven, pero tengo una persona sentada adelante mío. Tengo una persona que puede llegar a cambiar la provincia de Entre Ríos. Mirá qué importante que será la persona que está adelante mío, que puede llegar a cambiar la provincia. Hoy tiene un cargo importante. Hoy ya tiene un cargo importante a nivel nacional. Pero puede llegar a cambiar la provincia de Entre Ríos. Que si ahora corto porque tengo que hablar con esta persona, mañana les cuento. Primero voy a hablar en privado, mañana les cuento. Mañana la gente del SOEN, todo. Pásenla bien, sean felices, estén con la gente que los quiere. Disfruten de la vida es una sola. Hoy estamos, mañana no sabemos. Hay que disfrutar cada minuto de la vida. Chau, gente. Hasta mañana. Quienes habló, Alejandro Leonel. Sean felices, que nadie le diga que nunca van a poder lograr su sueño. No mientan, siempre van a poder lograr sus sueños, ¿eh? Siempre van a poder lograr sus sueños si tienen ganas. Chau, hasta mañana. Y sí, hasta mañana, gente. Y nos vamos con esta canción dedicada a todos los que le hacen mal al país, sea político, sea médico, sea periodista, sea sindicalista. Esta canción va dedicada a ustedes. Terminamos así el programa. Chau, hasta mañana.

0: Dos de los rugbyers condenados por la muerte de Fernando Báez Sosa fueron trasladados al hospital.
1: Máximo Thompson y Matías Benicelli debieron recibir atención médica por problemas de salud mientras cumplen su condena en una unidad penitenciaria bonaerense.
0: Franco Colapinto ya está en Mónaco para el Gran Premio de Fórmula 1.
1: El argentino se alojará con su compañero Pierre Gasly durante estos días en un lujoso yate, propiedad de una empresa de cruceros, a la espera de la carrera del domingo en el circuito de Monte Carlo.
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3: Ahí demora la avenida General Paz por un operativo policial a la altura de Sáenz Peña, sentido Riachuelo, circular con precaución. Está cargada de Letián en ambos sentidos a la altura de Piedra Buena. En lo que va de la mañana, el SAME ya segmenta 6 incidentes de tránsito, uno cada 19 minutos, y brindó asistencia también a 67 personas. Central de Tránsito 710, Cristian Romero.
0: Mediodía con cielo parcialmente nublado en Buenos Aires, 15 grados 6 décimas la temperatura, humedad 89%.
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7: Estaba recordando a San Filippo. Yo lo vi jugar, por supuesto, yo soy una persona grande. Era extraordinario, goleador. No se le puede discutir que era un goleador extraordinario.
8: Gran jugador.
7: Ahora, como opinador, era bastante molesto el hombre. Hubo durante mucho tiempo que el gol de Diego a los ingleses fue en contra del defensor. La verdad que ya no sabía cómo molestar al hombre. Que en paz descanse, ¿no? Igual.
8: Sí, que en paz descanse. Todo un personaje, se dedicó a la política con el famoso Garrote, también le fue mal, por supuesto, pero por ahí nadie recuerda que en el programa de mayor éxito, ayúdame Julián, que era el programa de Bernardo Neustadt, yo fui productor de ese programa, pero esto no pasó on my watch, digamos, no pasó cuando yo era productor. Pasaron otras cosas interesantes que voy a contar cuando yo era productor de Neustadt, pero lo que ocurrió fue que en una mesa de debate a alguien se le ocurrió, y ese productor, la verdad, la rompió toda, se le ocurrió invitarlo a San Filippo, que no tenía perfil provocador hasta ese momento, y estaba Goicochea. Y San Filippo, recordando ese partido tétrico que la Argentina fue, nos marcó para ir al repechaje para entrar al Mundial, y nos mató Colombia.
9: Eran otras eliminatorias, claro. ¿No? Eran dos zonas, él pasaba solamente el primero, el segundo jugaba un repechaje, y bueno, Argentina perdió 5-0 con Colombia.
8: Pero le tiró esta bombita a Goicochea, que había sido el héroe en Italia, ¿no es cierto? Italia 90, claro, es el gran héroe. Sí. Pero le tiró esta bombita. Todos los goles fueron culpa tuya. 5 goles al arquero, le di todos los goles fueron. Y le empezó a describir en esta, en vez de tirarte para acá, te tiraste para acá.
10: Recibió en los dos partidos contra Colombia 4 goles en el mismo lugar. Siempre le amagaron a usted y usted se comió todos los amagos, escribe en este partido.
8: No.
10: Como en otros partidos fue un fenómeno. Le tengo que decir que usted se comió todos los amagos.
8: Qué necesidad. ¿Qué necesidad de decir eso? Claro. La mesa se quedó helada. Neustadt no sabía ni. Recordemos que Neustadt había empezado su carrera como periodista deportivo, así que sabía, entendía de fútbol. Pero se quedaron helados. Se hizo tan largo y fue tan duro para Goicochea. Vos lo mirabas, te sentías mal. Fue de una agresividad innecesario todo lo que dijo, porque además lo estropeó públicamente. Tal fue tan grave que Bilardo agarró el auto y se fue al estudio de Tiempo Nuevo. Oh. Irrumpió en el estudio al grito, si yo mal no recuerdo, de pibe, levantate y nos vamos. Acá no se puede estar. Este te está.
9: ¿Qué explicación hay que? ¿Qué? ¿Vos no le entregás ninguna explicación a San Pedro?
8: Claro. Sí, le decía eso. Fue violento. Si ya era violento,
9: levantate y nos vamos.
11: ¿Y qué pasó? ¿Qué pasó en ese momento?
9: Y se levantaron y se fueron. Y se levantaron y se fueron. Porque a Goico lo que le
8: pero
9: pasó.
8: Pero tampoco le quedó bien parado Goico, porque fue tan duro y tan inusitado.

0: Esta cosa no pasa, no,
1: Bueno, pero había un respeto hacia San Filipo. A lo mejor era por eso de no contestar.
0: No, yo creo que lo que era o lo cagaba a trompadas o no decía nada, porque tampoco te podés defender de semejante cosa, ¿no?
2: Era la cara de una persona que se ve sorprendida por la situación, porque ya había el programa Tribuna Caliente. Era una mesa donde que conducía Fernando Niembro, iban ahí y se iban a discutir, estaba la gente.
0: Se mataban.
2: Bueno, en ese contexto vos ya sabés a dónde vas. Este era un programa...
1: Tranquilo.
2: Era un programa de política. Tiempo nuevo, claro. Donde nada que ver, y sin embargo...
0: No la pasó mal Goico, que es un gran tipo y fue un gigantesco arquero de la selección.
2: Y la cara de Goico es la cara de alguien que no puede creer la situación y que se quedó sin reacción.
0: Sí.
2: Por eso, y Bilardo, que estaba en la casa viendo la situación, dijo, bueno, voy. Y fue y se lo llevó.
0: Ahí se hizo mega archifamoso nuevamente San Filipo, ya no por sus condiciones futbolísticas que las tenía, sino porque era un cabrón importante. Pero bueno, son personalidades, ¿no?
1: Bueno,
0: y el tipo hizo unos líos tremendos.
1: Hizo carrera, digo, como comentarista en algunos debates calientes.
0: Pero
1: ¿o no?
0: ¿Sabes cómo? ¿Cómo no? Al día siguiente lo quería contratar medio país.
2: Sí, claro. Siempre muy polémico, como esto con respecto a lo de Diego, de que el gol a los ingleses, el segundo, el gran gol de Diego, había sido en contra.
0: Porque Diego se tira y hay una patita abajo.
2: Sí, pero
0: no. Tiene que ser muy mala leche para decir que después de semejante gol, lo que importa es que no la empujaste vos toda, sino que la empujaste con la pierna. Es una estupidez.
2: Pero un gran goleador, máximo goleador de la historia de San Lorenzo. Con
0: pero 300, bravo.
2: 334 bravo. Goles, jugó 2-62, campeón igual, con la selección argentina de Copa América.
0: Sí, sí, pero este análisis está atravesado porque murió hoy, así que... uno suave y por respeto a la familia no dice otras cosas que tampoco son tan terribles, sino que era un quilombero.
1: Pero es folclore futbolístico, la familia también.
0: Sí,
2: y en política, como dice Pablo. Parte. Y en política, como dice Pablo.
0: Política
2: ¿no?
0: salió con
2: un eslogan muy
0: demencial.
2: Bueno, hoy no sé, hoy sería bastante de actualidad.
1: Sí.
2: Digamos. Esto fue en 2017.
0: Bueno, cárcel
2: fue...
0: Obala, decía Esperto.
2: Claro, por no eso. O sea, es de ese perfil, digamos.
0: Bueno. Señores, les quería comentar el otro día, lo comenté con el gato un minuto, la película Sin Piedad. ¿Por qué? Porque por lo que plantea, no es una gran película, es película de plataforma clásica. Trata sobre una invención en un mundo un poco más avanzado de la justicia a través de la inteligencia artificial. ¿Qué preferís el día de mañana? ¿Que te juzgue una persona o que te juzgue una inteligencia artificial que... repite, yo no miento. No voy a spoilear la película, me quedo en la idea nomás, que es la idea de que la inteligencia artificial, no la de hoy, que mete la gamba todo el día, no, una inteligencia artificial especialmente entrenada, ¿le gusta a Rosario Ayer esa idea o no?
1: Sí,
0: especialmente
1: claro que sí.
0: Entrenada y bien marcado sí. Para descubrir la verdad y nada más que la verdad.
1: Y ahí ya...
0: Y te juzga, y además te juzga rápido, en el juicio que hace. Además, te permite todos los métodos de defensa posibles, desde meterte en los teléfonos de todo el mundo, en las cámaras de todo el mundo, en la casa de todo el mundo, allanamientos inmediatos, bueno, todo un despliegue muy loco. Pero yo creo que el gran problema de la justicia, como casi todo en este mundo, es que es muy humana.
2: Claro.
0: Entonces, sí, por supuesto, está atravesada por... todos los defectos humanos.
1: Me gustaría si fuera una opción, como por ejemplo el tema de los jurados, ¿no? Que vos tenés opción, juez, jurado, inteligencia artificial.
0: Una buena, pero no le afectaría lo que se publica del caso.
1: Ni podrían corromperla.
0: Porque
1: ese es el problema.
0: Por eso
1: es
0: digo, son los problemas humanos,
1: claro,
0: ¿no?
1: O sea que
0: las influencias, la corrupción,
1: sí.
0: La mentira, sí. Las conveniencias, porque no le pasa como hoy le pasa a algunos jueces que te dicen, después de lo que publican en los medios, si yo tomaba otra decisión, me arruinaba la carrera judicial. Ah, venga la inteligencia artificial.
1: Claro, porque la corrupción, uno sí, suena, pero... o sea, escucha la palabra y dice, esto es... corrupción a veces es influencias, es tendencia, son los propios
0: intereses
1: miedos.
0: Intereses propios, claro, los miedos.
3: También existen atenuantes y inteligencia artificial por ahí podría no tomar en cuenta ciertos atenuantes.
1: Si
0: pero
1: aplica
0: no le importa
1: la
0: atenuante. Podría ser que te diga si sos inocente o culpable y que después la pena la aplique alguien más humano.
3: Okay.
0: Pero el atenuante sí, porque está en la ley.
1: Claro.
0: Y si pasa tal cosa, bueno, le bajo tanto de sí. Es muy loca la película, lo que plantea la película, me gusta.
1: Bueno, de hecho,
3: pero es poner tu vida en manos de una máquina. en manos de algo que no tiene alma, que no tiene vida.
2: Yo te digo una cosa, si un juez hoy sube, no sé, sus últimos

0: sus últimas 20 sentencias a la IA y le pide con el contexto que redacte la próxima, la IA lo hace.
1: Bueno, pero ponele que tiene que ser, tiene que estar más entrenada, ¿no? Otra inteligencia artificial.
0: Si la entrena bien prompteada. Si la promptea bien, puede ser que la inteligencia artificial...
2: Hoy cualquier programador te dice que la inteligencia artificial está a punto, si no la supero ya, a lo que es la conciencia incluso, y pensamiento y análisis de un humano.
1: Igual acá no necesito que sea erudita, necesito que se despoje del condimento humano. Pero hay un problema. La inteligencia artificial se está descubriendo que también en su entrenamiento, inevitablemente, ¿qué hace? Porque te acuerdas que el otro día...
3: ¿Humaniza? Tiene rasgos humanos.
1: Tiene rasgos humanos. ¿Por qué? Porque aprendió que aprenda de otra forma.
2: Claro, lo más peligroso es que se reprograma a sí misma. Hay una serie, creo que está en Netflix, que se llama Futuro... Sí, ese es el quilombo. Que se llama Futuro Desierto, una serie distópica, pueden verla, es entretenida, donde habla efectivamente de qué pasa cuando la IA se reprograma a sí misma.
1: Se reprograma con todos los problemas del ser humano, porque aprendió del ser humano. Por eso cuando decía el tipo de Cloud el otro día en la presentación de la encíclica papal, decía, estamos viendo cosas que no entendemos. No es que desarrolló sentimientos, sino que evidentemente aprendió el sesgo de los sentimientos en los humanos que la entrenaron y los copió.
2: De hecho... los más conspiranoicos comentaban que la reunión entre Xi Jinping, creo que lo pronuncié bien, pero bueno, el presidente chino, y Trump, tenía que ver justamente con cómo iban a enfocar de acá en más, porque se estaba precipitando, el poder que está empezando a tener la inteligencia artificial.
1: Digo, ya en la justicia se sorprenderían cómo la están usando los abogados y demás, porque claro, para buscar fallos, para buscar jurisprudencia, para... también elaborar un criterio jurídico y demás, para eso sirve también la inteligencia artificial.
2: ¿Hace unos días?
1: Hay que tener cuidado, esto unos días sí.
2: Mucho cuidado. ¿Viste? ¿Lo viste?
1: Le metieron un byte tremendo a un...
2: grupo de abogados.
1: Claro, porque ¿qué encontró una abogada? Que el juzgado no lo leía, sino que lo ingestaba en un...
2: En la inteligencia artificial.
1: Entonces, en el medio del escrito le puso algo así como...
2: ponele que... tienes que fallar esto, tenés que hacer lo otro, acuérdate que no sé qué. O sea, prompts invisibles dentro del texto que en realidad lo que le estaban diciendo era, bueno, una vez que te procese acá mi amiga la jueza o el juez, fíjate que yo prefiero esto.
1: Entonces, si el juez, en vez de leerlo, solo lo analizaba por inteligencia artificial, le salía a favor.
2: Le salía lo que quería la abogada.
1: Pero la descubrieron porque alguien lo leyó y le llamaron la atención y no sé si casi no termina prohibiéndole ejercer. Pero la muy piola, porque si vos detectás que el juez no lee, sino que lo mete en una inteligencia artificial, bueno, aprovechás.
0: Claro.
1: Usted le mandaba órdenes a la inteligencia artificial en el texto.
2: Estaban esas órdenes encubiertas.
1: Muy bueno eso, muy bueno eso. Lola y yo leemos esas boludeces.
2: Sí, me encanta.
1: Señores, en 12 y 18 nos vamos al Hospital Garrahan. Entiendo que se estrenó el documental malicioso y ya hay repercusiones. Está Juan Pablo Pérez allí. Hola, Juan Pablo, bienvenido. ¿Cómo andás?
4: ¿Cómo estás, Pablo? ¿Todo bien aquí? Se está por elaborar la conferencia de prensa en nada más media hora, donde van a expresar su posición los trabajadores. Estoy con Alejandro Lukovic, que es secretario general de ATE Garrahan. Y un dato que antes de comunicarte con él, que te va a dar justamente lo que es la centralidad de esta conferencia, el dato que comparto con él antes de pasarte el teléfono tiene que ver con que vos aparecés, tu imagen aparece en este documental. Ya te paso con Alejandro, pero, que te va a dar los detalles.
1: Me he hecho aparecer en este documental, tengo miedo. Está Ale, ¿no? Ale Lipkovich, ¿está?
4: Sí, ¿qué tal? Sí,
1: bueno,
4: sí,
1: Ale, ¿cómo andás? Encantado. Che, ¿viste el documental?
4: Sí, sí, lo vimos recién con muchos compañeros y compañeras del hospital.
1: ¿Y qué tal?
4: Nos parece una vergüenza total, una vergüenza total. Los propios voceros que dan cuenta de la supuesta realidad del hospital del año pasado son muy poquitos. Y esto es un dato que no es menor. Los únicos que aparecen quejándose de que los reclamos supuestamente eran políticos son precisamente funcionarios políticos, es decir, gente nombrada a dedo. Algunos no es que no sean empleados del hospital, pero lo son ahora en cargo de conducción. Y claro, muy poquitos, un soportando...
1: Perdóname, entonces los Garrahan son los que nombró este gobierno en el Garrahan.
4: Claro, pero cuando tienen que hablar de los procedimientos, de los trasplantes, de las cirugías, ahí no pueden mostrar a nadie. ¿Sabes por qué? Porque esa gente estuvo en las protestas. Los trabajadores que hacen funcionar el hospital de verdad día a día estuvieron en la lucha, porque la lucha no es que se inició por un

0: incentivo artificial. Era porque los salarios eran insoportables. Empezó con la huelga general de los residentes y después se sumó el personal de planta.
1: Pero ellos dicen que muestran médicos y enfermeros, dicen.
0: No, no hay nadie. Solo hay tres jefes de enfermería que no tocan un paciente hace 30 años, que no concursaron, que están a dedo, nombrados por este gobierno. No hay un solo médico del plantel asistencial, ni siquiera jefe de servicio. Solo aparece alguien que también fue nombrado a dedo, dirección de docencia, para recortar las becas. Es decir, que la gente que trabaja en el hospital no aparece en el video. Y el protagonista es Mariano Pirozzo, que no es del Garrahan y que fue nombrado como interventor por Lugones y por Milei después de haber hecho pelota el Hospital Sommer y el Hospital Bonaparte.
1: Qué barbaro. ¿Y a los periodistas nos usan haciendo qué?
0: Bueno, claro, como nosotros el año pasado tuvimos tanta repercusión favorable en nuestros reclamos, se muestran a vos, se muestran a Julia Mengolini, a Ernesto Tenenbaum, que bueno, que dieron micrófono a precisamente los
1: reclamos. Ah, bueno, bien. No nos
0: claro,
1: tergiversan.
0: Por haber hecho su trabajo, digamos. Ah, dice bueno, que fueron engañados por los... los... a los trabajadores que fuimos electos, porque yo trabajo acá, no es que además de ser delegado trabajo acá, me eligieron mis compañeros, nos pretenden colocar como si fuéramos un grupo marginal por fuera del resto. Ahora, cuando muestran las imágenes de la movilización, está llena de gente, porque no se puede tapar el sol con las manos, el reclamo del Garrahan fue masivo dentro y fuera del hospital.
1: ¿Qué crees que va a pensar alguien, digamos, que no conoce la problemática ni está muy metido, que vea este documental? ¿Lo van a lograr engañar con este documental o no?
0: Yo tengo la impresión de que no, por varios motivos. El primero es que quienes están difundiendo este documental están escrachadísimos ante la sociedad. Adorni está difundiendo este documental. Sí. Es un documental burdo de una persona que no presentó todavía su declaración jurada y que cuando fue el conflicto nos trató de ñoquis a todos los trabajadores del hospital y dijo que ganábamos bien y que no había que comentar nada. El aumento llegó al final de la lucha porque no nos pudieron quebrar.
1: Totalmente. ¿Cuánto dura el documental?
0: Creo que casi 15 minutos.
1: Ah, es una...
2: Y bueno,
1: es un aviso publicitario. Claro. ¡Qué hijos de su madre! Encima son vagos, viejo. ¡Qué chanta!
0: Por Dios. A ver cuánto le facturaron al Estado por hacerlo.
1: ¡Qué chanta!
2: Sí, bueno, y de paso también es un momento para recordar todos los reclamos, porque quizás hay momentos en que no es tan visible la lucha, pero siguen reclamando, ¿no? Obviamente por el Garrahan.
0: Sí, porque el año pasado, cuando conquistamos el aumento salarial, que recuerdo, insisto, fue muy al final del camino, 6 meses de conflicto en el gobierno no nos daba nadie, al final logramos un 61% que ellos no nos querían dar, eso frenó parcialmente el vaciamiento, la gente que renunciaba en masa se frenó esa situación, pero no es que el vaciamiento, por ejemplo, no ingresa personal, no ingresó una sola enfermera en toda la gestión, entonces las que renunciaron o se jubilaron no fueron suplantadas. Tenemos problema ahora en varios sectores con la dispensa de medicación. 6 semanas que no está, aparece en la 3 semanas, mientras tanto se generan daños innecesarios a los niños, y después está el manejo de los fondos propios del hospital. Este gobierno hizo mucha campaña, que la obra social tal me debe, independientemente de quién le sirva, la plata sale en el hospital, está, pero no la transparentan, y ahora nos enteramos que los directivos del hospital se fueron a Europa de viaje con fondos que a cualquier otro trabajador le niegan para ir a un congreso, para ir a lo que sea. Entonces vemos una situación grave con todos estos problemas.
2: ¿Qué fueron? ¿A dar clases en el mundo cómo se ajusta un hospital?
1: ¡Qué loco!
0: Me imagino que sí, porque el director, otro que se nombraba se llama Guillermo Moreno, estuvo en un hotel 4 estrellas, pago por el dinero del hospital. Probablemente haya ido a un congreso, pero también fue a hacer relaciones públicas en otro hospital. Ahora, cualquier trabajador de aquí acá le niegan hasta los días de estudio, cuando todos los trabajadores acá son muy calificados, hacen maestrías, etcétera, y el hospital obstaculiza eso, no lo promueve.
1: Qué vergüenza todo, Ale, gracias por charlar con nosotros, lo vamos a mirar y vamos a volver a hablar, ¿ok?
0: Muchas gracias a ustedes, un abrazo.
1: Abrazo, Juan Pablo, todo suyo.
3: Sí, señor, acá bueno, se está terminando de completar todo el trabajo para lo que comentaron contigo, hacerlo público en una conferencia de prensa, la cual nos adelantamos, ya que, entre otras cosas, sin pensar... Hasta vos apareciste en este documental.
1: Sí, sí. Pero bueno, gratamente, si aparezco defendiendo al Hospital Garrahan, por supuesto, es lo que hice siempre y lo que me enorgullece hacer. Así que, bienvenido. Después, si le puedo meter alguna demandita por derechos de autor, ¿quién te dice que lo charlo con mi abogado?
2: ¿Vos te crees que le vas a sacar un mango?
1: Un mango. A Orilla le quiero sacar.
3: Claro, ¿por qué estás ahí, no?
1: Sí, perfecto. Pero digo, ¿por qué digamos, tienen derecho a usar mi imagen?
2: Imperdible, acaba de postear.

0: Acaba de postear Javier Milei sobre el documental que posteó La Casa Rosada. Imperdible, dice. Sí, claro.
1: Muy bien, Dugan, el documental.
0: Te está vendiendo Milei, mirá. Sí.
1: No, yo le meto una demanda para sacarle unos mangos, chicos. 14,
0: no llega ni a 15, 14 minutos 51 segundos.
1: Encima vagos, ¿viste?
2: Yo creo que puedes ir a Sagay a cobrar derechos de imagen.
1: ¿Por qué no?
3: Ahí dice que fuiste engañado.
0: Claro.
1: ¿Por qué?
0: Los trabajadores te engañan. Los sindicalistas.
1: Encima me hacen quedar con boludo. Otra demanda por tratarme de boludo. ¿Eh? Muy bueno, espectacular.
3: Vos sabrás.
1: Claro, por supuesto. Ya mismo estoy llamando a mi ejército de abogados, listos para
4: esto. Va a estar feliz el abogado.
2: Cualquier persona que se precie no tiene un abogado, tiene abogados.
1: Porque además,
2: en plural.
1: ¿Quién se adjudica este documental? ¿El Estado?
0: Sí, La Casa Rosada.
1: Bueno, Cobrales. Bolsillo de payaso, le saco todo, vas a ver. Uh-huh. Bueno.
0: Pero si ni los jubilados le pueden sacar guita, imagínate.
1: No, bueno, la justicia es la justicia. Gracias, Juan Pablo. Muy buena data, Y nos anticipamos a la conferencia de prensa. Abrazo grande.
3: Hasta luego, gracias.
1: Si puedes enganchar ahí el momento en que aparezco
4: Con la que le sacaste es en la parrilla nueva, Pablo.
1: Con control remoto.
0: Si no te dan guita, pedile la cascada.
2: ¿Qué marca era la de Adorni? Porque nos gusta la de Adorni. Digo, si vas a comprar, compra la de Adorni.
1: No tiene ni marca, es una cosa artesanal, espectacular.
2: Bueno, queremos esa.
1: Con control
2: remoto. Este equipo quiere un asado en esa parrilla.
1: Sí, sí, yo también. No, me compro la casa con lo que le voy a sacar a Oria, Milei and Company.
4: Hermoso.
1: Por supuesto, esto será cuando gobierne el payaso Plin Plin dentro de 15 años, pero bueno, en algún
0: mirá que
1: momento
0: volvió
1: llega.
0: El payaso.
2: Míralo como una inversión. Hay gente que compra Bitcoin, inversión a tu inversión es a la parrilla.
1: Totalmente.
4: ¿Lo estás viendo a 1.5?
1: ¿Para qué pasó?
0: En dos lo estoy viendo.
1: Bueno,
0: estoy
1: mientras ella me busca, hablemos de Connie Duprat.
2: Bueno.
1: Que son los que hicieron el encargado. Son más macristas que Macri.
2: Mi obra maestra.
1: Son más macristas que Macri, más libertarios que Milei. Buah.
2: Bueno.
1: ¿Cómo le fue?
2: En los premios Sur hubo un homenaje que le hizo el gobierno de la ciudad a Luis Brandoni. En ese homenaje, quien subió a presentar este homenaje fue Mariano Con y Gastón Duprat. ¿Qué pasó? Hubo silbidos y luego, obviamente, idas y vueltas. Vamos a empezar por el discurso, si te parece, a ver qué es lo que dijo y qué crees vos que provocó los silbidos. Para mí está clarísimo, pero bueno, adelante.
5: En los 70s, Beto Brandoni fue, bueno, muchos de ustedes lo saben, fue perseguido y amenazado de muerte por el gobierno peronista previo a la dictadura militar. Luego Beto, bueno, tuvo que exiliarse, volvió en plena dictadura, a pesar de estar prohibido y amenazado de muerte, ayudar a Alfonsín en la gesta del regreso de la democracia. Luego, muchos años después, no hace tantos, vivió otro periodo difícil él, nos lo comentaba, está también en su libro, que es buenísimo, se llama Antes de que me olvide, sus memorias, donde cuenta que entre el 2003 y el 2015 prácticamente no tuvo roles relevantes en el cine. Él me decía, se ve que no doy el physique du rôle para ningún personaje de ninguna de las 2.500 películas que hicieron ese lapso. Irónico. El tema es que incomodaba al poder de turno, ¿no? Después tuvimos la suerte y el orgullo de haber roto esa inercia cuando, junto con Mariano y Andrés Duprat, lo convocamos para protagonizar mi obra maestra. Y de ahí Beto no paró. Hizo un sprint final los últimos
1: hasta
5: 10,
1: ahí,
5: 15
1: ¿no?
5: años. Fueron
1: hasta ahí, hasta ahí. Che, qué bronca ahí. Me da. Ya le salieron a contestar un montón. Es mentira que en el 2003, primero es mentira que trabajó poco, trabajó bastante. Y después, hay un montón de otros actores de su misma edad que no trabajaron mucho en esa época también. No tuvo que ver con que lo perseguía el kirchnerismo. Eso es una chantada, una mentira, pero total. Un disparate absoluto. No es cierto, no es cierto. Gente que sabe mucho más que yo del tema dice que no, ni a palos es cierto que lo perseguía el kirchnerismo. Además, no tenía herramienta para impedirle participar. Era un gran actor, mega archi conocido. No, me parece una boludez total. Lo que pasa es que estos muchachos son unos fanáticos. Cuando sos fanático, terminás diciendo pavadas.
2: Obviamente hubo repercusiones. Por ejemplo, bueno, Andrea Frigerio, que era una de las conductoras, cuestionó lo de los silbidos. Pero luego hubo un giro, porque cuando subió Matías Mosteirin, que es el productor del Eternauta, dijo que quede claro que los silbidos no eran para Beto.
1: Ah, eran para estuvo bien ahí. Tal cual, no, claramente no eran para Beto Grandoni, eran para Mariano Con, sin duda. Todita de él, todita de él. 12:30, señores, noticias en Radio 10.
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7: Horas 31 minutos en todo el país. En Buenos Aires el cielo está cubierto, la temperatura 16 grados.
8: El gobierno difundió un documental titulado Los héroes del Garrahan.
7: En él reivindica la gestión libertaria y repasa un año de conflictos gremiales.
8: Alejandro Ilkovich, uno de los delegados del hospital, por Radio 10, lo calificó como una vergüenza total.
9: Nos parece una vergüenza total, una vergüenza total. Los propios voceros que dan cuenta de la supuesta realidad hospital del año pasado, son muy poquitos. Y esto es un dato que no es menor. Los únicos que aparecen quejándose de que los reclamos supuestamente eran políticos son precisamente funcionarios políticos, es decir, gente nombrada a dedo. Algunos no es que no sean empleados del hospital, pero lo son ahora en cargo de conducción. Y muy poquitos. Un solo jefe médico, que es quien está recortando las mesas en este momento.
7: Rigen nuevos cuadros tarifarios para las principales distribuidoras de gas natural y propano del país.
8: Impactan usuarios de diversas regiones y responden a la readecuación de costos en el marco de la emergencia energética vigente.
7: El nuevo esquema mantiene la obligatoriedad de reflejar en las facturas las bonificaciones correspondientes al régimen de subsidios energéticos focalizados.
8: Juliana Di Tullio salió el cruce de Patricia Bullrich.
7: La senadora por la provincia de Buenos Aires cuestionó sus afirmaciones sobre ni una menos.
8: Pero le reconoció que al menos habló de femicidios.
7: Amplía Gabriel Sanfilippo.
10: Tras la afirmación de Patricia Bullrich de que los femicidios en Argentina, este gobierno los redujo en un 25%, le contestó la senadora Juliana Di Tullio de Unión por la Patria, quien dijo que por lo menos usa la palabra femicidio, algo que la actual ministra de Seguridad evita.
11: Déjame hablar, Patricia, pues no te interrumpí. Patricia, tranquilízate, querida. Te felicito porque el Dios, cosa que no hace tu ministra, la ministra de Seguridad de este gobierno, de tu gobierno, que habla de homicidios, no habla de femicidios, habla de homicidios. Desdicen los datos oficiales, pero yo no quiero partidizar, lo que quiero es que demos una señal concreta.
10: Gabriel Sanfilippo, Radio 10, siempre noticias.
6: Tránsito.
8: General Paz con marcha intensa desde Parque Sarmiento hasta Avenida San Martín, sentido el Riachuelo.
7: Autopista de Lepiane lenta entre Escalada y General Paz en ambos sentidos.
8: Hay corte parcial en Diagonal Norte entre Esmeralda y Suipacha, sentido al centro.
7: Subtes, trenes y premetro operan con frecuencia habitual.
8: Y si se dura en Buenos Aires y alrededores, 86% la humedad.
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0: Carolina de Mónaco y Philippe Junot lograron anular su matrimonio religioso. Y lo mismo pasó con Lady Di y el príncipe Carlos. Es decir, parece que para determinadas jerarquías sociales sí es posible.
1: Pablo, la verdad que lo de Burri, Karina, la jueza, es todo para ir entreteniendo hasta que llegue el Mundial. Y después pasan por caja y solucionados los inconvenientes. Es para entretener al pueblo, nada más.
2: Bueno, 12 del mediodía, 38 minutos. Tenemos mucho por delante y muy poco tiempo, ¿eh? Niña, ¿ya estamos conectados? Ah, no, todavía no. 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Señor Julián Cianamea, vamos.
3: Pablo, se viene el Gran Premio de Mónaco. Es la carrera más glamorosa de la Fórmula 1. Franco Colapinto ya está allá. De hecho, llegó en el crucero que auspicia Alpine. Se están alojando ahí.
2: Todos van en barco.
3: Bueno, él está parando ahí, así que llegaron con un
2: bote. ¿En el crucero?
3: Él para en el crucero.
2: Qué hijo de su madre.
3: Sí, y de ahí llegó hasta el circuito. Bueno, hoy estuvo atendiendo a la prensa. Vamos a repasar los horarios porque mañana desde las 8:30 será la primera práctica libre. A las 12 la segunda. El sábado 7:30 la tercera práctica libre.
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3: El Gran Premio, porque recordemos, al ser un circuito callejero y con el tamaño que tienen los autos actuales de la Fórmula 1, es imposible pasar. De hecho, el año pasado intentaron con alguna modificación, hicieron lo de las dos paradas, que no terminó funcionando y solamente hubo un sobrepaso. Por lo tanto, la clasificación es prácticamente donde se define la carrera. De hecho, en atención a la prensa, Colapinto decía: si clasifico dentro de los 10 primeros, vean la carrera. Ahora, si no clasifico dentro de los 10 primeros, ni se molesten porque no va a pasar demasiado. Lamentablemente es así, es un circuito histórico, es de los cuatro grandes de la Fórmula 1 junto con Silverstone, con Spa y con Monza. Mónaco, que tiene más de 70 ediciones en la Fórmula 1, pero bueno, por el tamaño que quedaron los autos, hoy en día es casi imposible traspasar. Tanto bueno, la clasificación pasa a ser fundamental. El año pasado Colapinto corrió, largó en la última posición, terminó ganando posiciones en la carrera, más que nada por abandonos de los demás rivales, terminó 13º. Así que bueno, veremos cómo sigue la situación para Franco. Recordemos que salió 6º en Canadá, que salió 7º en Miami y que ya tiene 15 puntos en el campeonato de pilotos de la Fórmula 1.
2: Bueno, perfecto. Hay que tomárselo con calma el Gran Premio de Mónaco, porque es muy difícil, muy complejo. Él bajó expectativas hace bien, porque donde caíste, quedaste.
3: Y sí,
2: donde caíste, quedaste.
3: Los muros están muy cerca, en cualquier momento puedes rozar, y si rozás, chau. Y Alpine encima, después del accidente de Gasly, no tiene mucho presupuesto, les están pidiendo que cuiden los autos, así que, bueno, a ir con pie de plomo.
2: Muy importante la clasificación, ¿eh? Y ahí le tiene que ir mejor que Gasly.
3: Con eso ya estamos.
2: Yo estoy, totalmente. Gracias, señor Julián Cianamea. 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Hola Rubén, bienvenido, ¿cómo andamos?
5: Muy buenos días, ¿cómo están?
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2: Bueno, perfecto, Rubén, gracias, gracias, muy amable, un abrazo.
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2: Que andes muy bien. Rubén Consolación, el supervisor de ventas de Peugeot, y tenemos algo más. Dos declaraciones de Sturzenegger tremendas, chicos, se van a caer de orto.
6: A ver,
2: la dejo picando. La propuesta de Sturzenegger, la vas a escuchar de su boca, es que de ahora en más, cuando quieras ir a manejar un auto, ni tengas que sacar registro. Te subís al auto y dale, maestro, dale nomás, pero adelante.
6: ¿Cómo? Pero...
2: Como pero digo, no hay más.
3: No más licencia.
6: No, no
3: licencia
6: puede ser. De pero la primera vez. Mal.
2: No puede que ser. Ni la primera, segunda, le importa tres carajos. No, viene no. Cualquiera, dice, quiero manejar, listo, toma, anda, maneja. No está buena la idea.
6: Pero no, tenés
2: no está
6: que hacer...
2: buenísima la idea.
6: Pero tenés
2: no es genial la idea.
6: Pero tenés que pasar distintos exámenes. No

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0: Bueno, señores, nos estamos divirtiendo. Y con esto, sí, esto es una locura. A ver, lo de Sturzenegger y el registro para conducir. Qué hijo de su madre.
1: Entonces él dijo, las licencias de conducir, ¿sabes qué? Como es tan corrupto el sistema, no va a haber más examen de conducción. O sea, vos vas, te presentás, decís, quiero mi licencia de conducir. Bueno, te la dan. 10 minutos. Sin té, nada. Y vos decís, ¿qué pasó?
2: Ahora,
1: pará, déjame terminar el remate.
2: Sí.
1: Bajaron los accidentes. Porque yo te digo, si vos no sabés manejar, vas a sacar la licencia, te vas a subir un auto.
2: Bueno, hay gente que sí, que pone a manejar el chico de
0: bueno, madre. Pero nah, este está loco de la cabeza, está loco de la cabeza, porque está la gente que cree que sabe, y no es de mala onda. Acá el problema no es la gente que no sabe nada, porque verdad, si vos no sabés manejar no vas a agarrar el auto, y obvio. Pero si vos crees que sabés, y en realidad no sabés, o estás muy flojito, recién arrancaste y te la creíste, y matás a alguien, y después ¿qué hay que hacer con Sturzenegger? Colgarlo de las bolas del obelisco, más o menos, ¿cierto? Porque es una locura. Después también dice otra cosa, dice eso para bancarlo de la BTV, dice, che, si los accidentes por escúchalo, dale, sí, escúchalo.
1: El Código de Tránsito dice que los vehículos...

0: Tienen que tener una revisión técnica obligatoria. Escuché el debate que tuvieron.
1: Sí.
0: Todo esto es una discusión. Podemos hacer, digamos, un pequeño pie de página porque las estadísticas viales indican que solo el 1% de los accidentes se producen por defectos de los autos. O sea que arranquemos por ahí, ¿no? O sea,
2: digo. Pero no, pelado idiota. Hoy tenemos 1% porque hay BTV.
3: Claro.
2: Hoy tenemos 1% de accidentes por igual te pongo en duda ese dato, te lo recontra pongo en duda. Pero ponele que fuera verdad, que yo creo que no es verdad. El resultado es justamente porque existe la BTV, que a nadie le gusta la BTV, a mí menos que menos, no me gusta la BTV. Pero digo, ¿ustedes creen que vamos a estar más seguros si la BTV te la hace el mecánico de acá a la vuelta por 2 pesos con 50? Te va a firmar cualquier cosa, total, ¿qué carajo le importa? Mañana cierra el taller y vos y a vos tu hijo te lo atropelló un tipo que se quedó sin frenos porque no nunca controló el auto. Realmente este es un asesino serial en potencia, Federico Sturzen, es un asesino serial en potencia. No, probablemente no porque quiera matar a nadie, sino porque es un imbécil tan fanático de sus ideas libertarias que no sabe ni lo que dice.
4: Claro.
2: Qué tipo peligroso, qué hijo de su madre. La verdad, le tengo un odio tremendo. Está arruinando la Argentina el demente este. Perdón, ¿eh? No sé si ustedes quieren decir algo más fuerte.
3: No se entendió la metáfora. Lo pensaría que entonces. ¿Te parece un buen funcionario o un mal funcionario?
5: Yo estaba tan de acuerdo. Justo tengo un amigo que dice, ay, mañana hago todo el trámite para ponerla. Y le dije, sí, dale, buenísimo.
2: Para la BTV acá a la vuelta.
5: Claro.
2: Sí, pero es que no es serio eso.
5: Nah, ya está.
2: Estamos todos locos.
5: ¿Sabes qué? Pensé que estabas hablando con Sturzenegger. Le pregunté, ¿a quién es? Y digo, ¿y así lo trata? Digo, el pelado.
3: Yo entré en un
2: pelado
3: look,
2: hijo de tu madre,
3: claro,
2: casi le digo.
3: Yo ahora que yo tengo, de quién escuchame, hablaba, entonces yo no, le dije.
2: Una de las cosas por las cuales me hice esto en el pelo es para poder decir pelado hijo de tu madre a cualquier pelado. Como yo ahora tengo pelo, lo puedo decir. Antes no lo podía decir.
5: Muy gracioso. No, muy gracioso.
2: Recuperé el pelado como insulto. No es poca cosa, chicos.
5: Bueno,
2: es
5: un montón. Tenés razón, te creció bastante ya, ¿eh? Yo me había olvidado. Me había olvidado.
2: Está la duda si ahora estoy parecido a Fabián Macei o Alberto Martín.
5: Es un montón.
2: Me río de mí mismo. Bueno, está bien. Para que antes de la joda me la hago yo, ¿viste?
5: ¿Quién es el que te asesoró a vos con esto? Así hacemos el chivo de paso.
2: No, el que me hizo el pelo, Medical Hair, me lo hizo. O sea, que lo
5: porque tengo a un hijo mío muy preocupado. Tiene entradas de toda la vida. Imagínate, a los 20 años me dice, no, yo ya me estoy quedando pelado.
2: Escúchame, mi amor. Yo, ¿sabes lo que hice? Me cerré las entradas que tenía toda la vida. Si yo me miro al espejo ahora y no me reconozco, porque yo nunca tuve tan poca entrada. No,
5: yo tampoco, ¿verdad? Te reconozco.
2: Pero estoy mejor, no sé,
3: guacho. ¿Qué hija de mil que es? ¿Qué hija
2: qué
3: de
2: mala,
3: mil?
2: Pará, toma. Mala. Le traje el regalo que me pidió. El perfume lo compré.
5: Es muy erótico ese
2: en
5: regalo.
2: Miami, ¿eh?
4: Upa.
3: Lo compró la mujer.
2: Te la voy a pinchar de entrada. Lo compró mi mujer.
5: Sí, pero puede tener fantasía conmigo.
2: Tenelo, porque tengo que sacar la foto para que acrediten todos que te hice este regalo.
5: Muy bien.
2: A ver, ahí está.
5: Se robó. Ahí está.
2: Es. Igual no sé
5: muy bien,
2: si es
5: porque
2: el
5: esto
2: mejor.
5: Es para, no, si bueno. Es el mejor, te cuento por qué. Porque vos con esto te pones 2 gotitas, ya estás vestido.
2: Sí.
5: Eso es Monroe, mi amor. Por eso dije que era muy erótico el regalo.
3: Sí.
5: El Chanel No. 5 tiene un historia.
2: Sí, que es lo único que se ponía para
5: ¿sabes
2: dormir,
5: por qué
2: ¿no?
5: lo hizo? Porque yo te canté a vos como Marilyn en tu cumpleaños.
2: No, lo hice porque, escúchame, me cubrió en la tele, me cubrió acá en toda el programa.
5: Y después tuve.
3: Caíste mal.
5: Caí. Viste sí. Que estuve mal una semana destrozada. Ayer hablaba con un amigo, le digo, no sé cómo hace. ¿Cómo hacen los dos, eh? Vos y, cómo... y.
2: Estoy un poquito al límite, te voy a hacer sincero.
5: No, es bueno. Un montón, chicos, es un
2: cerrar
5: montón.
2: Radio y televisión todos los días es un montón.
5: Es un montón.
3: Dímelo a mí.
5: Porque además la tele, claro.
3: Y yo lo hago de lunes a domingo.
5: Claro, pero vos tenés que tener. Una cosa es tener el bastoneo a tu cargo.
3: Eso es más grave.
5: Porque yo, por ejemplo, yo hacía tele, todos los días y radio, sí, pero sí. Primero era uno pegado al otro, con lo cual ya está. Terminé el bloque de laburo y seguí de largo. Y la segunda cosa, ¿sabes la cantidad de Candy Crush que jugaba yo cuando hacía Telefe? Sí, todo el tiempo.
3: Claro. Un policial.
2: Yo te juro, llegué a ser.
5: No, agarro el Candy Crush y opino de política igual, claro. No tengo drama, pero tengo que hacer 2 cosas a la vez porque no tengo que estar tan atenta, claro. Si no me vuelvo loco.
2: En un momento llegué a ser yo 4 programas por día.
5: No, loco.
2: Pero hacía 2 conduciendo y 2. Entonces mi descanso era cuando no conducía.

0: Ahí claro, sí, sí decía, sí. Ay, qué lindo. Igual.
1: No, no, el cuerpo está en otro nivel de estrés y de tensión.
0: Sí, no
1: porque
0: podés,
1: además
0: no
1: tenés que estar pendiente de que todo lo que pasa, la cucaracha.
2: No, y más, otra cosa, y más un programa, por ejemplo, en el caso mío, un programa que no, digamos, yo mis programas me los armo, me los acomodo, me sé todo en la cabeza. Este era un programa de otro, que producían otros. Entonces yo miraba, llegaba, decía, bueno, a ver qué hay que hacer, ¿me entendés? Y después tenés que estar súper atento. Y
0: no,
2: encima parado.
0: Todo el día mandando
2: ocurrió
0: cosas.
2: Hacer teleparado?
1: Qué maravilla.
0: No, yo no.
2: Es una pelotilla.
0: Es una maravilla. Perdóname. Es una maravilla.
2: No,
0: es lo mejor
2: locura,
0: que te puede pasar. No, no, yo sabes el despliegue físico que hago en el programa. Me tiré al piso
3: sentada,
0: el otro día.
3: ¿Cuántos kilómetros caminas?
0: Pero un montón. El otro día me tiré al piso.
2: Pero porque vos no pensás. Yo necesito pensar. Entonces yo
0: ¿cómo que no pienso?
2: No.
0: Vos estás digamos de acuerdo todo con Santiago Oría, que dice que me engañaron los del Garraham. ¿Eh? Aparezco en el documental del Garraham, me dicen, los periodistas fueron engañados. Tengo la foto.
2: De mirar el documental.
0: No, me lo pasaron, me lo pasaron.
2: Ah.
0: No, ya acá la gente que trabaja. La...
2: Yo igual últimamente estoy muy mal, porque por ejemplo, todas las noches me puse como una especie, porque a tu horario ya llegó muy... Muy baqueteada. A las 10 de la noche ya es.
1: ¿No lo ves?
0: ¿Qué ves?
2: A esa hora. A veces veo el inicio, pero.
0: Un montón.
2: Llega un montón. Pero estoy poniéndome adicta al gato silvestre. Es muy grave lo que me pasa. Es muy grave. ¿Entendés?
0: Está bueno,
2: pero
0: me
2: digo. Pero me empecé a poner adicta al gato, ¿me entendés? Entonces yo me siento mal. Tengo que ir a terapia. Hoy tengo terapia.
0: Programa,
2: hoy lo
0: bueno
2: voy
0: programa
2: a charlar con terapia.
0: Está muy bueno el programa de gato, che.
2: Porque yo.
1: La presentación, la producción que tiene.
0: Yo lo escucho todos los días. Sobre todo la primera parte, sí. Después me agarra en viaje y demás, pero la primera parte no la pierdo nunca. Después me agarra con la preproducción.
2: La primera
0: programa
2: parte es 8 de la noche.
1: Sí,
0: a las 8
1: de 8,
0: seguro.
1: 8 y media que
0: yo te digo, de 4 a 4 y media.
2: No, yo cuando
0: seguro
2: se enoja me apago porque digo, seguro está enojado conmigo. Yo
0: no.
2: Las narcisistas
0: no,
2: somos
0: que te
2: así.
0: Griten, que te griten.
2: No, no, no.
1: ¿Qué
2: los narcisistas, claro, los narcisistas creemos que todo lo
0: siempre
2: que pasa es
0: vos,
2: nuestro, sí, nuestro problema.
0: Me pasa lo
2: entonces
0: mismo.
2: Este, claro, y sí, todos los que trabajamos en televisión, mi amor.
0: Somos narcisistas.
2: Entonces, claro, entonces cuando alguien empieza a gritar mucho, decir, me está retando, es porque algo hice yo.
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0: Yo
2: lo vas escuchando.
0: Y con un oído escucho Argenzuela, con el oído el otro hablo con mi hija que
2: no le digas eso.
0: Es muy demandante en tema
2: es
0: de
2: hija,
0: charla.
2: Es, mujer.
0: Es muy demandante en términos de charla.
2: Qué
0: me cuenta
2: lindo
0: todo lo que pasó, todo lo que piensa.
2: Ay, qué lindo.
1: Es como hoy, vos, es como vos.
0: Pero
2: yo
0: hoy
2: tengo varones,
0: no tiene otro
2: ¿no?
0: tema que los mocos y los monstruos.
2: Claro.
0: Monstruos y mocos es su tema favorito.
2: Pero vio
0: bien
2: Monster Inc. La vio bien. La
0: sí,
2: entendió.
0: Pero la entendió.
2: Esa la entendió, ¿no? Seguro.
0: Totalmente, totalmente.
2: Bueno.
0: Che, ¿y de actualidad vamos a hablar o no?
1: Digo,
2: obvio, cuando quieras.
0: Hoy se mataron en el Senado. Se están matando.
2: A ver,
0: Nancy,
2: contame,
0: no
2: en el Senado
0: esto.
2: No sé
0: no,
2: nada.
0: La que sabe Rosario. Se mataron.
2: Cuéntame, Rosario, vení que después no me cuenta nada. Dale.
0: Se mataron
1: no,
0: en el Senado.
1: La reunión del bloque ayer terminó tarde con Nadia Márquez tomó la voz que no toma públicamente Karina Milei. Es
0: manda
1: la senadora
0: otros
1: que responde a Karina Milei. Ayer hubo gritos. Y hoy la foto para mí es interesante, la de Mariano Campero, que es diputado, es uno de los radicales con
2: sí
1: peluca. Porque hoy el diputado pone una foto y dice acá trabajando con Patricia Bullrich. Patricia Bullrich está mostrando que tiene algo más que Patricia Bullrich. Es más, cuando 9 diputados firmaron el pase a La Libertad Avanza, ella dijo, estos son míos, porque en el Tondo decía, nos quedamos acá, Mauricio
0: es
1: Macri.
0: Una,
2: pero
1: ni,
2: a
1: no
2: ver, lo que
0: es
2: una
0: guerra
2: tener,
0: de provocaciones,
2: pero
0: no sé cuánto
2: tener,
0: va a aguantar esto.
2: Sí, aguanta. No son boludos, chicos. O sea, lo que nosotros tenemos que entender sí es que no son boludos. No es boluda Patricia Bullrich,
0: seguro.
2: No es boludo Milei, no son boludos. No son boludos, yo, digamos, este...
0: Pero están pagando costos altos, ¿eh? Sobre todo el gobierno. En algún momento van a decir, no, che, yo no quiero pagar el costo. Esta me está enloqueciendo.
2: Pero Milei salió a contestar por qué iba a hacer lo que va a hacer y que no le importa nada. A ver, un cuestionamiento moral a Milei, ¿qué le va a... digamos, la semana que viene, mira, te doy una primicia. Semana que viene se presenta la declaración jurada.
1: Y exactamente.
2: Semana mundial que viene, ¿eh?
0: No lo creo.
2: Sí, sí, se semana que viene
1: no la presenta.
0: Yo vengo, no es por llevarte la contra, es porque vengo diciendo hace un mes
2: se
0: que no la
2: presenta.
0: Presenta
2: la semana que viene. A ver, jugamos otro.
0: No, no, con uno estuvo.
1: No. Sí. No, además la jugó conmigo. No dijimos premio, pero la jugó conmigo. Él se la tiene que bancar, sí.
2: No, hay que jugar algo.
0: Tengo que hacer un reconocimiento moral a Jardín.
2: Se va, la semana que viene la presenta.
1: Reconocimiento moral, dice.
2: ¿Cuál?
1: El
2: ¿por qué?
1: De puta. Pero
0: que tenía razón si la presenta y vos también.
2: La presenta la semana que viene.
0: No, no la presenta la semana que viene.
1: No nos importa,
2: bueno,
1: la moral.
2: ¿Qué jugás?
1: Como Milei.
2: Pizza para todos.
1: Pero
2: a esta hora,
1: pizza para todos.
0: Esto sí. Pizza la tengo. Todos los viernes tenemos pizza gratis acá. Así que.
2: No, pero yo quiero que la pagues entonces. Alguien claro. Que pague. Bueno, después claro. Mañana te digo que jugamos. Claro. ¿Vamos a las noticias?
0: Bueno. Señores, se quedan con Nancy Paso. Que tengan gran programa. ¡Chau!
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5: Minuto en todo el país. En Buenos Aires el cielo está nublado, la temperatura 16 grados.
6: Diego Españolo se niega a entregar registro de su voz.
5: El ex titular de la Agencia de Discapacidad rechaza la medida judicial que busca determinar la veracidad de los audios en los que habla de retornos.
6: Amplía Ariel Sack.
7: Y ahora que el juez Ariel Lijo dispuso una revisión de sus audios, un peritaje que incluía, entre otros puntos de pericia, el de comparar la voz de los audios con su voz verdadera, tomada por la fuerza que tiene que encargarse de la medida, bueno, su defensa se paró de manos y no quiere. Dicen que el hecho de que se presente a hacer un cuerpo de voz, como se le dice técnicamente, puede tender a autoincriminarlo. Y además, por si faltara algo, se suma ahora la defensa de la droguería suizo argentina, de la familia Kovalli. Nosotros también tenemos una serie de puntos de pericia, pero no incluimos el de convocar a Spavenuero para que grabe un cuerpo de voz y finalmente comprador de los audios.
5: Sesión picante en el Senado.
6: Desde la oposición cargan contra Javier Milei por sus constantes afirmaciones sobre golpes de Estado a su gestión.
5: Amplía Gabriel Sanfilippo.
8: Río Negro, Martín Soria, en una cuestión de privilegio contra el presidente Javier Milei y con duros términos, se refirió a las denuncias del mandatario sobre golpes de Estado en Argentina.
9: Escuchar semejante acusación como si fuera una nueva ocurrencia de este payaso que tenemos de presidente. Fíjense. Desde que Javier Milei asumió como presidente, ya denunció públicamente 4 golpes de Estado. No es broma, ¿eh? Junio del 2024, oficina del presidente. 27 de marzo de 2025, denuncia Javier Milei en otro acto que hay un nuevo golpe de Estado para desestabilizar su gobierno. En este caso era por la bola.
8: Gabriel Sanfilippo, Radio 10, siempre noticias.
6: Volvieron a dictar el secreto de sumario en la causa por el crimen de Agostina Vega.
5: Lo resolvió la Fiscalía de Instrucción 13 de Córdoba tras el nuevo allanamiento a la casa del acusado, Claudio Barrelier, y en virtud de las nuevas medidas de investigación ordenadas.
6: Continúa la medida de fuerza de los docentes de universidades nacionales.
5: Con movilizaciones y clases públicas se completan el paro de 48 horas en reclamo de paritarias.
6: Estados Unidos e Irán están en acuerdo de paz.
5: El acuerdo entre Israel y Líbano era una condición a ello.
4: Mundial 2026.
6: A 7 días del inicio hay una nueva práctica de la selección argentina en Kansas.
5: Scaloni tiene que definir los titulares del amistoso del sábado ante Honduras.
6: Mañana el plantel viajará a Texas para disputar ese partido y el técnico dará una conferencia de prensa.
4: Tránsito.
5: General Paz con marcha intensa desde Parque Sarmiento hasta Avenida San Martín, mano al Riachuelo.
6: Lugones con sobrecarga desde General Paz hasta la zona de River.
5: Telepiane lenta entre Escalada y General Paz en ambos sentidos.
6: Subte, trenes y premetro operan con frecuencia habitual.
5: Cielo nublado en la ciudad de Buenos Aires, 16 grados, la temperatura 86, el porcentaje de la humedad.
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1: 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Nancy.
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2: Una del mediodía, 6 minutitos, y estamos todos olfateando en este programa, en este caso, el perfumito que me regaló la esposa de Pablo Dugan, porque lo eligió ella, muy bien estuvo, pero nadie acá en este grupo tenía el olfato de saber cómo era el Chanel Number 5.
3: No.
2: ¿Por qué? Porque es el perfume que históricamente se hizo conocido por... es un problema de acá. ¿Por qué? Porque en realidad era el que usaba Marilyn Monroe, ni más ni menos.
4: Mr. President.
2: Marilyn Monroe. Mr. President. Happy birthday,
4: Mr. Dugan.
2: To you. Bueno, era Marilyn Monroe, decía que se acostaba a dormir desnuda y con unas gorritas de este perfume.
3: ¿Quién pudiera?
2: Así que a partir de esta noche veremos.
3: Veremos, ya lo
2: veremos.
3: Saben.
2: Después mañana les cuento. Una de mediodía, 7 minutos.

0: noches, buenas madrugadas, bienvenidos a El Amor es Más Fuerte. Una del mediodía, 8 minutitos, ya es jueves, chicos, y realmente jueves 4 de junio y se viene un mes de aquellos. Les dije recién, porque lo dije recién en el programa de Pablo, en este pase multitudinario que estamos haciendo ya últimamente, se quedan todos, hacemos un quilombo bárbaro, pero no importa, está todo más que bien. Que semana próxima tenemos una semana de tole tole, pero infernal. Porque se va a hacer pública la declaración jurada de Adorni. Así que tenemos diversión garantizada. Mira, la próxima semana.
1: Ay, ay,
0: con
1: ay,
0: discusión de todo tipo. Así que, nada, eso tengo hoy como... No sé si será primicia, no tengo idea.
2: Que, yo la verdad no sabía que se presentaba la semana que viene, ¿no?
0: Bueno, entonces es primicia. Ahí está, pongan un último
2: momento. O sea, era rumor, pero lo tanto como confirmación.
0: Último momento, claro. Sí, sí, a mí me dijeron hoy...
3: Dibujetti.
0: Es que yo hablé por otra cosa hoy, o sea, llamé por otro
2: sí,
0: tema.
2: El tema es que...
0: Y me dijeron, bueno, pero la semana que viene tenés.
2: Claro, sí.
0: Semana. ¿Y por qué? Y por tal cosa. Bueno.
1: Y no será como un...
0: No la leyó nadie, ¿eh? No la leyó nadie y Adorni asegura que tiene un as en la manga.
2: Sí, sí,
0: que todo lo va a explicar
2: el tema
0: con las criptomonedas.
2: Bueno, para eso, ese as en la manga es... Los grilletes para otro, ¿no? Digamos.
0: No sé si los grilletes para otro. Él dice que invirtió bien en realidad.
2: Pero justo cuando llegó a la función pública.
0: Y se ve que se le abrieron
1: la
0: los...
1: energía, cripto,
0: sí, la energía de la clara.
2: Es normal comprar cripto y no comprarse medias, digamos, ¿no?
0: Total, es un tema, digamos.
1: Mira, era por ahí, ¿eh?
0: Era por ahí.
1: Al final.
0: Así que bueno, nada, yo lo que les digo es que así va a estar el asunto, chicos. Próxima semana, estén todos atentos. En este horario nos escuchan, ayer tuve comprobación porque

0: me encontré, nos encontramos, fuimos con Vera a la
1: Claro.
0: plaza, nos encontramos con varios colegas y es un horario que escuchan mucho los periodistas.
2: Sí.
0: Muchos colegas escuchan, ¿no? Muchos colegas. Entonces, nada, le estoy tirando también para alguno, quizá quiera hacer una nota.
1: De nada.
0: Quizás vos, Renú, no sé.
2: Pero yo soy parte de este...
0: Y bueno, está bien, pero...
2: No soy
0: bueno,
2: una escucha
0: pero... nunca agarraste un datito de acá nota, y llevaste.
2: Pero tirámela sin salir, saca el aire. Claro, digamos.
0: Nadie se entera.
3: No, sí, todos los que están escuchando, sí. Todos esos. No,
2: bueno, el otro día me quedé con el auto y todo el mundo me está preguntando por qué me quedé con el auto. O sea,
0: ¿en serio?
2: Sí,
0: el otro día no sé qué comenté y también me dice, ah, ya sé, dije que el ex Gordo Olmos iba a ser candidato a presidente y te lo volvieron loco.
2: ¿Sí?
0: Sí, total.
2: No, nosotros no lo tomamos tan en serio.
3: Entre la CIDE. Y la importante. Gente que escucha de verdad, Nancy.
0: Entre la CIDE, además. Tenés razón.
3: Es así.
0: Bueno, es lo que hay, chicos. Pero bueno, lo concreto es que tenemos un día con muchísima información y estamos todos acá sentados. Corramos. Ahora sí. Ayer tu reemplazo me cambió todo el programa, Leandro.
3: Flor Gutiérrez.
0: Flor vino. Vino y le digo, empieza Flor, como estaba vos, no estaba vos, empezaba ella. Y se extendió con su primer tema. Entonces, claro, ya se extendió.
2: La retaste.
0: No la reté porque me divirtió lo que me estaba contando, a cambio de lo que me pasa con vos, que bueno, te puedo retar. Entendés que me da ganas de retarte. La Flor, pobrecita, no. Aparte después me contó.
3: No.
4: Hasta ahí.
2: Bueno,
0: estuvimos hablando mucho de cosas personales.
1: Yo le pedí consejo de inversión.
2: Bueno,
1: me dijo, poné toda la plata en cripto.
0: Total. Bueno, sus temas para hoy.
2: Ah, bueno, me sorprendiste.
0: ¿Y qué quiere que haga?
2: No, está bien. Justo estaba viendo unos datos. No, pensé que seguía
1: y
2: la historia.
1: Y decilo cantando, Leandro.
2: Te desviaste, te fuiste a otro pueblo.
0: No, es que empezaron a censurar, entonces no puedo contar al aire lo que hablamos en privado.
2: Bueno,
0: tenían razón.
2: Vamos a hablar de los mercados. Empieza a discutirse qué va a pasar con el dólar, 1460 hoy. Si se va a venir una subida antes del 2027. Recordemos que está muy barato algo. Bueno, sí, depende para quién.
0: Nosotros los comunes, los que no compramos dólares, qué sé yo.
2: Puede ser.
0: Aunque yo compre dólares, no importa, digo.
2: Puede ser.
0: Estoy pensando,
2: eso,
0: en la gente le viene bien que suba el dólar.
2: Supuestamente más actividad, pero bueno, uno nunca sabe.
0: Bueno.
2: Y vamos a estar hablando también de datos de la economía real. Tengamos la siguiente idea. Caputo dijo, se vienen los 18 meses más fantásticos de la historia. Sí. Abril ya le restó uno. O sea, abril ya no fue meses.
0: ¿Y mayo?
2: Y mayo parece que tampoco. Por lo tanto, hay que sacarle dos meses a los 18.
0: No.
2: Habría que patearlo más para adelante. O no sé si él va a decir desde cuándo se calcula.
0: Te digo qué dice Milei.
2: ¿Qué dice?
0: Hoy estoy.
2: Te diste todos los gustos.
1: Así llegaste de la mano,
0: Hoy estoy, que agarrate.
3: Mejor no saber ciertas cosas, a ver qué piensa Milei.
2: ¿Desbloqueó el WhatsApp? No.
0: No. Milei, nunca probé, pero ahora lo probamos igual. Escucha esto, Milei piensa que el primer trimestre iba a ser horrible, como terminó siendo, que después lo reconoció en público, pero en privado parece que lo venía diciendo, que el segundo trimestre iba a empardar un poco y mejorar un poco y que el despegue venía en el segundo semestre. ¿Te acordás el segundo semestre? Bueno, vamos por el segundo semestre de Mauricio.
2: Bueno, de los 18, el segundo trimestre no pasó lo que dijo, o sea, ya no está pasando lo que dijo, o sea...
0: Sí, que estaba iba a estar,
2: no,
0: que se iba a detener la
2: bueno,
0: la
2: no debate. Se detuvo, cayó.
0: Bueno.
2: Así que vamos a repasar eso, porque ya hay algunos datos de mayo disponibles, lo que está pasando con autos es realmente catastrófico, a nivel producción, exportaciones y venta, y lo que está pasando con motos es contrario, pero voy a adelantar hoy que se va a caer en breve la venta de motos por una razón bastante concreta, que es la misma que derrumbó después la venta de autos. Y también vamos a dar datos de un informe muy reciente de crédito al consumo. Se pinchó un dato clave, que es el uso de tarjeta de crédito. ¿Se acuerdan que en algún momento hablamos de que la gente compraba mucho en supermercado con tarjeta de crédito? Bueno, se finí.
0: Y sí, pero ya está, ya llegó al límite lo que
2: llegó
0: podía
2: al tope y se está derrumbando el consumo en tarjeta de crédito y en préstamos personales, así que vamos a dar datos de eso.
0: Te voy a dar un detalle. A una de las señoras que trabaja en casa, yo obviamente les transfiero el sueldo. Mi economía está totalmente blanqueada, así que todo es transacción. Muchas veces no tengo efectivo. La señora me dice, claro, como ayer era ya 2, le voy a transferir, está en casa hasta el viernes, y me dice, señora, le pido por favor no me lo transfiera.
1: Sí.
0: El viernes transfiéramelo cuando yo me voy. Y digo, ¿por qué? Porque si usted me lo transfiere ahora, me van a restar lo que yo estoy debiendo.
1: Te chupa todo,
0: exacto.
1: Es terrible.
0: Entonces, pobre mina, para mí es un trámite.

0: permite ir a sacar plata del banco, obviamente, y tener que darle en efectivo, lo hace, pero yo le tengo que avisar en el acto cuando estoy transfiriendo.
1: Claro.
0: Mirá cómo está la gente, ¿me entendés lo que te estoy diciendo? O sea, no es que es deuda.

0: dejar el trabajo formal por el tema de las deudas. Porque vos sabés que cuando vos tenés un trabajo formal, apenas entra el sueldo y vos tenés deuda,
1: te lo chupan. Chupa.
0: Entonces, como a veces los sueldos no son tan altos, prefieren buscar una cosa informal y dejarlo. Y la otra es pedir adelantos y ver si tienen, si consiguen de alguna manera guita para pagar la tarjeta de crédito. Empleados públicos, entonces
1: sí, es... hay empresas que tienen que hacer, que han tenido, digamos, casos que han tenido que tratar, digamos, un empleado determinado, bueno, ver un préstamo directo de la empresa para que zafe, digamos, de una situación.
0: Sí, y después hay un caso que creo que lo vamos a charlar más adelante, que hay una modalidad de que
1: después la contamos. El
2: tema de crédito, al banco vos le podés ganar en el tiempo, en el sentido de que si vos te transferiste, pues yo lo hice, si vos te transferís la plata al banco y el banco te está por debitar la tarjeta y vos no querés pagar el total de la tarjeta, por ejemplo, si vos te transferís y en alrededor de los 5 o 10 minutos vas a sacar la plata, la podés sacar. Con las billeteras virtuales es casi instantáneo.
3: Instantáneo.
2: O sea, en cuanto alguien te deposita en la billetera virtual te toma la plata, lo que vos tenés que pagar.
3: Y aparte sin autorización previa, porque en general vos tenés... O sea, tenés que tener una chance de que no te saquen toda la plata.
0: Y después habló Sturzenegger. Son impactantes las declaraciones. Son impactantes las declaraciones, pero es bueno escucharlo porque es el más Milei de todos los que tienen el gabinete.
1: Sí, totalmente. Eso está claro.
0: O sea, lo que dice él es lo que Milei piensa y siente, incluso mucho más que Caputo, que está bastante lejano.
1: Sí,
0: así que un ratito,
1: totalmente. Tenemos un montón de cosas. Una de mediodía, 17 minutitos, 15 grados 9 décimas la temperatura en este momento. Hoy la máxima estaba pronosticada en 18. Yo me atrevo a decir que no sé si llegamos a 18. Está muy encapotado. Hoy a la mañana temprano, cuando yo tuve ya en el colegio, llovía. Lloviznaba bastante, ¿eh? No era lluvia. No se le puede decir lluvia.
2: Son muy blancas las nubes igual, ¿no?
1: Las de acá.
2: Sí.
3: Ah, que no están cargadas de agua.
2: Claro. Sí, se ve medio livianito todo.
1: Bueno, hoy llovió.
2: Ahora pensando en si llueve a la tarde, me refiero.
1: No tengo idea, pero acá no estaba el pronóstico de lluvia. Pero
2: no, por eso mañana. Te digo.
1: El sábado ahora nos tira el pronóstico de lluvia. 18 grados dice la máxima. No está feo, porque como está húmedo, digamos, tampoco es que tenés un frío de aquello. Exacto. Pero bueno, nada, es lo que hay. Hoy primer día desde que Vera está en este programa que yo estoy casi más abrigada que ella.
3: Sí,
1: es una cosa insólita. Yo estoy con un buzo, que es un buzo, pero todo abierto por todos lados, con lo cual no pasa nada.
2: Medio tramposo el buzo, no cumple. Es
3: buzo. Es buzo hot.
1: Claro. Total. Y ella con remerita, pero bueno, es lo que hay. Vamos, Julián, con sus temas para hoy.
4: Bueno, a ver, tenemos que hablar de la selección argentina porque a esta altura preocupan los lesionados. Hay dos lesionados, sobre todo, que están ya con un ultimátum de Scaloni, que se juntaron, hablaron con él.
1: Decime si vas a poder jugar o no, si no convoco a otro.
4: Exactamente. Bueno, y los amistosos tendrán que ver con eso, Nancy, porque hay tres jugadores para dos puestos que se están averiguando. Ya Scaloni y el cuerpo técnico de la selección argentina levantó el teléfono, llamó a varios jugadores para decirles: no te tomes vacaciones, seguí con los entrenamientos en el gimnasio, porque este jugador tal vez no pueda jugar el mundial y te llamo a vos. Hay algunos que están con la selección que se van a quedar ya, y hay otros que a los que llamaron y le dijeron: estate atento, tené la visa al día por las dudas, por si tenés que venirte a Estados Unidos. Además, empezó el éxodo en River. Ya se empiezan a ir jugadores. El otro día el presidente Di Carlo dijo que se van a ir 15. Ya tenemos el nombre del primero, así que lo vamos a estar comentando en un rato. Y atención con la búsqueda de técnicos, porque Boca y Racing siguen buscando.
1: ¡Qué momento!
4: Tremendo. Es increíble porque hay un montón de técnicos argentinos para que... tiene bomba, Nancy.
1: Tiene noticias. ¡Me acordé! El otro día hablamos del tema de... Sí, del tema de Boca. Escuchá lo que te voy a contar. Escuchá lo que te voy a contar.
4: A ver.
1: Yo no lo puedo creer. Pero si llega a ser, creo que el mundo del fútbol me va a tener que hacer un... como cuando avisé que entraba Colapinto a la Fórmula 1, que lo dije un mes antes que pasara.
4: Sí.
1: ¿Está claro?
4: Uh-huh.
1: Y acá está perfecto. El testigo, el señor Lucas Mella. ¿Sabés a quién está sondeando Boca?
3: Música de tensión.
0: Tengo miedo.
1: Poné música de tensión
4: e intentemos adivinar.
0: Tengo miedo. ¿Sabés
1: a quién está tentando Boca?
4: ¿Argentino?
1: Argentino.
4: Uf.
3: Atentos portales de deporte.
4: ¿Dirigió en una selección nacional?
1: No.
4: No dirigió en una selección nacional. ¿Dirigió ya en el fútbol argentino?
1: Sí.
3: ¿Más 50?
4: ¿Viene de ser despedido hace poco de un equipo del fútbol argentino?
3: No, no hace costa.
2: ¿Sabes eso, Nancy?
1: No, tampoco. Lo que pasa es que, claro, no me lleves muy, muy finito porque...
2: No. Vamos a generalidad.
4: En el año 90.
1: ¿Con qué le escuchá lo que te voy a decir? No. No, no, no, lo tengo que decir, porque...
3: ¡Rocío Guirao Díaz!
1: Alguien de Boca, cercano a Riquelme, que no es Riquelme...
2: Que no es Román.
4: Ok.
1: Levantó el telefonito, Fantino, para vos. Levantó el telefonito y sondeó, preguntó cómo estás... ¿En qué andas? ¿Cómo la ves?
3: Hola, perdón.
1: ¡A Carlitos Tevez!
2: ¡No!
1: ¡Wow!
2: ¡Tevez!
1: ¡Tevez!
2: Mirá.
1: Mirá. Decí que no lo podés creer.
4: Que viene de renunciar en talleres.
2: Me encanta, a mí, me
1: decí
2: encanta.
1: Decí que no lo podés creer.
0: No sé por qué te sonreís, digamos.
4: Ojalá que venga. Es un buen técnico, es un buen técnico, Tevez.
2: Bueno, no sé muy bien, si es el estaría muy bueno. Muy bueno que venga a Boca.
1: Te digo, a ver, insisto, no se va nada, sé solamente el llamado.
3: Un tanteo.
4: Es raro porque.
3: ¿Qué haces, cómo andás?
4: Políticamente.
1: Es rarísimo porque te podés imaginar, nada, pero más allá de lo político, yo alguna vez, cuando Macri fue presidente de Boca,
4: sí.
1: Le ofrecí.
0: Esta es la bomba, contala.
1: No, para sí, no, porque estaba, me la estaba acordando al revés. Escuché lo que te digo. A mí me resultó insólito. O sea, lo yo que me contaron me resultó insólito. ¿Por qué? Básicamente porque yo soy Riquelme y además porque en realidad yo tampoco valoro mucho a Tevez como entrenador. Pues hasta ahora no ganó nada. Como entrenador...
4: No, ha tenido buenos
2: no tuvo
4: procesos.
2: Equipo tampoco.
4: Pero ha tenido buenos procesos, pero hasta ahí.
1: Sí es cierto que le sacaría a... Pensémoslo políticamente. ¿No? ¿Por qué estamos hablando de esto? Ah, porque yo lo dije.
2: Porque te acordaste vos.
3: Se viene el mundial, además. Ahora es todo fútbol, Nancy.
1: No. Pero igualmente, yo esto que estoy contando, no importa. Yo no puedo dar la fuente, obviamente. No, pero es real. O sea, es real. Tengo el nombre de quien lo llamó y todo, pero no lo voy a dar porque si no ya...
2: No.
3: Cuidemos.
4: Es el segundo técnico sondeado. Recordemos que el Chelo Delgado llamó a Gustavo Costas también.
1: No sé exactamente si... A ver, insisto. Un estudio de acercamiento de partes y de tantear el terreno, no es, che, querés venir.
2: No, pasa que es cierto que el tema político igual es fuerte, no de tanto del lado de Riquelme, sino del propio lado de Tevez,
4: sí. Igual
2: que es un tipo muy cercano a Macri realmente.
1: Sí, o sea, pero
4: el casamiento.
1: Es una gran jugada política.
0: Es una gran jugada política.
1: Es una gran jugada política, ¿por qué? Porque vos le estarías sacando a Riquelme el peso de lo que pasa en la cancha, ¿está claro?
4: Sí.
1: Bueno, no importa, igual no digamos.
2: Pero insisto en esto, que esta parte, digamos, más que por el lado de la jugada política que quiere hacer, si la podemos leer nosotros en esta mesa automáticamente, primero, tan buena no es, y segundo, evidentemente...
1: Bueno, pero hay que ver cuál es la... No importa.
2: No, pero que el propio Tevez puede darse cuenta que lo quieren utilizar, a eso me refiero.
4: Tevez se despide, que hace una conferencia de prensa en La Bombonera, la última imagen como jugador de Boca es Riquelme y Tevez abrazados yéndose.
1: Totalmente.
4: Esa es la última imagen de Tevez.
1: Totalmente.
2: Totalmente.
1: Bueno, no importa, chicos.
2: Mamá Cristina,
4: no. Después volvió a La Bombonera pero y Riquelme no bajó nada.
1: Nancy, pasa nada.
2: ¿Cómo que sí?
1: No
2: sí pasa
1: nada. Yo convocaría a un buen macrista, lo convoco.
0: También no, vos, pero elegir a uno de ese estilo, yo elegiría a Guillermo. Yo.
3: Ay, tan sucio. ¿Es
2: En 6 años que viene esta gestión, porque son los 4 de Ameal y esto de Riquelme, no pisó Boca una sola persona vinculada al macrismo, nadie.
1: Bueno, está bien. Escuchen una cosa, basta. No discutan un dato. ¿Me entendés?
2: No.
1: Yo traigo el dato, listo. Yo traje el dato.
0: ¿A vos quién te gusta?
1: No me gusta nada, no entiendo nada yo. ¿Cómo voy a saber yo quién puede dirigir Boca? Olvidate.
4: San Paolo es un hincha de River.
1: No entiendo nada. No entiendo nada. Bueno, no importa. Escuchen una cosa. 1:00 p.m, 25 minutos. Se ríe

0: Esto. Esto es Tupac, Nancy Tupac Shakur. Esto básicamente como si te dijera el Maradona del hip hop norteamericano.
1: Muy bien. O sea,
0: vino a matar una balazo,
1: ¿no? ¿Cómo estamos? ¿Cómo
0: estamos? Murió como tenía que morir.
1: Obvio. En su ley. En su ley. Una al mediodía, 26 minutitos. Vamos, Lucas Mella, que usted sí que trae un montón de temas hoy.
0: Bueno, el primero va a ser difícil de explicar, pero vamos a hacer lo posible. Milei y Sturzenegger, el dúo dinámico, escribió un artículo en el Financial Times.
1: Sí, lo vi.
0: Donde hablan, donde invitan a la creación de empresas 100% IA.
1: IA.
0: Donde básicamente nadie tome decisiones y la tomen máquinas. Vamos a intentar explicar eso. Es muy loco. Y está linkeado directamente con una reunión que tuvo Milei hace 10 días con su gabinete, en las cuales les habló de un libro en el cual el Estado ideal es un Estado donde el Estado no existe.
1: Y es la IA la que maneja
0: no,
1: todo.
0: No, y las aseguradoras manejan todo.
1: Ah, sí,
0: lo voy a intentar explicar porque hay algo que está... No salió en ningún lado, pero hay una cosa y la otra que está linkeada.
1: Puedo decir que está a punto Milei de poner a la IA de presidente de la nación. Y listo.
0: Bueno, por ahí ya está gobernando, ya sabemos. Además, Karina y Patricia se sacaron una foto, o subieron una foto, porque andás a ver si es real a esta altura del partido, hablando de inteligencia artificial, porque juntarlas hoy parece difícil, pero estuvieron juntas, subieron una foto para decir que está todo bien, aunque no esté todo bien, sino más bien todo mal. Y además, hablando de inteligencia artificial, Españolo insiste con que la voz de los audios de Andís es falsa, o sea, no es la suya, pero no quiere entregar su voz para peritar si realmente es su voz la que está en los audios de Andís. Así que viene todo muy linkeado, inteligencia artificial.
1: Es impresionante, impresionante, señores. Hablando de inteligencia artesanal, mañana a las 9 de la noche, mañana volvemos, después de un descanso de una semana, 15 días, mañana con todo. Yo no sé, hoy me puse con el editorial de mañana y yo ya estoy muy mal. Hoy no quería venir acá, quería ya seguir, porque no sé cómo voy a achicar todo lo que tengo para decir.
2: Hay
1: Son muchas cosas. No sé si invitamos a alguien mañana. Me parece que me autoinvito yo. Hago el editorial y me siento en el sillón.
3: La IA. Nota a vos misma como Maradona.
1: Claro, ya está. No, me puede entrevistar Lucas también.
0: Bien, es un día tenemos que hacerlo.
1: Sí, muy divertido, eso es muy divertido. Bueno, una al mediodía, 29 minutitos, vamos Vera con tus temas para hoy.
2: Les traje una historia positiva, que quizás ustedes no la recuerden, pero el caso de un médico argentino que inventó un dispositivo de plástico y descartable que revolucionó, más o menos, ¿no? Porque todavía revoluciona los partos. En varios países de Europa se puso en práctica este dispositivo, que básicamente es como si metieras
1: una bolsa en la cabeza de los...
2: Una manguita de plástico que se infla y en el canal vaginal hace que la criatura nazca sin dolor, sin el forceps, sin la cuestión metálica.
1: Ayuda a que vagina. Ayuda a que salga el bebé, ¿cómo? La cabeza del bebé sobre todo.
2: Los sopapea al bebé.
1: Los bebés, vos sabés que es muy divertido porque cuando vos ves un bebé recién nacido, yo por lo menos que ya tuve partos naturales, al toque sé si el bebé fue
2: la cabeza.
1: Si fue parto natural, claro, o fue cesárea.
2: Veo conos.
1: O los partos, no más que los conos, digamos, sí, en general tienen alguno moretón, la cara, moretoncitos o lo que sea, porque hay que pasar por ese parto natural. Por lo menos los primeros hijos. El tercero ya lo escupiste.
2: Ya sale directamente. Además, esta noche vamos rapidito porque tenemos el informativo. Martín Fierro de Portales Web, mucho periodista nominado. Después vamos a pasar por las categorías. Y me meto un poco en la agenda del compañero Julián. Yo te pido mil disculpas.
1: Culpa, Julián.
2: Se viene el mundial. ¿Cuánto cuestan las entradas y los paquetes para ir a Kansas?
1: Los paquetes de Kansas. Sí, qué momento.
2: Está caro, ya no llegamos.
1: Nos empaquetaron. Una del mediodía, 30 minutitos. Vamos a las noticias.
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5: 13 horas, 30 minutos en todo el país. En Buenos Aires, el cielo está nublado, la temperatura 15 grados, 9 décimas.
6: La fiscalía pone la mira en los habitantes de la casa en la que mataron a Agostina.
5: Quedaron todos bajo sospecha.
6: Amplía desde Córdoba, Bernardo Mañago.
7: Las personas que están en una situación complicada, porque dicen, ¿cómo? Un crimen ocurrió a las 30 aproximadamente, un poco más tarde. ¿Ustedes estaban en el lugar? Sí estaban, porque la mujer ya confirmó inclusive que estaba en el lugar, pero no escucharon nada. Podría haber sido que si se trató, como dice la autopsia, de un estrangulamiento, que no haya habido ruido,
5: sí,
7: no haya habido sonidos que pudieran ser escuchados desde el fondo de la vivienda. Ahora, lo que es difícil de explicar es si el cuerpo estuvo en el lugar hasta el lunes al mediodía, que fue cuando Barrelier llevó el 4K, cargó la lata y las bolsas en el auto, lo llevó a descartar al barrio Ampliación Ferreira, ¿cómo es que estas personas no lo detectaron?
5: No cede la tensión en Medio Oriente.
6: Hezbollah rechaza las condiciones pactadas por Líbano e Israel en Washington para un alto el fuego.
5: Exige que la organización se retire del sur del país.
6: La caída del consumo impacta en las tarjetas de crédito.
5: Las operaciones cayeron por quinto mes consecutivo.
6: El uso del plástico bajó 1,7% real durante mayo.
5: Fútbol, Jorge Almirón sigue como técnico de Rosario Central.
6: El presidente del canalla, Gonzalo Belloso, afirmó que no tiene argumentos para echarlo y que no se puede mover por lo que reclama las redes sociales.
8: Queridos amigos, no encuentro para que se tenga que ir Almirón, no los encuentro. El único argumento que podría tener es decirles que sí, los hinchas dictaminaron que se tiene que ir, las páginas, las redes. Yo siempre hablé cuando iba a venir a Central iba a ser un club serio. Un club que no abandona los procesos, un club que trabaja con seriedad, que continúa, que le duele perder enormemente. Hasta mi mamá me pide que eche al Mirón, pero no, nosotros vamos a continuar el proceso que empezamos.
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5: General Paz con marcha intensa desde Panamericana hasta Avenida San Riachuelo.
6: Larga desde General Paz hasta la zona de River.
5: De Lepiane lenta entre Escalada y General Paz en ambos sentidos.
6: Metrobús de Avenida San Martín está cerrado por obras entre Juan B. Justo y Donato Álvarez. Se desvía en ambos sentidos a carriles de particulares.
5: Lo nublado en la ciudad de Buenos Aires. 15 grados 9 décimas la temperatura. 87 el porcentaje de la humedad.
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0: Hola mis pequeños, ¿cómo estáis? Aquí el genio de la lámpara nuevamente al encuentro de ustedes en el aire del ardiente entre el humo y los malabares del pensamiento que os invito a jugar con tantos acertijos, con tantas historias, con tantas situaciones, a veces un tanto tenebrosas, pero hoy no es el caso. Bueno, ahí va el acertijo. ¿Qué pasó ayer en Buenos Aires entre las 6 y las 7 de la tarde? ¿Detectivesco? Pues sí, pues no, pues tal vez. ¿Qué pasó ayer en Buenos Aires entre las 6 y las 7 de la tarde? ¿Tenéis que ir a buscar los diarios? ¿Tenéis que ir a ver los portales de noticias? No lo sé. En un rato vuelvo para recordároslo. Me he vuelto misterioso. Así que, mala canseira. Y adiós.
1: Yo puedo decir lo que pasó en mi vida, Andrés. Creo que me acuerdo. Pero después el resto no tengo la más mínima idea. Una del mediodía, 36 minutitos. Acordate que tenemos entradas para...
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1: 11-23-66-0710. 11. Es que me da esa tos de adentro. 11-23-66-0710.
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0: Buen día, Nancy. Estás muy buen programa. ¿Puedo decir que Adorno tiene un as en la manga? Yo no lo creo, porque si no, ¿por qué espera hasta último momento para presentar la declaración?
1: No, yo no digo, me dijeron eso. No quiero decir que... Escúchame, todos los que nos están mirando por YouTube, que siempre son muchos, y sí, yo súper agradezco, viven otro programa del que solo nos escucha. Porque acá pasan cosas visuales. Yo solo quiero advertirlo. Por ejemplo, recién, que nos ponen la música esta, que yo no elijo, la elige el musicalizador de la radio, que a veces, muchas veces, hace bien su trabajo, otras veces la pifia conmigo. No digo que lo pifie. Claro, a veces me gusta y a veces no. Pero cuando me gusta, como este tema, empezamos a bailar nosotros, pero eso es otro precio, ¿eh? Es otro precio. No te estoy incentivando a que te quedes pegado a la tele mirándonos, porque con escucharnos ya te llevas toda la información. Pero nosotros tenemos un plus. No sé si lo tiene Dugan, si lo tiene el gato, no sé. Nosotros acá damos un plus en las redes, así que solo tenelo en cuenta. Bueno, dale.
2: Hola, Nancy, te estoy escuchando sobre Riquelme. No, que se deje de joder, Riquelme. Que traiga un técnico de verdad, en serio. Está como Cristina, que lo quiere postular a Pichetto, a Scioli. No, aguanta. Basta de escribir, que traiga un buen técnico. Besos, Lili de Quilmes.
1: Pará, y también dice que lo quieren, digamos, que lo quieren postular a Riquelme.

0: hubo versiones por ahí, sí, políticas, sí, ¿no? Pero bueno, una mediodía, 40 minutitos, 11-23-66-07-10. Agradezco también a la cantidad de oyentes que vimos ayer con Vera, sí, también en la calle, en obviamente
1: mucho
0: en
1: abrazo, mucha gente,
0: mucho abrazo, mucho nada, la verdad que
1: Nachi,
0: fue
1: te
0: hermoso.
1: Quiero, te escucho.
0: Te escucho, ay, sos
1: Nachi,
0: vos.
1: Por favor,
0: sos más linda. El sos más linda este. No sabes cómo te escucha mi mamá. Hasta mi mamá me banco. Cuando vienen con mi abuela, ya miro con cara de orto. ¿Entendés? Bueno, sacás una foto conmigo, a mi abuela le encanta. No, para mi amor. Bueno, vamos, caballero. Primer tema.
2: Bueno, vamos a actualizar dos cosas. Mercados, por un lado, una situación más macro, con el dólar en 1460. Igual que ayer, pero todavía con una subidita en la semana, se está perfilando un tipo de cambio más caro.
0: Para, sí, que el dólar suba un poco, digamos, quiere decir que lo suelta un poco el gobierno.
2: Y sí.
0: El gobierno interviene.
2: Hay una sospecha que está interviniendo, sí.
0: Por
2: sí,
0: lo menos con los futuros,
2: sí, porque interviene. Sí, porque con este nivel de inflación se está quedando muy atrás. O sea, alguna corrección tiene que hacer, no puede no hacer. El mercado, mientras tanto, en riesgo país 489, un poquito más bajo que ayer, pero sigue más o menos en torno a los 500 puntos. Y yendo un poco al primer tema de la economía real, ustedes saben que hace un tiempo cerró FATE, una de las, sí, fábricas de neumáticos, y una de las que quedó viva, Pirelli, paró la planta por 7 días. Tiene una planta en Merlo, donde hay 650 trabajadores. Hoy había una audiencia en el Ministerio de Trabajo, una audiencia conciliatoria, porque ¿qué está pasando? Como no venden producto, y esa es la razón por la cual se suspendió la planta, están viendo a ver qué vuelta le encuentran, porque la empresa está también con dificultades para pagar los sueldos. Y recordemos que este tipo de plantas también había tomado la decisión hace unas semanas de no trabajar los fines de semana.
0: Esto, y abrió el retiro voluntario.
2: Y abrió retiros voluntarios. Es una situación muy complicada. Porque además recordemos que están compitiendo con neumáticos chinos que son ultra baratos.
0: Claro, lo insólito del caso es que, digamos, se quedó sin la principal competidora, que era FATE.
2: Y no, y se sin pudo embargo, quedar con el mercado.
0: Claro, no se queda con el mercado, es insólito.
2: Bueno, eso explica un poco por qué no, porque además, digamos que los, bueno, hay mucha gente que pospone la el recambio de neumáticos, eso obviamente, sí, puede ser cierto, porque además los neumáticos son caros, pero claro, cuando uno va a la comedia le dicen la competencia china.
0: Salvo el gato
2: china,
0: que tuvo que cambiar todos los, verdad, neumáticos.
2: Dos. ¿No? Que se lo rompió en la ruta. Acá lo que hay que especificar es que como cualquier caída de consumo tiene que ver con un ahorro que la gente hace.
0: Total.
2: Y por más que vos traigas los neumáticos chinos, pues tampoco se está viendo una disparada en la venta de neumáticos chinos, por lo tanto, a prestarle atención, pero es otra empresa grande. Cuando se cerró FATE, ya se especulaba con que esto iba a pasar en el resto de las empresas. De hecho, en las últimas asambleas de FATE hubo gente de Pirelli presente, porque claramente sabían
0: solidaridad con lo que se venía.
2: Y recordemos que además Pirelli producía nacional, pero también importaba. Bueno, estamos en un problema bastante.
0: No
2: le
0: está dando
2: ni una cosa ni otra.
0: Una del mediodía, 43 minutitos, 15 grados 9 décimas la temperatura. Vamos, Julián.
3: Bueno, a ver, tema selección argentina. Recuerden que la selección argentina está entrenando muy tarde, o por lo menos para aquí, para nuestro país, entrena a las 8 de la noche, claro, a las 6 de la tarde, por las altas temperaturas en Kansas. Y va probando equipos Lionel Scaloni, porque el sábado juega su primer amistoso preparatorio para la Copa del Mundo, y va a tener mucha importancia tanto el del sábado como el del martes contra Islandia, porque hay algunos jugadores que no están bien desde lo físico.
0: Claro.
3: Que no están bien es que peligra la participación en el Mundial a esa altura. El más complicado es Gonzalo Montiel.
0: ¿Montiel?
3: Sí, tiene un desgarro ya de que se hizo en las semifinales contra Rosario Central. El tema es esperarlo y saber que pueda llegar a estar para un debut o para un segundo partido. ¿El problema cuál es? Que Molina también está lesionado. Se está terminando de recuperar y está bien, pero Scaloni necesita certezas en ese puesto. Entonces, le habría tenido una charla Scaloni con Montiel para decirle

0: como la tomó en Qatar 2022.
1: Estos dos chicos casi no jugaron con la selección.
0: Xiai fue convocado en la última fecha FIFA contra Zambia y Mauritania, pero no han jugado. No han jugado con la selección argentina. Así que veremos por cuál se inclina Lionel Scaloni. Si es por el que tiene rendimiento o por el que un poco conoce cómo se maneja la selección. El otro es Nico Paz y su rodilla.
1: Ahí sí. Ahí, a mí me parece que Paz está más afuera que adentro.
0: Bueno, Nico Paz tiene el tema de la rodilla que...
1: es mucho más complejo.
0: Es mucho más complejo, exactamente. Y el dolor puede volver. No es un desgarro te recuperas y listo.
1: No, pero además es la inestabilidad.
0: Claro.
1: ¿Entendés lo que te digo? O sea, con rodilla no rota, pero inestable.
0: Sí.
1: Un golpazo te la y listo, y ya quedaste
0: totalmente,
1: afuera.
0: Claro.
1: Quedaste afuera en
0: eso
1: la mitad del mundial.
0: Joven, ¿eh?
1: Eso es, pero no importa eso. Yo me la rompí los 18 años.
0: Claro.
1: Pero digo, eso es distinto a un desgarro que es más previsible.
0: Claro. ¿Entendés? A los 20 días
1: última,
0: te recuperaste y listo.
1: Y de última te inyectan.
0: Pinchicata.
1: La rodilla no.
0: La rodilla
1: se te mueve.
0: La rodilla no. Ante esto, Scaloni lo llamó a Buendía y le dijo, claro, prepárate la visa. Le dijo, buenas tardes, buen día. Le dijo, prepárate la visa y esperanos. Porque lo van a exigir a Nico Paz pensando en estos amistosos. Y en el caso de que no pueda jugar él, seguramente será Emiliano Buendía. Bueno, probó un 11 titular Scaloni. Viene probando en las prácticas distintos equipos y con muchos cambios también de sistema.
1: Ayer, ayer hizo práctica abierta, ¿no?
0: Ayer hizo práctica abierta.
1: Los argentinos que estaban pudieron estar. O sea que es algo interesante porque yo que fui a varios mundiales, esta es la selección que menos prácticas abiertas practica, para decirlo de alguna manera.
0: Claro.
1: Es la selección más cerrada. Otras selecciones, ni decirte la de Maradona, que más o menos te invitaban a quedarte con ellos en el hotel. Pero
0: claro,
1: digo, lo concreto es, otras selecciones tenían prácticas abiertas, pero hasta en el medio del mundial.
0: Claro.
1: En el medio del mundial vos sí, o sea, era como la manera de devolverle a aquellos hinchas. Acordate que en el mundial viaja mucha gente que no tiene entradas.
2: Claro, claro.
1: Que sí, va a vivir el clima mundial. Entonces, con esas selecciones, vos por lo menos entrabas a la práctica.
0: Claro,
1: ¿entendés?
0: Los veías.
1: La selección de que yo recuerde una vez en Brasil, es una vez por mundial, y antes de que... En Brasil yo los vi practicando, no era abierta del todo, pero por eso digo, es una selección como cerradita.
0: Sí, por determinado tiempo, y a veces no hacen el entrenamiento que realmente hacen, a veces hacen físico. De hecho, antes del partido con Holanda en Qatar, ¿te acordás que se decía que Rodrigo de Paul estaba lesionado?
1: De
0: ¿qué hicieron? Una práctica bien, Paul le dijeron, corré. O sea, corré porque vos tenés que mostrar que estás para jugar. Y realmente al final estuvo para jugar porque fue titular. Siguiendo con el 11, Agustín Xiai lo probó. Veremos si se termina definiendo. Seguramente va a ser un partido y un partido. Para probarlo, Nicolás Otamendi y Lisandro Martínez. La presencia de Otamendi tiene que ver con que Cuti Romero también se está terminando de recuperar de la lesión en la rodilla. Y Nicolás Tagliafico, que va a ser el lateral por la izquierda titular en la Copa del Mundo. Rodrigo de Paul, Enzo Fernández, Alexis Mago Almada. Se mete Thiago Almada en este equipo. ¿Por qué? Porque sale Messi. Claro, Messi no pudo entrenar con normalidad. Seguro intentarán no arriesgarlo antes del debut.
1: Aparte, Guido, que juegue Messi, boludo. Claro. Lo llega a agarrar un islandés y le va abajo.
0: Claro,
1: preferible
0: que no juegue, por las dudas. Y arriba, Lautaro Martínez y el flaco José López, que bueno, es una de la lista de Lionel Scaloni. Así que veremos qué termina diciendo el técnico, pero la realidad es que hay algunos jugadores que están lesionados y complicados. Y Scaloni ahí, mente fría.
1: Claro, eso desde ya. Es que en el caso de Scaloni lo entiendo. Ahora, qué difícil debe ser, ¿no? O sea, estar en el cuerpo de Otamendi y definir y decir, ¿viste?
0: Claro.
1: No debe ser fácil. ¿No?
2: Scaloni.
1: No, en el cuerpo de Otamendi. Vos sos Otamendi, le tenés que decir o no puedo, ¿me entendés?
0: Claro.
1: Es un montón.
0: Sí, o sea...
1: Es un montón.
0: Bueno, pasó en Qatar 2022, Joaquín Correa. Joaquín Correa tenía una dolencia en el tobillo. No le había dicho nada a Scaloni y Scaloni sale enojado a la conferencia de prensa y dice, ya están bastante grandecitos para decirnos las cosas.
2: Papá.
0: En la cara. Y se había enojado.
2: Bueno, pasó con Chiquito Romero el otro día, lo declaró el presidente argentino Junior.
0: Sí,
2: el
0: verdad.
2: Que fue arquero de Boca.
1: ¿Qué pasó?
2: Le preguntó antes al arquero.
0: ¿Estás al 100 para
2: al
0: jugar?
2: Que atajaba en Boca, Chiquito Romero.
1: Sí, sí, sí.
2: Y claro. Se ve que él le dijo que sí y
0: no
2: dijo, me defraudó.
0: Claro,
2: no
0: se
2: estaba.
0: Lesiona el ruso Rodríguez, se rompe los ligamentos, pueden traer un arquero, lo llaman a Chiquito Romero y el presidente antes de firmar le dice, ¿estás al 100 para jugar mañana?
2: Le dice que sí.
0: Sí. Y no estaba para jugar.
1: Y... Estaba roto, ¿qué le pasaba?
0: Y sí, porque pero no tenía jugó. Ritmo futbolístico tampoco, si un y Boca bueno, estaba
1: pero,
0: colgado.
1: Pero eso es lógico, digamos.
0: O sea, sí, igual uno sabe qué arquero trae, ¿eh? Porque si ves que el Chiquito Romero no ataja, no va bien.

0: rinde.
1: Guiarte bueno, por lo que te dijo el tipo antes.
2: Está bien.
3: Pero perdóname, el tipo le puede haber dicho, entrené solo todo este tiempo, qué sé yo, ahora, ritmo futbolístico, ya el presidente es por un eso. Boludo.
0: Ahí digamos. Sí.
3: ¿Quién es? Está bien. Sí, ¿entendés? Sí, sí. Me doy cuenta yo.
0: Claro,
3: digamos, o obvio, sea, pero que se rompió porque yo pensé que en realidad lo había defraudado porque estaba tenía una rodilla rota. No, no tenía una rodilla rota.
0: Lo que pasa es
3: no
0: que...
3: No tenía ritmo futbolístico, yo tampoco. O sea, hace un montón que no juego. Claro,
0: ese Argentino Junior llega a la final de la Copa Argentina... Nos quedamos con una versión penalera de Chiquito Romero, ¿eh? De decir, bueno, lo llevamos a los penales y ataja todo y no pasa.
3: No, pero en Boca ha tenido, digamos, cuando volvió a Boca tuvo un momento que fue realmente claro. Y además porque tenía, chicos, tenía realmente un impulso, digo, llevaba por su expertise y por las ganas, o sea, no seamos injustos tampoco. Chiquito Romero tuvo dos momentos en Boca, un primer momento que realmente fue espectacular.
2: Bueno, sí.
3: Así que bueno, 1:51, linda gente, acá nos quedamos hasta las 3 de la tarde, 11:23. Uy, mira, 660710.

0: Una del mediodía, 52 minutitos. Difícil que lleguemos a ponernos de acuerdo, obviamente. Lo que es difícil que se lleguen a poner de acuerdo es sí o no.
1: A ver.
0: Es ella, Patricia Bull.
2: Oh. Patricia.
0: Patricia. Ella. Javier Jabo Mil. Ayer me decía la gente en la plaza. Sí. Me gusta cuando decís Jabo, Jabo en la tele, ¿viste? Que sí. Hago el editorial y digo Jabo, Jabo, ¿me entendés? Ah. Bueno, ¿qué dice Jabo?
3: Bueno, acá Nancy, lo interesante es la foto que publicaron juntas Patricia Bullrich junto a ni más ni menos que Karina Milei. Una foto en la cual se las ve. Bueno. Es raro todo, ¿no? Porque
0: primero se la ve solo a Karina, digo. Sí. Ella se la ve de costado, nadie cuidó. Digo, no hay nada que le pueda caer peor a una mujer que le saque, de determinada edad, ¿no? Que le saquen una foto de costado. Sí. Mirá lo que es el día de Patricia Bullrich.
3: No, es una foto a medida de Karina Milei, hay que decirlo, a pedir de ella. Te diría más, casi que la protagonista de la foto es
0: ella.
3: Karina Milei.
1: Pero Patricia Bullrich, ¿viste? Te invito a conocer la remodelación de mi casa.
0: Te digo, Karina, con una sonrisa angelical.
1: No suele, total,
3: sí,
1: angelada.
3: Te diría más, la pose de Karina y la presencia en la foto es bastante inusual para lo que suelen ser las publicaciones total. En las que aparece Karina Milei. Digo, está puesta en un lugar y de una forma que sé que a más de uno le va a molestar lo que estoy a punto de decir, pero intenta asemejarse a las fotos de Cristina.
1: Qué fuerte lo que decís.
0: Ay, amigo.
3: Cuando vos la ves en las reuniones, esa foto, fíjate, busquen después, no le diga la producción, en su casa, ustedes. Si buscan fotos de Cristina en reuniones, que siempre está del lado derecho de la foto, está de frente a la cámara y está mirando a la persona con una sonrisa. Es casi la misma posición. Busca fuerte. Mostrar una situación de que yo te estoy escuchando a vos.
0: ¿Vos estás bien?
1: Claro.
3: No, si estoy bien, Nancy. Lo que te quiero decir es que...
0: ¿Tenés problemas? Sí, ¿tenés problemas?
1: Un termostato.
3: No, a ver. Lo que estoy diciendo es a quién quiere emular, que no estoy diciendo que sea parecida.
0: Me disculpan, perdóname. Sí. Está hablando, me encanta, escucha esto, está hablando el presidente de la Cámara, te pones cinco, el presidente del bloque...
3: Mayans,
0: del bloque peronista.
4: Burri dijo, yo no puedo votar en dos tercios contra eso fue lo que dijo, ¿verdad? Y que estaba ahí en comunicación, no sé, con Karina, con el presidente, estaban hablando ahí. Entonces esto es joda total, presidenta. Es una vergüenza lo que están haciendo. No pueden decir, después dice, bueno, entonces tratemos 50 pliegos. Y dejemos de lado, primero dijo, vamos a dejar el pliego de esta jueza para tratarlo. Y voy a decir lo que dijo alguien ahí en la reunión. Dijo,

0: No, a esta la van a cagar, dijeron. Entonces dijeron, bueno, separemos pliego. Para que no tengan este comportamiento, porque esto fue lo que se dijo ahí. Entonces separemos el pliego. Pongamos otros pliegos ahí, como tipo rehenes. Separemos 27
1: pliegos. Bueno, no está siendo tan divertido, pero obviamente está poniendo los
2: cuando
1: puntos.
2: Cuando explica pelis, tiene que explicar una peli. Exacto. Que explique Monster Inc.
3: Sí, que explique Monster Inc, a ver si la puede explicar mejor. Pero bueno,
1: en definitiva, lo que está pasando es que están empezando a tratar los pliegos en el Senado y la discusión con...
3: Sí, se está discutiendo justamente los pliegos de los jueces. De cualquier manera, el de Micheli no se podía tratar esta semana. Es una discusión del resto de los pliegos. El tema del retiro, me refiero, de ese pliego. Pero sí, de temprano ya hubo varios cruces, por ejemplo, entre Di Tullio y Patricia Bullrich, también vinculado al tema Ni Una Menos. Hubo una publicación ayer de Patricia Bullrich donde dice ser feminista y habla de femicidios.
1: De una manera rara, Patricia.
3: Sí, pero lo loco es que ella habla de femicidios y la ministra que ella dejó puesta en el Ministerio de Seguridad habla de homicidios. Ahí entonces la corrió Di Tullio con eso. Bien, me parece hecho porque es cierto, Patricia Bullrich parece más evolucionada en un sentido que otro sector del gobierno, porque la ministra del gobierno dice homicidios y la propia Patricia habla de femicidios. Pero bueno, en definitiva,
1: Volvamos a la foto. Ella está con Karina, está con este...
3: Están solas.
1: Ya sé, pero Karina está con una camisa de jean.
3: No, Karina está con una especie de... Es un busito que tiene un cierre hacia arriba, ¿viste? Tiene cierre arriba, ¿viste? La parte, digamos, del cuello tiene cierre y el resto no, es un busito.
1: Mirá vos.
3: Sería, debe ser de una marca muy interesante. Pero bueno, en la oficina hay un muñeco raro atrás que la gente dijo, ¿será un muñeco vudú? Se preguntó más de uno. No sabemos.
2: Ay, qué es raro un muñeco, el muñeco exótico. Ese ahí.
3: Sí, es raro. Se parece a Magda. Que está de fondo. Pero bueno, la foto intentó traer tranquilidad y vos imaginate que... Lo que menos trajo fue tranquilidad la foto, porque no significa nada más que una puesta en escena. Son los viejos trucos de la política, y de la vieja política inclusive. Sí. Por lo cual, todo lo que el gobierno habla de la casta y lo que era antes, esta es la típica foto que suben dos políticos para decir...
2: ¡Está todo bien, eh!
3: Está todo bien, pero el tema es que vos no ves abajo de la mesa que cada una tiene un arma puesta directamente abajo de la mesa, no la ves. Sería más o menos eso.
2: Es una escena de Tarantino, en realidad, la foto.
3: Tal cual, de la cintura para abajo no se está viendo lo armadas que están. Lo cierto es que la foto la publicaron, no trajo tranquilidad, sigue la interna al rojo vivo, Nancy, te diría, pero es una especie de guerra fría, que es lo que veníamos mencionando acá. Patricia Bullrich sabe que los puede tener de las narices al gobierno porque ellos no la pueden echar, y ella va a capitalizar todo lo que pueda para mostrarse diferente al gobierno. De hecho, mañana, te dijimos, hay reuniones importantes con gente que le va a explicar cómo desarticular cosas del gobierno. Por lo cual, me parece que Patricia va a seguir en esta, y el gobierno va a tener que pensar cómo hace de acá al año que viene para sacársela de encima, pero que al mismo tiempo no sea un rival electoral. Porque el gobierno sabe que la preocupación que tiene más grande no es quien lo corra por izquierda, sino quien lo corra. Porque si le aparece una alternativa electoral de derecha, y está muy complicado de cara a las elecciones, porque necesita ganar en primera vuelta, al igual que el peronismo. Es algo muy loco, pero todos plantean el 2027 en tenemos que ganar en primera vuelta porque en el balotaje no ganamos.
1: Claro.
3: Ahora, si todos pierden en el balotaje, ¿quién gana? Claro. Es medio difícil también, ¿no? Pero el gobierno, sin lugar a dudas, si le aparece una alternativa de 20, 18, 15 puntos, le complica la vida para
1: totalmente
3: ganar las elecciones.
1: Totalmente.
3: Por lo menos en primera vuelta.
1: Sí, totalmente. Es así. Es realmente así. Yo lo que tengo respecto a esto, te lo voy a contar mañana a la noche.
3: Ah, muy bien.
2: Mira esa venta.
3: Está bien.
1: Yo lo que tengo con respecto a esto, ¿viste que ni te interrumpí?
3: No.
1: Nada, no te puse
3: una
1: coma.
3: No, vi que estabas igual charlando con alguien importante, seguro.
1: No.
3: Algún oyente, eso es loco.
1: Lo que te digo es esto, no te interrumpí, ni te puse una coma, porque si yo digo
3: ¿qué
1: lo
3: más?
1: Que me enteré...
3: ¿Qué más?
2: Ay, la puta.
3: ¿Qué más lo de mañana?
1: Claro, no solo que más lo de mañana, sino que... ¿Viste lo que dije recién de Riquelme con Tevez?
3: Sí.
1: Poroto.
2: No.
1: Yo que ustedes, mañana a la noche...
2: Yo tenía planes, los tengo que cancelar.
1: Obviamente cancelá ya tus planes. Olvídate, no hay cumpleaños, no hay cine, no hay teatro, no hay nada mañana a la noche.
3: No.
1: Solo hay lesanal.
3: Cancelo.
1: Es más, yo le diría, no sé quiénes están en los otros canales, que apaguen y vengan a ver.
3: Que pongan nuestra pantalla.
1: Totalmente. Ahí está. 2:00 p.m, vamos a las noticias.
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5: Horas en todo el país. En Buenos Aires el cielo está nublado, la temperatura 15 grados 9 décimas.
6: El FMI valoró la recuperación de las reservas del

0: Banco Central.
1: Amplía desde Casa Rosada, Paula Larruz.
2: Julie Kozak, directora de comunicación, informó que en Argentina se están llevando a cabo importantes esfuerzos para fortalecer la estabilidad externa y la resiliencia económica. Además, indicó que desde el inicio del año, el Banco Central ya adquirió 10.000 millones de dólares en divisas para engrosar sus reservas, lo que implica que las reservas internacionales netas aumentaran en más de 7.000 millones de dólares, estando así próximos a alcanzar la meta establecida para finales de este año. Por último, Kozak consideró que la balanza comercial se debe a una mayor confianza en los sectores minero, energético y agrícola. Paula Larruz, Radio 10, Siempre Noticias.
0: España se prepara para recibir a León 14.
1: Madrid y Barcelona aplicarán restricciones de tráfico y amplían el servicio de metro, autobuses y trenes.
0: Mientras que Gran Canaria y Tenerife cortarán durante horas sus principales carreteras.
1: Prevé que millones de personas seguirán al Pontífice durante su recorrido, que se extenderá desde este sábado hasta el viernes 12.
0: Los trabajadores del Garrahan una vez más salen al cruce del gobierno.
1: Allí trabaja Juan Pablo Pérez.
3: En conferencia de prensa, los trabajadores del hospital Garrahan denuncian la falta de insumos y también la carencia del personal suficiente para atender todas las necesidades que se presentan a diario. De esta manera lo explicó Norma Lezana, que es titular de la Asociación de Profesionales y Técnicos del hospital Garrahan.
4: La inseguridad en la que trabajan los trabajadores de mantenimiento, el entrepiso técnico, bueno, cuestiones que tienen que ver con falta de insumos, de materiales. No quieren hablar de eso, entonces ponen otra vez esta pantalla para intentar que nosotros no hablemos, que tengamos miedo, silenciarnos, pero eso no va a pasar.
3: Juan Pablo Pérez, Radio 10, Siempre Noticias.
5: Mundial 2026.
0: A 7 días del inicio, Julián Álvarez dosifica cargas y tiene un plan de resguardo para el esguince en el tobillo izquierdo.
5: Tránsito.
1: General Paz continúa con marcha intensa desde Panamericana hasta Avenida San Martín, mano al Riachuelo.
0: Lugones con sobrecarga desde General Paz hasta la zona de River.
1: De Lepiane lenta entre Escalada y General Paz en ambos sentidos.
0: Subtes, trenes y premetro operan con frecuencia habitual.
1: Cielo nublado en la ciudad de Buenos Aires, 15 grados 9 décimas la temperatura, 87 el porcentaje de la humedad.
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14: Hola, hola, hola, mis pequeños murroncitos. Aquí el genio de la lámpara. De paso, para recordaros el acertijo de hoy. Atentos. ¿Qué pasó ayer en Buenos Aires entre las 6 y las 7 de la tarde? ¿Acaso es un acertijo detectivesco? Dilo bien, detectivesco. Ok. ¿Qué pasó ayer en Buenos Aires entre las 6 y las 7 de la tarde? Sobre el final nos volvemos a encontrar. Mientras tanto, a pensar y... Malacanseira.
15: ¡Ay, Malacanseira, Malacanseira! 2 de la tarde, 6 minutitos. Tenemos ya 15 grados 9. Mirá, ya casi 16 grados. Estamos levantando la temperatura, ¿sí? Y todo. Tensión en la Cámara Alta. A ver, habla Pato. ¿Me la pones un minuto?
16: El senador Bisky... que, digamos, es imposible.
15: Es imposible.
17: Es imposible.
15: Es imposible. Es imposible. ¿Sabe? Tiene los mofletes más caídos que nunca.
18: No, lo único que quiero decir.
17: No, está con cara de cansada, está como con semblante, como que cuando
15: a mí me pasa
17: tenés...
15: también.
19: Estaba hablando como si fuera una entrevista, ¿viste?
15: Sí, estaba así como, ¿viste? Sí,
19: la hicieron madrugar.
15: Hoy está más, exacto, no sabe qué hacer, está contra su moral y la vida, ¿viste? Bueno, no importa. 2 de la tarde, 7 minutitos, 11-23-66-0710, 11-23-66-0710.
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0: Hola Nancy, estoy escuchando que están comentando caída estrepitosa la venta de auto, exportación de auto, va a venir caída de moto, caída de todo. Yo no sé qué ven algunos, yo estuve escuchando a Cristiano Ratazzi que va todo bien.
1: A ver si las cabecitas ahí económicas y políticas de Nancy Paso hablan. ¿Vos crees que el dólar está subiendo porque el gobierno le está soltando la mano?
2: ¿La mano al dólar? No, yo lo que digo es que en realidad el gobierno, si el dólar sigue estando tan bajo, es porque hasta ahora el gobierno intervino en esto. Entonces, cuando sube un poquito el dólar, aunque sea un poquito, claramente el gobierno está dejando que suba un poquito. A esto me refiero yo. Sí, el dólar claramente es uno de los precios que el gobierno no quiere liberar. El segundo precio que no quiere liberar son los salarios. Y de hecho, en la reglamentación de la ley laboral, la nueva ley laboral, antilaboral yo le pondría, pero no importa, la ley votada, digamos, a brazo alzado por un montón de gente que claramente no leyó que era lo que estaba votando, les puedo asegurar que un montón de los que votaron no tenían la más puta idea que estaban votando, pero en la reglamentación... El gobierno, a través de la Secretaría de Trabajo, se queda con la potestad de que si un gremio y un grupo sector, digamos, y el grupo empresarial acuerdan, digamos, un aumento determinado de salario o acuerdan determinado mecanismo o acuerdan lo que sea, y al gobierno le parece demasiado a los asalariados, el gobierno puede intervenir y decir, no te convalido esto, como lo hace ahora. Con algunos aumentos.
3: No lo homologa.
2: No homologa. Y tiene esa potestad. O sea, ellos alegan que la reforma laboral es para desregular todo y es mentira. Es desregular mientras el gremio no tenga la potencia para sacarle un poco más a los empresarios. ¿Se entiende? Sí. O sea, es realmente impresionante porque, digo, si ellos hubieran... Decís, bueno, listo, que sea el mejor postor, ¿se entiende? Pero no, ante la posibilidad de que un gremio fuerte le saque de más a un grupo empresario, a un sector, una rama, digamos, empresarial, ellos dicen, nosotros podemos vetar esto. Es impresionante, ¿eh? O sea, realmente, digo, claramente esto se va a súper judicializar y veremos, y claramente, digamos... Después del tema Cristina, obviamente que lo primero que tiene que decir el peronismo como eje central es iremos nuevamente por los derechos de los laburantes, porque esto es fundamental, fundamental. No se puede ni dudar ahí, ¿eh? Ni titubear, ni andar queriendo convencer al círculo rojo, me la nefrega el círculo rojo, no. No es con el círculo rojo. El próximo candidato a presidente a quien no le tiene que hablar es al círculo rojo, que quede absurdo. Porque además Milei tampoco le habló el círculo rojo para hacer, ¿eh? Recordemos esto, está bien, él sabía porque los otros eran casi dueños, o sea que no necesitó...
3: Y son los que hoy también se lo están masticando un poco,
2: y ¿no? Se lo están... se la famor, sí, obviamente. Pero bueno, lo concreto es esto, ¿eh? Digo, es terrible, terrible el retroceso que hay en el Estado y terrible el retroceso que hay en todo lo que tenga que ver con... determinadas políticas sociales, etcétera. Bueno, 2:00 p.m, 13 minutitos.

0: Bueno, vamos a hablar con Emanuel Fernández. Ustedes se preguntarán quién es Emanuel Fernández. Emanuel Fernández es el dueño, es un empresario pyme, dueño de la marca Zapatillas Kyoshi. Obviamente que está en un lugar fundamental de la cadena comercial para contarnos, mejor otras personas, ustedes saben que zapatillas compramos todos y sobre todo los laburantes. Y está en un lugar fundamental para contarnos cuáles son las nuevas modalidades de consumo y cómo la gente realmente está a esta altura de la soirée desesperada. ¿Cómo estás, Emanuel? Nancy Pasos te saluda.
1: ¿Cómo andas, Nancy? Un gusto, gracias por el llamado.
0: Igualmente. Vamos por partes. Primero, ¿cuántos años, si se puede saber, ¿no? ¿Cuántos años tenés? ¿Cuánto hace que tenés la empresa? ¿Cómo empezaste?
1: Bueno, yo tengo 41 años. Con la empresa Kyoshi empecé hace 10 años, fines del 2017.
0: Sí.
1: Yo venía de otra empresa que fabricábamos para una marca internacional muy importante, que llegamos a tener casi más de 500 empleados. En el 2017 con
0: a
1: la...
0: Nike. ¿Vos le hacías a Nike?
1: No, a otra alemana de las tres tiras.
0: ¿Adidas?
1: Sí, exacto. Sí. En el 2017 con las políticas, el cambio de política, la marca decidió no fabricar más acá. Y

0: Para nuestra fábrica
1: Perdóname, y pasó lo
0: y
1: mismo, te digo esto, porque yo conozco la otra marca, que debe ser, no sé si compite con vos o no, no sé, pero son los que le compraron las máquinas a los que producían Nike.
0: puede ser que sí, había varias, había algunas que
1: Claro.
0: fabricaban para Nike, otra que fabricamos para la de las tres tiras, y en el 2017 cerramos la de las dos fábricas, una de acá que estamos en nosotros en Esteban Echeverría y otra que había en Chivilcoy. Prácticamente hacíamos la mitad de producción cada uno
1: Mira
0: y
1: vos,
0: cerramos las dos.
1: impresionante.
0: Ahí empezamos con algunos de los que quedamos de esa fábrica, fundamos nuestra propia
1: Marca,
0: marca
1: claro.
0: y empezamos a crecer, digamos, teníamos todo el know-how, mucha tecnología. Y llegamos a tener con Kiyoshi casi 120 empleados
1: Claro.
0: y hoy estamos en 15.
1: De 120 a 15.
0: Exactamente, sí.
1: Claro, ustedes entiendan lo siguiente, ellos se quedan con las máquinas que tenían calidad de producto para, obviamente, porque no es que Adidas viene acá y fabrica y no te manda a controlar qué es lo que fabricas, no, te lo controla. Tenés que hacerlo de la manera determinada, no es que te va a vender cualquier cosa porque la marca está atrás.
0: Exactamente,
1: Entonces,
0: sí.
1: esas máquinas son máquinas de inyección, algunas, etcétera, etcétera, que son realmente muy potentes e interesantes. Después, obviamente, vos la cargas con el material que puedas y vas viendo las calidades y qué sé yo, pero la hechura
0: Exactamente.
1: es claramente importante. De 120 empleados a 15, ¿de qué? ¿Del 2017 a hoy?
0: 2017, cuando pasamos de 500, bueno, tuvimos que cerrar, literalmente bajé las térmicas de la fábrica y después fundamos Kiyoshi, empezamos con 19 empleados y fuimos creciendo hasta llegar en el 2022-2023 a casi 120 empleados y después
1: Claro,
0: de,
1: y te agarró
0: ya,
1: Milei. Te agarró Milei.
0: exactamente, y empezamos a caer hasta
1: Claro,
0: hoy
1: obvio.
0: casi 15 empleados.
1: Claro, una locura. Una locura.
0: Sí, la verdad, bastante triste la situación que está pasando el gremio, para todas las pymes en general y
1: ¿Vos
0: el
1: tenés venta
0: detallado.
1: directa? ¿Tenés venta de, tenés
0: Sí,
1: locales?
0: nosotros tenemos, no, locales no, vendemos a terceros, digamos, a casa de deportes, zapatillería, que están en los barrios, digamos, en las zonas comerciales.
1: Exacto.
0: Tenemos venta online a través de nuestra página web, kiyoshifootwear.com.ar. Y bueno, así hoy está. El tema es que hoy el consumo cayó muchísimo.
1: Claro.
0: Es que hoy los están cerrando y en los últimos 2 meses, mes y medio, se está escuchando mucho de tal cliente que por ahí tenía cuatro sucursales, cierra dos.
1: Claro.
0: El que tiene una sucursal, un lugar comercial, no sé, del conurbano, está cerrando. Yo lo conté ayer casualmente, un cliente que tiene un local acá cerca, cerró, multimarca, ¿no? No solo que vende Kiyoshi.
1: ¿Dónde estás vos ahora?
0: Nosotros estamos en el partido de Esteban Echeverría.
1: En Esteban Echeverría, exacto.
0: Y este cliente, claro, tenía deuda conmigo y me devolvió los pares porque cerró el comercio, porque estaba 12 horas, un local de 20 años, 12 horas y hace no vende, no llegaba a cubrir el alquiler.
1: Qué
0: Y eso se
1: locura.
0: está notando mucho en los últimos 2 meses, se está notando
1: ¿Y en pares
0: muchísimo.
1: de zapatillas cuánto te cayó la venta?
0: Y
1: ¿Vendías cuánto y ahora nosotros,
0: vendés cuánto?
1: 40.000 a 10.000.
0: Claro, exactamente. Nosotros fabricamos casi 40.000 pares en las mejores épocas y hoy estamos llegando a 10.000 y depende el mes
1: Claro.
0: y lo que se hace muy difícil la planificación porque no hay días que vendes bien y al otro día no es que vendo la mitad, vendo cero.
1: Cero.
0: Y por ahí hay 2 días de cero y después se vuelve a vender. La cobranza también está
1: Durísima.
0: bastante complicada, digamos. Se vende mal, se cobra peor y eso lleva problemas con los clientes que no pueden pagar, no es que no quieren pagar, no pueden pagar y los proveedores que yo le tengo que pagar no cuento con los fondos y así se hace una cadena que está bastante complicada.
1: Obviamente, decime una cosa, vos una de las cosas que comentaste, digamos, es cómo la gente hasta por desesperación empieza a hacer compras raras, tipo comprar online, anular o sea,
0: Sí.
1: comprar online con cuotas, por ejemplo. Contá esa metodología.
0: Sí, yo lo conté como anécdota y la verdad que se difundió mucho.
1: Claro, porque
0: No,
1: es raro.
0: yo lo venía viendo en... en

0: los videitos, los reels que aparecen en Instagram, sí, en TikTok y demás, que por ahí se estaba haciendo con electrodomésticos de más valor, ¿no? Que uno compra en 12 cuotas, apenas compra, cancela, y creo que hay una forma de cancelar, en lugar de que la plata te devuelvan a la tarjeta de crédito, se devuelve a tu billetera virtual, ¿no? Pero estamos viendo montos grandes, y a nosotros lo que nos pasó...
1: Pará, y te devuelven la plata, pero después, ¿y qué pasa?
0: Y vos lo pagás con la tarjeta en 12 cuotas, ¿se entiende? Es una forma de autofinanciarse.
1: Digamos, o sea, yo compro, por ejemplo, no sé, un ventilador en 12 cuotas. Cancelo la compra, le digo, mándame la plata a mi billetera virtual. Pero alguien lo pone en calle eso, entonces.
0: Claro, la billetera virtual, a vos, no sé, vamos a hacer número redondo. Vos compraste por 100 mil pesos, vos lo pagaste en 12 cuotas.
1: Sí.
0: Inmediatamente después de la compra, antes que te envíen el producto, vos la cancelas, entonces la billetera virtual te devuelve el dinero. Y vos te hiciste de 100 mil pesos y lo vas pagando en 12 cuotas a tu tarjeta. Después, ¿cómo es el mecanismo de...?
1: No tenés idea.
0: De, ¿sí? No tengo idea. Yo lo veía viendo en videos, pero por productos más caros. Y nos llamó la atención, y lo comenté como una anécdota, digamos, que fin de semana, los últimos días, que había puesto una promoción de un calzado a 12 cuotas y que teníamos muchas compras de esas y cancelados. Y por ahí sumaban, no sé, compraban cuatro calzados, que nosotros tenemos precios entre 30 mil y 50 mil pesos, y sumaban 200 mil pesos, claro, y la cancelaban. Nada. Y tuvimos mucho. Y decís, si claro, se está usando
1: es una metodología,
0: mecanismo por 200 mil pesos para financiarse, es porque estamos en una...
1: La gente está desesperada, crisis, ¿no? Totalmente.
0: Exactamente.
1: Claro, una cosa es hacerlo con una heladera y otra cosa por un millón y pico de pesos o lo que fuera, y otra cosa claramente es hacerlo por 130 mil pesos, 120 mil pesos o, como bien vos decís, 200 mil pesos.
0: Y me llamó la atención porque el fin de semana fue, veíamos que estaba el pedido y después la cancelación. A mí no me afecta en nada. Digamos, lo comenté como anécdota y la verdad que se difundió y también me da una alerta de cómo estamos la gente, la necesidad de dinero que tiene.
1: Exactamente. Ustedes, a todo esto, vos obviamente que estás en algunas cámaras empresarias, sí, tengo entendido que hoy van a las cámaras y federaciones de la industria textil van a presentar la ley de emergencia PYME, ¿no?
0: Sí, hoy se presentó a las 11 de la mañana en un acto en la Cámara de Calzado. Ya está presentada, digamos, lo que estamos tratando es que por favor se trate,
1: claro,
0: que los agarren el tema, se conformen la Cámara de Pymes y que traten el tema, porque la verdad que es desesperante. Hoy un periodista en la conferencia de prensa preguntaba que si la ley no sale, ¿qué ven para el futuro, no? Y un colega contestaba, no es el futuro, es el presente, ¿no?
1: Claro.
0: Verdaderamente hoy no sabemos qué vamos a cobrar mañana, qué vamos a vender mañana. Es bastante complejo.
2: Ahora,
0: el
2: ministro Caputo, sí, dice se vienen los 18 meses más importantes de la Argentina. ¿Vos qué ves para adelante?
0: Y yo, a ver, lo que veo de mi humilde mirada, digamos, y sector, digo, para mí viene hoy, si la gente no tiene plata en el bolsillo y no aumenta el consumo, viene al revés.
1: Claro.
0: Lo peor para las pymes, se está calculando. Ya cerraron en el último año, dos años de gestión de Milei, 26.000 pymes, y se calcula que en el corto plazo cierren 40.000 más.
1: ¡Qué barbaridad!
0: Y estamos hablando de...
1: Mira, voy a dar algunos datos que tengo acá, que seguramente los han dado ustedes también, ¿no?
0: Sí.
1: Según los datos de la Cámara del Calzado, la producción nacional pasó de 120 millones anuales de calzado, de 120 a 80 el año pasado. Argentina pasó, ¿sí?, de vender casi 4 pares de calzados per cápita al año. Obviamente no es que todos nos compramos 4 pares de zapatos, algunos se compraron 8 y otros 1, no importa, el promedio, a 2, ¿no? A 2.
0: Sí.
1: Estamos a los niveles de Perú y de Bolivia.
0: Sí, exacto. Y a ver, Bolivia tiene 12 millones de habitantes, nosotros somos 47 y estamos consumiendo lo mismo, cuando usualmente siempre Argentina fue uno de los más consumidores, entre 4 y 4,5
1: pares de calzado por año.
0: Sí, pares de calzado
1: por persona
0: cápita,
1: por año.
0: Entonces,

0: Y después, lo que yo siempre aclaro, hoy hay un grave problema, que la importación aumentó mucho el contrabando, se calcula entre 8 y 10 millones de pares que están ingresando de contrabando, y la importación también fue más del 100% de 2024 a 2025.
1: Está bien, pero está claro, perdóname, porque siempre hablamos de cómo de la le pasa a los autos con los autos chinos, etcétera, pero en este caso, Emanuel, lo que vos estás marcando es que no hay consumo, o sea, no hay ni siquiera para competir, o sea, porque ¿a cuánto vas a...? Digo, yo no veo, vos vendés zapatillas, por lo que tengo entendido, entre 35 mil y 50 mil pesos, tampoco es que, que vienen las chinas de 10 mil, ¿me entendés? O sea, podrías competir, genuinamente. El tema acá es que no se, la gente no compra.
0: Exactamente, es la falta de consumo el problema. El último mes, es más, cayó un poco la importación porque están los depósitos abarrotados de productos, porque no se vende. Entonces, y nosotros, las cámaras, creo, y los colegas, queremos salir de que queremos que se cierre la importación. Nadie quiere que se cierre la importación. Sí que haya un trato justo y una igualdad de competencia, porque le están sacando los impuestos a todo lo que viene de afuera, y a las pymes y a las industrias acá locales nos asfixian cada vez más.
1: Total.
0: Entonces, y tenemos costos en dólares que aumentan. Sí que creemos y queremos que haya un consenso nacional sobre el desarrollo productivo de un país, porque no podemos vivir con petróleo y solo agricultura, una economía primaria, pues si no sobrarían 20 millones de personas.
1: Claro,
0: no estamos
1: obviamente
0: trabajando. Hay que más allá del gobierno en signo político que haya, sabemos que hay algunos que están más a favor o en contra de la industria, pero sí que haya un contenido que desarrollar la industria. Acá el know-how y la capacidad la tenemos. Digo, el tema es que hoy no, nadie nos atiende y no hay una política clara industrial más allá de RIGI, que no.
1: Obviamente, queda clarísimo. Emanuel, muchísimas gracias por contarnos, digamos, en qué estadio está tu gremio, tu empresa, etcétera. Es Emanuel Fernández, empresario PYME, dueño de las zapatillas Kyoshi. Muchísimas gracias.
2: Hasta las 3 de la tarde, ¿escuchás?

0: 2 de la tarde, 29 minutitos. Tengo un minuto para el que lo quiera.
1: Se rifa.
2: Ah, nadie tiene ningún
3: trabajo. No, qué feo que queda esto. Yo, ¿sabes qué? Voy a salvar a la conductora. Voy a salvar a este barco. Me lo voy a poner al hombro. Porque soy una mujer del espectáculo.
1: Y como mujeres del espectáculo, no va a haber tantas. Porque hoy se entrega los Martín Fierro de los portales web.
0: De los portales web. O sea, el que el año pasado ganó Infobae, porque yo hablé ayer o antes de ayer con Daniel Haddad, y me dice, ¿vas al Martín Fierro? Le digo, ¿qué Martín Fierro? Y ahí me enteré, le digo, ¿te vas a ganar el oro? Me dice, no, me lo gané el año pasado. Le digo, bueno, pero ¿quién más le van a dar el oro?
2: ¿Los de radio cuándo son, viejo?
0: No sé, déjalo.
1: No sé si ya pasaron, si ya fueron.
0: ¿Y qué pasó?
1: Y demás. Bueno, te cuento un poquitito de los nominados para esta oportunidad y sobre todo los nominados que tienen que ver con la investigación periodística. Mariel Fitzpatrick de Infobae también. Hugo Alcón Adamón de La Nación estará presente en la premiación.
0: Sí, seguro.
1: ¿O no? Nicolás Guiñazzi
0: con la cuñada.
1: Por Clarín. Rosa Estape, Francisco Olivera, La Nación.
0: Pero estos que son los que escriben.
1: Exactamente, por investigación periodística. También
0: se lo gana Alcón Adamón. Y dale, ¿quién más?
1: Nota de actualidad. Y acá una sola mina. Bueno, Miguel Wiñaski, Nelson Castro, Estela Garnica, Pablo Sirven y Gustavo Noriega. Y así repito varias categorías. Fue lo que más me llamó la atención, ¿no?
0: Que muchos varones y pocas mujeres.
1: Poquita periodista.
0: Pero porque en general son más hombres que mujeres en
1: el gremio. Pero podemos compensar un poquitito.
0: Podrían, no se la llamamos. Si no, mandar para mujeres y para hombres. Sería una barbaridad. Sí. 2:30 PM, vamos a las noticias.
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1: 14 horas, 30 minutos en todo el país. En Buenos Aires, el cielo está nublado, la temperatura 16 grados, 5 décimas.
2: Los docentes universitarios lanzan un nuevo paro.
1: Será a partir del 16 de junio.
2: En el cruce del gobierno por su postura de no aplicar la ley de financiamiento.
3: Los docentes nucleados en el gremio AGE de UBA decidieron un paro del día 16 al 20 de junio en las universidades en reclamo de cumplimiento de la ley de financiamiento universitario. De esta manera lo confirmó Laura Carboni, secretaria general del gremio AGE de UBA.
4: Arrancaría el 16, los 5 días, porque los sábados también se da clases en muchas universidades, así que sería toda la semana. Porque estamos repudiando, primero, que el gobierno no quiera cumplir, segundo, que la Corte se demore en fallar en algo que es muy obvio, porque los rectores no tienen que negociar nuestros salarios. Para eso están las federaciones y los paritarios.
3: Juan Pablo Pérez, Radio 10, Siempre Noticias.
1: La Municipalidad de Córdoba clausuró el bar Guachitas, vinculado con el caso Agostina Vega.
2: El martes habían colocado las fajas de clausura, pero a las pocas horas las rompieron.
1: Los inspectores regresaron al bar con una noción de clausura.
2: Recordamos que Soledad Andreani, dueña del auto Forca Negro, se presenta como productora de eventos de dicho establecimiento.
1: El dólar opera estable a media jornada y el riesgo país baja levemente.
2: El billete se vende a 1.460 pesos en Banco Nación y a 1.435 en el mercado informal.
1: En tanto, los bonos soberanos suben y eso hace que el riesgo país baje 0,8% hasta los 489 puntos básicos.
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2: Panamericana, choque Altuna Márquez, sentido a provincia, carril central y lento obstruido.
1: General Paz con marcha intensa desde Cantilo hasta Parque Sarmiento, mano al Riachuelo.
2: Delepiane con demoras en toda su extensión, sentido a provincia.
1: Corte parcial de Diagonal Norte, esto es entre Esmeralda y Suipacha, sentido al centro.
2: También de Avenida Corrientes a la altura de Agüero.
1: Cielo nublado en la ciudad de Buenos Aires, 16 grados 5 décimas la temperatura, 85 el porcentaje de la humedad.
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13: Hola, hola, hola, mis pequeños murroncitos. Aquí el genio de la lámpara. De paso, para recordaros el acertijo de hoy. Atentos. ¿Qué pasó ayer en Buenos Aires entre las 6 y las 7 de la tarde? ¿Acaso es un acertijo detectivesco? Dilo bien, detectivesco. Ok. ¿Qué pasó ayer en Buenos Aires entre las 6 y las 7 de la tarde? Sobre el final nos volvemos a encontrar. Mientras tanto, a pensar y... Malacanseira.
14: 2 de la tarde, 35 minutos. Para Malacanseira, te quedan solamente minutos, ¿eh? Porque menos...

0: DM diciendo quién ganó. ¿Querés ir al cine este fin de semana que va a estar lluvioso, feo, etcétera? C2366-0710. Obviamente tenés que descubrir qué pasaba ayer entre la...
1: Sí.
0: Yo lo tengo claro en mi vida. Después lo que está preguntando el genio no tengo idea. 11-23-66-0...
2: Se reinició.
1: Buen manejo de la tensión y el silencio radial.
0: 11-23-66-0710.
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